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2: 629
3: 35 grados centígrados.
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2: 648
3: 35 grados centígrados.
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0: ¿Qué rollo, muchachos? ¿Cómo están? Bienvenidos a la última y nos vamos. Nos da mucho gusto ya recibirte en este martes 14 de julio. ¿En qué momento? Mitad de mes. La tripa de la radio. Vianey Herrera.
1: Brandon Carrillo. Y en la barra, Dios mío, mi team.
0: No lo puedo creer, güey.
1: No. Mira, siento que es un holograma, mi team.
0: A ver, déjalo.
1: Tócalo. ¿Ah? Así sí, no. Sí. Él es...
0: ¡El Jesús!
1: ¡Lord! ¿Cómo andamos, mi Jesús?
0: Bienvenido, amigo. ¿Cómo estás?
2: Bien, amigo, de regreso a las canchas. Andábamos un poco ocupados, amigo. Hoy no me anexaron, andábamos ocupados, pero bien, todo bien, amigo.
1: Qué bueno.
0: Amigo, yo no te vi ocupado, yo te vi que andabas de vacaciones. Cuéntanos cómo te fue.
1: ¿Saliste? Te vi bien a gusto.
0: ¿Descansaste o qué rollo?
2: Sí, esta vez se ocuparon vacaciones de señor para hacer pendientes. Pero bien, me la pasé bien.
1: ¿Te volviste a ir al FanFest?
2: Sí, me fui el sábado. Los abandoné un rato, amigo.
1: Sí, ¿cuál juego oye?
2: El de México.
0: Contra...
2: México. México.
0: ¿Contra Inglaterra?
2: Ajá.
0: Ah, ok.
2: Pero, sí, me escapé el sábado a ver... Más que a ver el juego ese sábado, fui a ver a El Malilla, amigo.
1: Ah, ok. Y ya entonces, ibas con tu mente.
2: Sí, me consumió el FOMO del FanFest y me tuve que lanzar a vivir la experiencia.
0: ¿Y qué te pareció?
2: Increíble, creo que iría él hasta el 19 a ver a Cari León, yo creo.
1: Probablemente.
2: Oye, no creo, pero.
1: ¿Está más chido que un Pal Norte?
2: Definitivamente sí.
1: Wow.
2: Yo creo que sí.
0: Y es que.
1: Es otra experiencia.
0: Sí, como que van de la mano porque es el mismo lugar, pero aquí es como el paraíso de los FIFAs, mi tío. Sí. Entonces, pues. Y aparte, sí, ya este domingo es el cierre, ya con la final del Mundial. Y Karim León para Corona.
1: Yo esperaba que estuviera Francia, pero mira, quedé como payasa también.
0: Me aventé el partido en la tarde, bro. Yo estaba bien sacado de onda sobre cómo los hicieron ver como novatos los españoles. O sea, porque...
1: ¿En qué momento?
0: No hicieron nada. No hicieron nada, mi
1: tío. No, ni lucharon ni nada. Como que yo mira... Ese estaba comprado.
0: Y vaya que yo también estaba del lado de Francia, ¿eh? Francia, fácil. Por todo lo que venían mostrando.
1: Sí, por lo que había hecho Mbappé también, goleadorazo. Pero no. ¿Qué es eso? ¿Argentina contra España va a quedar?
0: ¿O qué va a quedar? Es que mañana es la otra semifinal. Mañana.
1: México contra.
0: Mañana juega Argentina contra Inglaterra. Y de ahí sale el otro finalista.
1: Pero mira, se sabe que va a ser Argentina. ¿Quién sabe? Si gana Argentina.
0: Mira, no le digas nada al equipo de la princesa de la FIFA, por favor.
1: Mejor
0: nada.
1: No, mira, de que son buenos, son buenos. De que está comprado, está comprado.
0: Ay, pues vamos a ver qué es lo que sucede. Lo bueno que ya está la tripa de la radio. ¿Y tú cómo estás, Exalover? Desde temprano, repórtate. ¿Y sabes qué? Te conviene reportarte desde ahorita. Porque este programa hoy va a estar lleno de regalos. Te conviene escucharnos. Ya sabes que de repente nosotros nos pega la loquera y tenemos cosas que regalar, mi tío.
1: Oye, y aparte se vienen cosas muy buenas, nunca antes vistas en la última y nos vamos. Para empezar, tenemos sorpresas para que te vayas a Algodoneros mañana miércoles en punto de las 7:30 de la tarde en el Estadio Revolución. Claro que sí, tenemos tus accesos, pero déjame adelantarte. ¡No puedo!
0: ¡Hágala, Hochis!
1: Abriremos registro porque mañana nos vamos al Estadio Revolución y algunos de ustedes podrán acompañarnos en el palco con nosotros mientras estemos transmitiendo el programa.
0: Palco VIP ahí en el Estadio Revolución mientras transmitimos la última y nos vamos y solamente algunos de ustedes van a poder acompañarnos. Así que de una vez empiécense a reportar esa parte de los boletos que siempre le regalamos para que ustedes se vayan con su acompañante y todo. O sea, pero esta experiencia la vamos a vivir mañana y queremos que verdaderos fans, fanáticos de Algodoneros nos acompañen mañana. Además... Nuestros amigos de Promanuez llegan para consentirnos también con botana riquísima que más adelante sabrás de qué se trata.
1: Delicioso. Yo te puedo decir que todo está delicioso y que va a alcanzar y te va a sobrar para toda la familia. Así que te conviene escuchar la última y nos vamos hasta las 9 de la noche y saludamos al macho que ya nos manda audio. Hello, hello.
3: Mitín, buenas tardes, les habla el Macho. Ayer participé para una mesa de ahí para el béisbol y quedaron de hablarme de ahí de la estación y no me han hablado. ¿Qué onda?
0: Cama, Macho.
3: Saludos a todo el team.
0: Ahorita nos ponemos manos a la obra, mi Macho. Tú no te preocupes. Se arma la machaca. Es más, vámonos a Rolita, mi team, para ver qué es lo que sucede con los boletos del Macho. Por lo pronto.
1: Y regresamos.
0: Hoy
1: pero
0: de qué
1: antes,
0: vamos a hablar.
1: Ajá, pero claro. Antes el tema, mi team. Temazo de hoy. Temazo.
0: Costumbres que se han ido perdiendo a lo largo del tiempo. Acuérdate, Exalover, 8711-201-955. De esas cosas que quizás te gustaba mucho hacer, pero que hoy, pues ni modo, hay que aceptar que los tiempos han cambiado y que ya a lo mejor se han quedado atrás.
1: Sí.
0: Pero es, de repente es bonito recordar.
1: Así que queremos leerte y escucharte a través de WhatsApp 8711-201-955. Mi Macho, no llores, no llores. Ahorita nos ponemos en contacto contigo. Vamos a escuchar el primer éxito de la noche. Esto es Luis Fonsi, Fade. Cambiaré aquí en la última.
0: Y nos vamos.
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1: Con 12 minutos regresamos a la estación naranja. Acuérdate que el tema de hoy son aquellas costumbres de antes que hoy pues ya desaparecieron.
2: Sí, se han ido perdiendo. Ya. Se han
1: adiós,
2: ido
1: popo. Aquí a través de nuestro WhatsApp 87 11 201 95 5.
2: Oye, saludamos a Enrique Esquivel, nos dice: hola team.
1: Hello.
2: Y también nos dice: hola, queremos acompañarlos al palco. Somos Clau y Leo. Muy bien, muy bien. Pendientes porque al ratito lanzamos la dinámica, mi team.
1: Claro. Dan nos dice: hola, Exalovers, ¿cómo me puedo registrar para los boletos del Base y la oportunidad? Pues más adelante soltamos todo lo que necesitas saber para que nos acompañes mañana. Acuérdate, Algodoneros contra Caliente, el juego número 3. Y vamos a estar bien a gusto ahí en el Estadio Revolución. No es cierto, es el juego número 2.
2: Uh-huh, sí.
1: Y vamos a estar bien a gusto ahí, en sí. El palco, echando la platicada.
2: A gusto.
1: Leyéndote a ti, a los Exalovers.
2: Echando drinkcito.
1: Tranqui.
2: Una agüita mineral con su limón.
1: Sí, pero, solo unos cuantos Exalovers. Y...
2: así es.
1: Y más adelante lo revelamos detalles.
2: ¡Ah! Oye, Jorge Morales nos manda audio, échale.
3: Buenas tardes, Tim. Algo que se ha ido perdiendo, bueno, no todo, ¿verdad? Pero he visto mucho en las generaciones nuevas que pues ya no invitan a las chavas a una cita romántica como tal, llevarle flores, abrir la puerta del carro cuando se van a subir, cosillas así, como que los chavos de ahora ya les vale, las mandan en Uber, las tratan como si fueran compas.
2: Y mira, bien dijo Pedrito Fernández, mi team, en su rola: ahora se mandan solo mails, ya nadie entrega chocolate.
1: Ay, ay, ay. Pero, híjole, sí es cierto, yo soy más desinhibido.
2: Sí, sí, sí, sí. Que digo, sigue habiendo mujeres que sí les gusta y a otras que no, ¿verdad?
1: Claro, claro.
2: Como todo.
1: El tiempo ha cambiado, Neni. Tere nos dice: Oli, yo quiero ir ahí al Estadio Revolución. Pendientes, pendientes. William. No, ¿qué eliminas tu audio?
2: Apenas, ya estaba aquí para darle play, William. No nos la hagas, coches.
1: El saludo es primordial. La chaviza de hoy ni el saludo te da. Ya no se hace, nos dice sí, es Enrique Esquivel. Y sí, ya casi nadie da. Bueno, no, todavía sí hay mucha gente que da buenos días, pero así que digas, gente más joven, siento que prefieren evitar la socialización. Totalmente. Y utilizan cualquier momento, cualquier pretexto para quedarse en el celular.
2: Totalmente.
1: ¿Tú cuáles piensas que son aquellas costumbres de antes que hoy ya casi no se hacen? Son las 7:15. Vamos al primer refil de la noche y regresamos en todas partes.
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4: 7:15. 34 grados centígrados.
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0: 34 minutos, regresamos, Exalover, regresamos, porque hay buenas noticias, mi team.
1: Arranca el partido en un estadio a reventar, mi team.
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1: 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Mírame, yo no sé, pero mañana es la segunda semifinal. Y aquí, en la última y nos vamos, tú puedes ganar la botana de Promanuez para que a esa hora, mira, tú ya estés listo con tu botana y un kit que Promanuez tiene para ti.
0: Oye, pero tú dirás, ah, nomás una bolsita de cacahuates salados. Mix,
1: no.
0: Mix botanero. No, no, Exalover, no. Te vas a atascar a lo desgraciado. Un kit con valor de 400 pesos, puede ser tuyo esta noche. Mira, además de cacahuates salados, también hay muchas más variedades de productos que estoy segura te van a encantar. Que chips, que más snacks, gomitas, enchilados, hasta un botecito de chamoy delicioso. 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
1: Sí, sí, sí, mira, ya nos están diciendo, yo quiero ese kit. Ok, ¿en qué consiste la dinámica? La dinámica se llama, ¿qué tanto conoces a tu persona favorita? Esta dinámica ya la habíamos hecho anteriormente. Y si tú no estabas cuando la hicimos, te la volvemos a explicar, no pasa nada. Te vas a registrar con nosotros a través de nuestro WhatsApp 8711-201-955. Y tienes que pensar en una persona que de entrada... responda su teléfono en unos minutos, porque la dinámica, en cuanto la expliquemos, arranca.
0: Sí, y además de enviarnos su número telefónico, vamos a corroborar que tú efectivamente conoces a esa persona, que tú le vas a regalar este kit de Promanuez. ¿Y qué, cómo vamos a hacerlo? Vas a responder cuatro preguntas. La primera, mi team. ¿Cuándo cumpleaños?
1: Así es. ¿Cuál es su fecha de cumpleaños? Completa, ¿eh?
0: Sí.
1: ¿Cuál es su fecha de cumpleaños?
0: Punto y coma y todo.
1: Segundo.
0: Comida favorita.
1: Tercero.
0: Película o serie favorita. Si quieres, puedes responder la película y la serie favorita. Y por último, mi team.
1: Hobby favorito. Todos estos son cuatro puntos. Volvemos a repetir. Fecha de cumpleaños. Comida favorita. Película o serie favorita y hobby favorito. Son cuatro puntos que tú nos tienes que decir. Si, por ejemplo, piensas, ah, voy a mandarles el número de mi papá. Ah, bueno, la fecha de tu papá, la comida de tu papá, serie y todo relacionado a esa persona. Y también mándanos su nombre, ¿verdad? Porque ahorita que cuando le marquemos, imagínate no tener su nombre, mínimo su nombre y un apellido. Como quiera, eso es para nosotros saber a quién le estamos marcando. Te vamos a dar unos minutitos para que tú... nos mandes a través de WhatsApp el número de esa persona y estos y respondiendo estos cuatro puntos. Teniendo estos cuatro puntos por WhatsApp, ¿qué procede, mi tío?
0: Nosotros procedemos a la marcación y a corroborar que tus respuestas son correctas, conforme a lo que dijo la persona registrada. ¿Alguna duda?
1: Así es.
0: ¿Alguna duda?
1: Mira.
0: ¿No?
1: No, no, nos dice, no. Es para mí, para ella no. Mira, pero tú de todos modos puedes ayudar a ver si, o sea, que ella te ayude a participar. En cuanto a nosotros, de entrada nos tiene que contestar esta persona, ¿eh? O sea, si no contesta, bye y le marcamos a la siguiente.
0: Sí, entonces ninguno de los dos se gana nada.
1: Ninguno. Y nosotros le vamos a preguntar a esa persona todos los datos que te preguntamos a ti. Su fecha, su comida, su serie, su hobby. Si todo lo responde correctamente, este kit de Promanuez ya es tuyo, pero...
0: más bien si tú lo respondes correctamente.
1: Sí. Pero si llegara como a variar alguna respuesta, ahí mortis.
0: Sí, bye. Listo, ya hay varios que están mandando los números telefónicos de las personas que quieren que llamemos, mi team.
1: Perfecto, perfecto, mi team.
0: Vamos a ver si es cierto que se conocen muy bien.
1: ¿Te parece que les demos cuánto tiempo para que nos lleguen más mensajes? ¿Una canción?
0: Creo que una rolita leve, leve, pero levesona.
1: Ok, una canción, porque obviamente esto tiene que ser en corto, porque si no, obviamente ustedes también ya le van a avisar que le vamos a marcar y todo, y se trata de que sea genuino.
0: Nah, pues entonces espérate 30 segundos, hijo. Una rola fácil. No, digo,
1: también como para esperar a que...
0: Pueden pasar muchas cosas en una rola.
1: No, yo lo sé, pero mínimo para mí, a los que apenas están estacionando y todo el rollo, entonces siguen llegando.
0: Ponme la de Mau y Ricky, mi Jesús, la de Ay, Ay, Ay. Sí, okay.
1: Ay, que ay, se arme, ay. Que se arme y ahorita se arma la marcadera para conocer al ganador de Promanuez. Aquí en la última
0: y nos vamos.

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1: Con 43 minutos, llegó el tiempo de la marcadera, Mitin.
2: Y ya, Mitin, tiempo suficiente. Y oye, cabe aclarar que a la persona que le vamos a marcar es completamente al azar, ¿ok? De todos los registrados, obviamente se leyeron, se tomaron en cuenta, pero esto es al azar, Mitin, porque es un premio para quien sea.
1: Pues sí, Mitin. Al azar, mucha suerte. Acuérdate que es una caja de pormanuez. 400 pesitos vale en total. No te imaginas lo delicioso que hay dentro de esa caja. Tus snacks favoritos, Exalover. ¿Y qué mejor para aprovechar y estártelos comiendo así, mira, bien a gusto? Mientras está jugando, ¿quiénes dijimos? ¿Quiénes eran?
2: ¿España? Inglaterra, Argentina, mi team.
1: No, hombre, eso es ya qué. O sea, España, ¿y quién ustedes le van?
2: Yo le voy a España.
1: O sea, sí, pero de los otros dos. Inglaterra.
2: Sí.
1: Espero
2: sí,
1: que sea Inglaterra con todo mi corazón. ¡Hola! ¿Cómo estás, Marlene?
3: Bien, gracias a Dios.
2: ¿Qué onda, Marlene? Oye, te habla Vianey y Brandon. Estás al aire en nuestro programa en la última y nos vamos. Porque te tenemos una tarea para ver si te puedes ganar un kit de botanas de Promanuez. ¿Cómo ves? ¿Le entras o qué?
3: Sí.
1: Muy bien. La dinámica es sencilla. Le preguntamos a tu mareado 4 datos sobre ti. Si él, ajá, se los saca bien, conforme a tus respuestas, se llevan un, sí, kit de Promanuez delicioso con valor de 400 pesos.
2: Ok, Marlene.
3: Ok.
2: Primer punto y respóndenos. ¿Cuándo es tu fecha de nacimiento?
3: 16 de junio del 2003.
1: Checamos el bar y es correcto.
2: Bien, ahí está, primer punto correcto.
1: Siguiente punto, ¿cuál es tu comida favorita?
3: Boneless.
2: A ver, checamos. Claro, oye, boneless.
1: ¿Cuál es tu película o serie favorita?
3: Mi película favorita es Coco.
2: ¿Será Coco? ¡Claro! ¡Bien! Coco. Es la de...
1: Mamá Coco.
3: De Día de Muertos.
2: Que no he visto, por cierto. Ni modo. Ya hasta va a salir la 2. Ok. Sí. 3 puntos han sido correctos. Vamos por el cuarto y si este sigue estando correcto, este kit ya es para ti. ¿Cuál es tu hobby favorito?
3: Como toda buena señora, jugar a la lotería.
1: Y esa respuesta fue ¡correcta! ¡Sí te conoce tu marido, oye!
3: Sí.
2: Oye, qué bárbara. Pues muchas felicidades, Marlene. Ya ganaste un kit de botanas de Promanuez. O sea, viene bien surtido, viene de todo. Y nada más te vamos a pedir que nos esperes un ratito en la línea para darte indicaciones de cómo hay que recogerla, ¿va?
3: Ok, muy bien, gracias.
1: Felicidades, Marlene, que lo disfruten.
2: Gracias. Así de fácil es ganar aquí en la última y nos vamos, Miti.
1: ¿Y qué mejor con Promanuez, Miti?
2: Claro, qué botanas tan ricas. La que más me gusta de ahí, sin duda alguna, es el cacahuate picajot. Este de conchilito.
1: Fíjate que yo tengo varios favoritos. Y uno que probé que dije, ¡ala!, me sorprendió, era las chips de betabel. Las chips de taro también están deliciosas. Y yo siempre voy sobre de las nueces glaseadas. ¡Uf! ¡Uf, doctor! ¡Uf, delicia!
2: La nuez garapiñada también es muy buena, Miti.
1: Y aparte las rueditas. ¡Ah, las rueditas!
2: Y también para quienes les gustan los enchilados, hay infinidad de gomitas enchiladas, en viborita, en pandita.
1: Y los productos en formato de snack, acuérdate, lunes 3x2.
2: Así
1: no,
2: es.
1: No, 2x3. Y yo, 6x3.
2: Oye, por lo pronto vamos a escuchar más éxitos, Exalover. Pero si tú no ganaste el día de hoy, pendiente, porque el viernes, ya lo dijo Latín, volvemos a regalar otro kit de Promanuez para alguien que quiera ganarlo, Mitin. Por lo pronto, escuchemos a Dua Lipa, ¿qué te parece?
1: Pues claro que sí, Mitin.
2: Claro.
1: ¡Denle play, mi Jesús! Esto se llama Break My Heart. Aquí en la última.
2: ¡Y nos vamos!

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1: 751
0: 32 grados centígrados.
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1: Ya estamos de regreso, Exalover. Son las 7 de la tarde con 59 minutos. ¿Y qué temperatura, mi Jesús?
0: 30 grados centígrados.
1: Oye, ahorita que recuerdo, ¿qué nos preparó el Jesús hoy, Miti?
2: Hoy andamos bien secos, Miti. Por eso se te salieron los gallos.
1: Por eso, Miti, porque no hay nada de beber aquí.
3: Hoy les voy a... Hoy que andamos ya un poco remasterizando las bebidas, vamos a tomar lo que se llama brew tónico, que es a base de ginebra o ron blanco, como usted lo prefiera, y se mezcla realmente con una extracción. A ver, ahí disculpe, se me lengua la traba, yo también ya me lo estoy tomando, de café frío, muy ligero pero frutal, amigo. Agua tónica, ajá, un twist de toronja, aunque suene raro la combinación del café con la toronja. Y siento como que esto le da como un amargo, como sabor entre lo que es el licor y el café y la toronja.
2: Ok.
3: Entonces hoy es un trago definitivamente que a usted le puede caer muy bien o le puede caer muy mal. Pero eso es lo que vamos a estar tomando hoy, amigo.
2: Toma el riesgo, mi Jesús.
1: Ahora sí que depende cómo andes de tu estómago, mi tío.
2: Sí. Hay cada quien. Oigan, acuérdense que tenemos accesos y hoy, a través de WhatsApp, se van a ir accesos para una zona, mira, nice, del Estadio Revolución, para la zona de Vox. Solo son dos accesos dobles, entonces dos personas, dos Exalovers, que se comuniquen a través de WhatsApp, ahorita les decimos cómo, podrán ganar el derecho de ir en esta zona a disfrutar el partido, mi
1: tío. Sí, la verdad que es una de las zonas más privilegiadas del Estadio Revolución y las tenemos reservadas para ustedes. Ojo, es importante mencionar que estos boletos son aparte de la dinámica que traemos la Tim y yo de vivir palco, la experiencia en el palco. Para que no se vayan a confundir, primero regalamos estos para la zona de Vox y al ratito, que va a ser por llamada telefónica, vamos a lanzar la dinámica para que participen ahora para el palco. Pero si ustedes pues quiero ir yo tranqui solo con mi pareja o con mi amigo, con mi papá, zona de Vox, aquí están.
2: Así de sencillo. No puedo participar, ¿verdad? Nos dicen de este lado. A ver, vamos a checar. No, porque ya ganaste para para esta semana.
1: Sí.
2: O para la anterior, creo que la anterior, ¿no?
1: Sí, acabas de ganar mi Jess, entonces hay que darle la oportunidad,
2: sí,
1: a otra persona.
2: No, perdónanos, mi Jess.
1: Pero bueno,
2: con el corazón en la mano, te decimos que no.
1: Sí, mira, me dolió más a mí que a ti. Pero oye, Tim, ¿en qué consiste la dinámica? Cuéntanos.
2: A través de WhatsApp, mándanos, Exalover. Déjate dicto el WhatsApp. 8711-201-955. Chécate nada más.
1: Nos vas a mandar un audio, Exalover, en el que nos cuentes qué es lo mejor de ir al Estadio Revolución. ¿Qué es lo que más disfrutas de ir a ver a los algodoneros? Un audio. Y los dos mejores, mi team, se llevan su acceso.
2: Zona de Vox, Exalover.
1: Zona de Vox.
2: O sea, estás en el tipo barecito del Estadio Revolución, ahí a pie de cancha. ¿Sí se le llama cancha o campo?
1: Sí, a pie de cancha.
2: Yo ya no sé. Pero ahí al pie de cancha, si se te antojan que unos lonchecitos del payo, ahí mismo los pides y te los llevan hasta tu lugar.
1: La señora.
2: O que si dices unos taquitos así deliciosos.
1: Sí, sí, sí.
2: Del tacostado.
1: Uf.
2: Y luego para rematar un postrecito, una crepa o una marquesita, llega hasta tu lugar. Ah, las palomas, los vampiros y las piñas coladas están buenas.
1: Chulada.
2: 10 de 10.
1: Recuerden que es a través de audio, ¿ok? A través de audio nos cuentes qué es lo mejor de ir al Estadio Revolución. Oye, nos pregunta Marta López. Chicos, ¿de verdad preparan bebidas?
2: El claro. Jesús prepara bebidas.
1: El Jesús cuando está aquí es el que se dedica a eso. El Charlie también cuando le toca preparan bebidas y aquí andamos todos happy, mi tío.
2: Sí. Mira, ¿por qué crees que tenemos rating?
1: Ok, tenemos un audio, mi team. Vamos a escuchar.
2: A ver.
1: No dice
2: no,
1: nada.
2: No.
1: M, no dice nada tu audio.
2: No, sí dice algo, espérate.
1: ¿Sí dice algo?
2: Venga, mi Jesús, tú puedes, hermano. Se le cayó el agua.
1: ¿Listo? Ok.
4: Estar con el pollo.
1: Estar con el pollo.
2: Estar con el pollo.
4: Estar con el pollo.
2: Muy bien, M. De este lado, ¿qué más nos dice nuestra buena Rosy?
5: Lo que más disfruto al ir a ver en el Estadio Revolución es ir en familia a ver al rey de los deportes y obviamente a ver a los jugadores. Y más ahora que regresa Nick Torres.
2: Eso. ¡Aprovechen!
1: Sí, aprovechen porque no sabemos si se va a volver a ir, mi timo. Ojalá que no, que ya se quede aquí y nos lleve al campeonato.
2: ¿Quién sabe? Quién sabe, mi team, pero elegimos confiar.
1: Pero ustedes gócenlo, por favor.
2: Otro audio de Raquel, ¿no?
1: Échale.
2: Dice.
6: Lo mejor de ir al estadio. Ay, es la chef.
2: ¿Cómo te llamas? Espérate,
1: Crucito. No, es Raquel. Crucito. Crucito Vargas.
6: Lo mejor de ir al estadio es la cheve y las micheladas.
2: ¿Qué te parece? Se me hizo agua la boca. Más audios.
1: Échale.
7: A mí me encanta ir al béis porque mi papá era jugador de béisbol, jugaba para una liga chica y era catcher y me encantaba ir a verlo y hace que me recuerde a los tiempos de mi niñez. Por eso me encanta ir y si me gano los boletos pues lo llevaría.
2: Ay, qué bonito. Sigan mandando audios y vamos a elegir a dos de ustedes para que disfruten de esta zona. 10 de 10.
1: Marta López nos manda su audio.
8: Hola chicos, ¿qué tal? Buenas noches.
2: Hola.
8: Sí, a mí me encanta ir al estadio con mi hijo, bueno, cuando me invita, pero lo que más disfruto es el ambiente que hacen ahí con el pollo y todas las actividades y las dinámicas que los locutores ahí están mencionando. Por eso me gusta ir.
1: Sí, está de cotorreo, sí, ya lo mencionábamos. Aunque a lo mejor quizás no le entiendas tú al deporte, vayas tú nada más por la anécdota, te la pasas chido con el pollo y con todo el ambiente que hay.
2: Sí, y mejor si vas con tus amigos, con tu familia, con tu racita, de verdad que la pasas bien y el tiempo se va volando.
1: Oye,
2: ni ves el partido, la neta.
1: La neta. Oye, Rudolf Márquez nos dice, Tim, buenas noches. Y está grabando su audio.
2: Buenas noches, te esperamos para darle play.
6: La Chévez, las micheladas y ver a Nick Torres.
1: Mi team volvió el condenado.
2: Nick Torres lo va a hacer. Lo va a volver a hacer, Hoches.
1: Que la haga, Hoches. Ok. Ustedes sigan mandando sus audios y en unos momentos más vamos a indicar quiénes fueron los ganadores, mi team.
2: Van a escuchar su audio. Y si escuchas tu audio, quiere decir que ganaste. Ok. A ver, el Rudolf sigue grabando audio. Te esperamos, hijo, te esperamos. Mira, llegó otro por mientras antes del de Rudolf.
1: Échale, Zapata.
2: Gisela.
9: Buenas noches, Nim. A mí me gusta ir para ver el rey de los deportes, claro que sí. Y para ver a las algodoneritas, ¿eh?
1: Eso.
2: Ahí está,
1: mi Zapata. Muy bien, ya estás participando. Y mi Rudolf.
2: Sigue grabando audio.
1: Yo creo que está grabando un podcast, mi team.
2: Ahí está.
1: Eso.
10: ¿Qué tal, mi team? Lo más espectacular de ir al Revolución es sin duda ver al equipo triunfar, ¿eh? Ver al equipo triunfar, estamos motivados, estamos ilusionados con Nick Torres, sin duda el ambiente, ese toque fresco, pícaro que le pone el pollo algodonero, y pues vamos a vibrar alto con el equipo, vamos a vibrar, vamos a ganar, ¿eh? Este equipo va a resurgir como el ave fénix, vamos con todo. Un saludo a la tripa de la radio, a la tripa.
2: Valió la pena la maldita espera.
1: Valió la pena, qué buen audio, mi Rudolf. Ahora sí, estos son los audios participantes. Vamos a un éxito y regresamos para indicar quiénes son los ganadores, mi tío.
2: Aquí en la última.
1: Y nos vamos.

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1: 8:11. Mi team, mientras estábamos al aire llegaron más audios. No queremos dejarla pasar.
2: Por favor, mi team.
1: El reproducirlos. Este es el de Joan Medina.
3: Me gustaría ver para ver partido con mis amigos y echarnos unas chaves a gustos.
2: Eso. Este audio es de María.
4: Ay, a mí lo que me gusta es ver a Lenny Torres, oiga, está bien bueno. Y luego quiero comprarme una cheve y una carnita seca y me quiero comprar unos elotes. Ándale, no sea malo, yo quiero ir a ver al viejo ese.
2: ¡Eso, María!
1: Lo dio todo,
2: no,
1: María.
2: No, que no querías, dice la rola. Ana Zapata.
5: Mi team, yo quiero participar porque apenas escuché la promo. Voy saliendo de mi trabajo. Y la verdad es que quiero participar porque a mí me gusta mucho el ambiente que se vive en el estadio. Me gusta mucho, pues, estar ahí como disfrutando y pues, estar pasando un rato agradable, sobre todo con la familia, ¿no? Con la persona que te acompañe. La realidad es que sales de la rutina, te olvidas del estrés del trabajo y, pues, eso es lo que más me gusta, de ir al estadio. Y, sobre todo, pues, compartir y estar degustando ahí comidita, bebidas y pasar un rato muy, muy feliz y agradable.
1: Muy bien. Habiendo escuchado los audios, mi team, se llegó el tiempo del veredicto final.
2: Así es.
1: Si escuchas tu audio a partir de este momento, quiere decir que ganaste un pase doble para algodoneros en zona de box. ¿Listo? ¿Lista, mi team?
2: En tres, ¿listo? Dos, uno, ¡suéltalo!
6: A mí me encanta ir al Valle porque mi papá era jugador de béisbol, jugaba para una liga chica y era catcher y me encantaba ir a verlo y hace que me recuerde a los tiempos de mi niñez. Por eso me encanta ir y si me ganó los boletos, pues lo llevaría.
1: ¡Y sí lo ganaste!
2: ¡Eso!
1: ¡Pase doble para ti! Pon tu nombre, por favor, porque nada más tienes un emoji en tu perfil. Así que pon tu nombre completo. Y también, siguiente audio, ganador de pase doble.
2: Suéltamelo, Hochis.
7: ¿Qué tal, mi team? Lo más espectacular de ir a Revolución es sin duda ver al equipo triunfar, ver al equipo triunfar. Estamos motivados, estamos ilusionados con Nick Torres. Sin duda el ambiente, ese toque fresco, pícaro que le pone el pollo algodonero. Y pues vamos a vibrar alto con el equipo, vamos a darle, vamos a vibrar, vamos a ganar,
1: Vamos a vibrar alto, mi team.
2: Sí,
1: vibrar
2: mi team,
1: alto con los
2: cómo
1: algodoneros.
2: No.
1: Muchas felicidades. Aplauso para ustedes, Exa Lovers. Gracias a los que participaron también. Acuérdense que hoy no se van con las manos vacías. También tenemos otra dinámica para que nos acompañes en el palco, al team y a mí. Así es, escuchaste bien, Hochis.
2: Así es, mi team. Entonces no se despeguen de la última y nos vamos porque ahorita lanzamos esa dinámica, pero para que lo vivan desde el palco con nosotros, transmitiendo la última y nos vamos, cómo no. Por lo pronto, mi team, refilillo.
1: Refilillo justo y necesario. Aquí en la última.
2: Y nos vamos.
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2: Ocho con 23 minutos. Dios mío, la que se va a armar, mi team.
3: Se va a armar, Jochis.
2: Se va a armar. Acuérdate que mañana, además de que los algodoneros juegan contra Caliente, puedes irte al palco con nosotros a ver el juego, mira, desde una vista privilegiada.
3: Sí, sí, sí, aparte vamos a estar transmitiendo la última y nos vamos desde ahí. Entonces, para que vivas la experiencia y todo, vamos a registrar a 4 personas con su respectivo acompañante.
2: Nada más.
3: Para que no se
2: sientan
3: solitos.
2: ¿Puedo llevar a más familia? No, no. Nada más 4 Exalovers con un acompañante.
3: Y ojo, solamente participan personas que estén seguras que nos pueden acompañar el día de mañana. Porque, pues, imagínate, se emocionan ahorita y luego nos dejan morir al último momento y esos lugares se quedaron vacíos.
2: Sí, así que, ojito. Oye, pero antes vamos a reproducir el audio del William.
3: Échale mi William.
2: Tiene 1000 años ahí, perdónanos.
3: Audio.
4: Miren, perdón por borrarla, pero me arrepentí. Una costumbre que ya ha pasado, que ya no hay casi, es que, por ejemplo, en la familia, en las parejas, ya nada más, ya no trabaja nada más una persona, tienen que trabajar 2 o más miembros de la familia, porque ya con una sola persona ya no se hace.
2: Ahorita regresamos contigo para el tema.
3: Ya no rinde.
2: No es que queramos, es por necesidad. Mi team, se viene lo chido.
3: ¿Te parece, mi team?
2: Me parece perfecto. Primera persona que marque en este momento y le entre a la ruleta mágica y responda correctamente, nos acompaña mañana en el palco para ver el partido de Algodoneros contra Caliente en el Estadio Revolución, Exanover.
3: Oye,
2: transmitiendo totalmente en vivo.
3: Te recordamos nuevamente, 8717-111-955. Ese es el teléfono de cabina al que debes marcar, no por WhatsApp. Y tenemos llamada, team.
2: Hello, hello, ¿quién habla?
5: Oli.
2: Oli,
3: ¿quién habla?
5: Tere.
2: Mira, se va a cancelar el partido por lluvia.
3: No, mi Tere, tú eres la salación andando, Tere. Contigo no se puede.
5: Bueno, vamos a hacer la prueba.
2: Bueno, vamos.
3: Okay,
2: bueno. ¿Cómo dicen? El que no arriesga no gana.
3: Te vamos a dar el voto de fe. Esperemos que ya te hayas barrido. Ok.
5: A ver.
3: Pregunta, Tere. ¿Contra quién juega Algodoneros el día de mañana?
5: Contra 5. Caliente de Durango.
2: Y eso es. Eso es. ¡Correcto! Muy
3: perfecto.
2: Bien. Siguiente pregunta, mi Tere. Ahí le baila. Vamos a ver qué dice la ruleta, mi team.
3: Venga, Tere. Llevas 1 de 3. Mucha suerte.
2: Dinos, Tere, los nombres de los 5 locutores de Exa Torreón.
5: De Exa Torreón: Diane Herrera, Brandon Carrillo, La Ticha, Oscar Gastaldi y Sofía Charlie.
2: Eso es.
3: ¡Correcto!
2: ¡Una y ya, mi Teresita!
3: Radio escucha de Hueso Colorado la Tere, ¿eh? ¡Qué bárbara!
2: Se sabe.
3: Giramos ruleta.
2: ¿Dónde quedó la ruleta? Ahí va la ruleta.
3: Ahí va. Es que mi Gis está...
2: Está en todo. Sí, sí, sí. Es multitask.
3: Te amamos, Gis, te amamos. Beso para ti.
2: En el chonguito.
3: Ok. Tercera pregunta, casi de trámite. ¿Cómo se llama el estadio donde juegan los Algodoneros como locales?
5: Estadio de la Revolución.
3: ¡Eso!
2: ¡Te cascó, mi Tere!
3: ¡Qué bárbara! Ya tienes tu acceso al palco con nosotros el día de mañana, mi Tere, para ir a ver el partido. ¿Cómo ves?
5: Pues bien padre.
2: Muy bien. Ahorita te mandamos mensaje. O mándanos de una vez para ella, que ya no se nos pierda tu chat y te mandamos indicaciones, ¿ok?
5: Aquí.
3: Muy bien, felicidades, Tere, y nos vemos mañana, ¿eh?
5: Gracias, sí, si Dios quiere.
3: Ok.
2: Y Dios, así, no quiero.
3: La dinámica, ya hizo la punta mi Tere, y así es la dinámica. Son tres preguntas, si la respondes correcto, te vas al palco con nosotros.
2: Oye, pero ya nada más quedan tres lugares, Exalovers. Nada más tres lugares para tres Exalovers.
3: Se arma más. Venga, mi Jesús, venga.
2: Una más, véngase. Marquen en este momento 8717-111-955.
3: Tenemos llamada. Hola, hola.
2: ¿Aló?
6: Bueno.
2: Bueno.
3: ¿Quién habla?
6: Kevin Zapata.
3: ¿Qué onda, Kevin? ¿Cómo estás?
6: Pues aquí viendo el juego de Unión Laguna.
2: Con un ojo al gato y otro al
3: gato. Oye, ¿cuántas van?
6: Va perdiendo
2: 6-0. ¡Ay, no!
3: Oye, no me digas que mañana vamos a ir a hacer corajes, ¿eh?
6: No, ya por eso ya hablé con Nick Torres. Ahora vamos a recibirlo.
2: Y lo va a dar todo, mi team, por el equipo. Eso. Muy bien, mi Kevin. ¿Alguna duda de la dinámica?
6: No, vamos a darle, a ver qué tal.
2: Vamos a darle, pues. Primera ronda, mi Jesús. Vamos a ver qué dice la ruleta mágica. Venga, venga.
3: Ok, la pregunta es sencilla, mi Kevin. ¿Cómo se llaman las mascotas de Algodoneros?
6: Pollo y Pía.
2: Eso es. ¡Correcto!
3: Bien, Kevin, bien. Una de tres.
2: Una de tres, mi team.
3: ¿Será que te pelas mañana con nosotros, Kevin?
2: A ver. Esta no es la pregunta que arrojó la ruleta, pero ¿eres fan de EXA?
6: Pues sí.
3: Ah. No, estoy muy convencido, mi team.
2: Bueno, veremos. Menciona tres nombres de operadores que han desfilado por la última y nos vamos.
3: Los operadores son siempre los que les decimos al inicio.
2: Los barman.
3: De la bebida.
2: Cinco.
6: ¿Listos?
2: Cuatro, tres, dos, uno.
3: ¡No! ¡Se acabó el tiempo, mi Kevin!
6: Bueno, no, ni hablar.
3: Ni hablar. Pero bueno, si vuelve a entrar tu llamada, vuelves a participar, Simón.
2: Conejo.
3: Dale, pues. Así lo hacemos.
2: Vamos a un refilillo, mi team. Tenemos tres lugares disponibles para el palco junto a nosotros, transmitiendo totalmente en vivo la última y nos vamos. Así que, ponte pilas.
3: Y en todas partes,
2: ponte EXA.
1: Estás en el lugar correcto. 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

0: Oye, Metín, pues ya sabes que a nosotros nos encanta andar de pata de perro. Por eso mañana nos vamos a lanzar al Estadio Revolución a ver el partido. Y queremos que tú estés ahí con nosotros en el palco VIP, Metín, de la última y nos vamos.
1: Mucha suerte, porque la vas a necesitar. Hello, hello, ¿quién habla?
2: Hola, Natalia.
1: ¿Cómo estás, Natalia?
2: Muy bien, ¿y ustedes?
1: Muy todo bien. Bien. Emocionados.
0: Ella me des como 15 cocas tú, ¿eh?
1: Muy bien, mi Natalia. ¿Alguna duda?
2: No, todo bien, vamos.
0: Órale, pues. Giramos ruleta.
1: Primera pregunta.
0: Ok, Natalia. La pregunta ¿sí? dice así. ¿Cómo se le llama a la jugada cuando el bateador golpea la pelota y dicha pelota sale del campo de juego, la manda a volar, pero no en la zona, no en la zona de atrás, sino hacia enfrente?
2: Sí, se llama home run.
1: ¡Eso!
0: Sí, porque es que sí, si la vuela para atrás, es otra.
1: Muy bien. Conocedora es,
2: Viti. Para el bateador.
1: Venga, mi Natalia, segunda pregunta. A ver.
0: Échale.
1: Dinos tres nombres de operadores que han desfilado por la última y nos vamos.
2: No puede ser. No me acuerdo de ninguno, pero me acuerdo que le gané a uno en la guerra de palabras.
1: ¡Ay, no! ¡Dios mío! Seguro fue el Jesús, porque tocaba los martes.
2: Sí, muy seguramente. Es muy malo para las palabras.
0: Bueno, Minat, pues muchas gracias. Se acabó el tiempo.
2: Gracias, bye.
1: Bye.
0: A ver, que ojo aquí. En esta pregunta hay dos que ustedes deben de tener fresquecitos en la mente porque es los que casi siempre están.
1: Sí.
0: Y el tercero es para un radioescucha de Hueso Colorado que se acuerda de algún otro que ha estado por aquí.
1: Ojito. Que la canción. Hello, hello. ¿Quién habla?
3: Hola, Enrique.
1: ¿Cómo estás, Enrique?
3: Bien, bien, escuchándolos.
0: Eso. ¿Qué onda, Enrique? ¿Nos quieres acompañar mañana en el palco?
3: Ah, de qué emoción, sí.
0: Eso pues, giramos ruleta. ¡Tarín! Ok. La pregunta dice así. ¿Cómo se le llama cuando han pasado tres strikes para un jugador?
1: Cinco.
0: Tres strikes. ¿Un jugador ha tenido tres strikes? ¿Cómo se le llama eso?
1: Cinco.
3: Tres.
0: ¿Es qué?
3: Que está afuera.
0: Eso, es un out.
1: ¿Se salvó?
0: Sí. En el último minuto. Un out, Miti. Muy bien.
1: Y su segunda pregunta. Segunda pregunta.
0: Venga.
1: Dinos, Enrique, por favor. Tres nombres de operadores que han desfilado por la última y nos vamos.
3: Nomás era el Little
1: Caesar.
0: ¿Y quién más?
3: Little Jesus Charlie.
1: Oye, échale coco, a lo mejor te viene el otro a la mente.
3: No, de ese no, creo que no soy muy Hueso Colorado.
1: Ah, mi Enrique. Miau.
0: Bueno, mi Enrique, muchas gracias.
3: Ánimo.
1: Pues. Dado que hay Exalovers nuevos. Bueno, vamos a ver qué arroja la ruleta.
0: Sí.
1: Vamos a ver qué arroja.
0: Giramos ruleta. ¿A quién? Si no hay nadie. Márcale 8717-111-955.
1: Aló.
0: Hola,
4: ¿cómo están?
1: Muy bien, ¿y tú?
0: ¿Quién
1: ¿Cómo
0: habla?
1: Te llamas?
4: Bien, Fernando.
1: ¿Cómo estás, Fernando? Muy bien.
0: Ya. Oye, mi Fer, si ganas los accesos, ¿no nos dejas morir mañana en el palco?
4: No, creo que no.
1: Muy bien. Pues mucha suerte, mi Fer. Mucho soldado caído últimamente.
0: Ok, la pregunta es sencilla. En la serie contra Caliente obviamente son tres juegos.
3: Sí.
0: ¿Qué número de partido es el de mañana?
1: ¿Cinco?
3: ¿El dos?
4: ¿Eso es?
1: ¡Correcto, Viti!
0: Bien, bien ahí.
1: Siguiente pregunta. La siguiente pregunta dice...
0: Échale.
1: Ay, vamos a ver. Vamos a ver. Dinos, Fernando. Dinos. ¿Cuántos años acaba de cumplir la última y nos vamos?
3: Tres.
1: Eso es. ¡Correcto!
0: Bien, tercer aniversario, mi team.
1: Tercer aniversario.
0: Hasta video y todo por redes sociales, transmisión y
1: obvia,
0: todo el rollo.
1: Bebé, obvia.
0: ¡Una más! Si la respondes correcto, es tuya. Última. Dinos los nombres de tres operadores que hay aquí en la última y nos vamos. ¿Qué han desfilado?
1: Cinco.
3: El Jesús.
0: Ajá.
3: ¿Cuánto? El Danny Boy, que no daba una en las letras.
0: Ajá.
3: Katy Navar.
1: Eso es.
0: ¡Correcto!
1: Hasta se me hizo la piel chinita.
0: El Danny Boy, mi team. Él fue el operador
1: pionero.
0: Cuando fue el primer programa de la última y nos vamos, el primerito, él estaba aquí a cargo. Entonces,
3: siempre
0: qué bonito.
3: Ponía la de Jumba Yumba para poner su Danny Boy.
0: Sí, claro. Sí le sabe.
1: Oye, muchas felicidades, mi Fer.
0: Mejor radota. Oye, mi Fer, ¿nos puedes mandar tu nombre completo a través de WhatsApp, porfa? ¿Sí nos tienes agregados?
3: Sí, ahí se los mando.
1: Muy bien, ahí te esperamos, ¿eh? Ahí te mandamos indicaciones también.
3: Gracias.
1: Bye. Síguete, Xalover. Márquele ya, pero ya. 8717-111-955.
0: Oye, si tú apenas te prendiste a la radio, estamos regalando accesos para que te vayas con nosotros mañana al partido de algodoneros, pero desde el palco. Experiencia VIP. Bueno.
5: Aló.
1: Aló.
0: ¿Quién habla?
5: Hola, Angie.
0: ¿Angie?
5: Sí.
0: ¿Cómo estás?
5: Pues aquí con el Jesús en la boca, porque no sé si voy a saber la respuesta.
1: Tú confía en ti y en tu memoria. ¿Sí eres radioescucha de Hueso Colorado?
5: Sí.
1: Muy bien, sí. Vamos a averiguarlo, mi team. Primera vuelta a la ruleta.
0: Échale.
1: Dinos. ¿Contra quién juega Algodoneros el día de mañana?
5: Con los Calientes de Durango.
1: Muy bien, eso es correcto.
0: Correcto. Gira mi ruleta. Venga, Angie, confiamos en ti. Ok. En el fútbol se le llama árbitro a la persona encargada de que todo esté en orden y que se sigan las reglas en el fútbol. En el béisbol, ¿cómo se le llama?
1: 5, 4, 3, 2, 1.
5: ¿Umpire?
0: ¿Cómo?
5: ¿Umpire? Algo así.
1: Ah, pero corrigió la respuesta.
0: No, pero a ver, es que Corrify o cómo con Corrify?
5: No, Umpire, Umpire.
0: Es que yo me quedé con Umpire, miren. Se la damos.
1: Se la damos por buena porque todavía hay otras dos. Hay otras dos. Venga, siguiente pregunta.
0: Venga, mi Angie. Fuera nervios, ¿eh?
1: Dinos, Angie. Sencilla.
0: Aguto.
1: ¿Cómo se llaman los hombres locutores de EXA Torreón?
5: Saldi Brandon Carrillo.
1: Y eso es.
0: ¡Correcto! Bien. Una más.
1: Una
0: para
1: más.
0: Que no haya acá de claro. Que te la dieron la. Una más. Cuarta pregunta, solo por esta ocasión. A ver. Y Langi, ya suéltenme, güey.
1: Ah, por favor. Vale la pena, mi team. Vale la pena.
0: Vale la pena. La
1: ¿qué
0: verdad
1: es
0: que
1: eso?
0: La experiencia
1: es
0: está increíble. ¿Cómo se llama el programa que estás escuchando?
5: La última y nos
1: y eso es incorrecto.
0: Ah, no, sí. De hecho cambió de nombre ayer.
1: Por los 3 años.
0: ¡Correcto! ¡Qué bárbara, Angie! Oye, ya tienes tu acceso para que nos acompañes mañana en el palco.
1: Bella, mi Angie. Y luego el William dice, dijiste hombre, si nomás dijo Brand. No, dijo Oscar, no, sí, Gastaldi. Gastaldi. Sí, dijo Gastaldi.
5: El Lord.
0: No, sí.
1: El
0: sí
1: Dios Oscar Gastaldi, sí lo dijo.
0: Oye, ¿nos tienes agregados en WhatsApp para que nos mandes tu nombre completo?
5: Sí, me voy a llevar a mi prima porque chocó hace rato y mañana la voy a
1: y mi el Mercurio se retrógrado.
0: Sí, es lo que estamos diciendo. A todos nos está yendo de la patada últimamente.
5: Ya me quedé sin amigos.
0: No.
1: Ay.
0: Pero mira, mañana ahí haces más.
5: Bueno.
0: Oye, te esperamos con tu mensaje, ¿ok?
5: Sale
0: pues.
1: Bye. Último Exalover. Último Exalover que se vaya con nosotros al palco.
0: Márquenle.
1: ¿Nadie va a marcar?
0: Márquenle.
1: 8717-111-955.
0: Recuerda que eres tú más un acompañante, así que se va a armar la machaca. Bueno.
6: Bueno, buenas noches.
1: Buenas, ¿quién habla?
6: Leonardo Rodríguez.
0: ¿Qué onda, mi Leo? ¿Listo para irte mañana al palco con nosotros?
6: Claro que sí.
1: Pues vamos a ver si es cierto. Vamos a ver si es cierto. Mi Jesús. Hágala crack.
0: Ok. La pregunta dice así: ¿cómo se le llama al jugador que le lanza la pelota al bateador?
6: Pitcher.
1: Y eso es correcto.
0: Eso. No sabemos quién te está ayudando ahí, pero sí le sabe, ¿eh?
1: Vamos a ver qué dice la siguiente pregunta. Menciona los nombres de las locutoras que tienen el cabello chino en EXA Torreón. Cinco.
6: Sofía.
1: 4.
0: ¿Y quién más?
1: 3.
6: ¿Y Tisha?
1: 2. Eso es. Pero Sofía, ¿cómo se apellida?
6: ¿Cisneros? Bueno,
0: No, es que dijiste nombres.
1: Sí, sí, nomás yo dije cómo se apellida nomás.
0: De trámite. Muy bien.
1: No te pongas nervioso, ya.
0: Sí, suéltalo.
1: Sofía Cisneros.
0: Y Norma Charles.
1: Siguiente y última pregunta. Mi team, tiene que ser una que digas, Dios mío. ¿Qué dice la ruleta mágica?
0: La ruleta mágica te quiere preguntar.
6: Venga.
0: Correcto. ¿Cómo se llama el operador de La Última y Nos Vamos que tiene una melena envidiable, un cabello liso, que huele rico, largo, precioso?
1: 5. 4.
6: Pues todo, Charlie y Jesús.
0: Ok. Y esa respuesta es
1: Incorrecto.
0: El cabello largo fue una de las
1: envidiable. Melena. No vamos melena. A revelar la respuesta.
0: Sí.
6: Ah, ok.
0: Bueno, gracias.
6: Gracias.
1: Bye.
0: Saludos. pues márquenle, Exalovers, porque ya casi nos vamos y queremos a uno más de ustedes. Si ya participaste y respondiste incorrectamente, tú puedes seguir marcando, no te preocupes. 8717-111-955.
1: Hello, hello, ¿quién habla?
0: Bueno.
7: Bueno.
1: Bueno, ¿quién habla?
7: Yurem.
1: ¿Yurem?
7: No, Yusef.
1: Yusef.
0: Yusef.
7: Sí.
1: Ya estás, mi Yusef. ¡Primera vuelta! Vamos a ver si es cierto, si muy fan de Algodoneros y de Exa FM.
0: Échale, mi team.
1: Oye, nada más una indicación, mi Yusef. ¿Puedes bajarle tantito al radio al que tú estás escuchando?
7: Sí.
1: ¿Listo?
7: Sí.
1: Eso, gracias. Primera pregunta, mi team.
0: Muy bien. ¿Cierto o falso? Si un bateador batea la pelota y cae en zona de foul, se le cuenta como un strike. ¿Cierto o falso?
7: Cierto.
1: Eso es.
0: ¡Correcto! Bien. Se le suma un strike ahí a la tabla.
1: Siguiente pregunta. Dinos, Yusef, ¿cómo se llama el locutor que da las noticias en Exa Torreón? Cinco.
0: Es bien tempranito.
1: Cuatro. Tres. Dos.
7: No sé.
1: Uno.
0: No, no digas eso, Chapulín. Gracias, Yusef.
7: Gracias.
1: Bye. Ya mero y piden la fe del bautizo del Jesús.
0: Es que deben ser personas, hijo, exalovers que conozcan nuestra estación y mínimo alguito de béisbol.
1: Claro, porque es el palco.
0: Claro.
1: ¿Crees tú que con una preguntilla y ya?
0: No.
1: A ver, completa el eslogan de todas partes. No, claro que no.
0: Bueno.
8: Hola, bueno.
1: Buenas, ¿quién habla?
8: Diego.
1: Diego, mucha suerte. ¿Oye?
8: Sí, gracias. Estamos
1: sembrando. Venga, venga. Primera pregunta. Dice así.

0: Youssef.
1: Ya, yo gané, ¿no?
0: Venga, mi Diego, dinos, ¿quién es el locutor? El locutor. No, el operador de melena envidiable.
1: Uy, cinco. Uy. No. Hay varios.
0: Tres.
2: Échale.
0: Dos. Uno.
2: ¿Quién?
1: Yisu.
2: Y esa respuesta es... ¡correcta!
0: ¡Lo salvaste, hijo! ¡La salvaste!
2: Está emocionado, mi Diego, ¿eh? Está emocionado.
0: Última pregunta, Diego.
2: Última pregunta. ¿Contra quién juegan los algodoneros mañana, mi Diego?
1: Calientes de Durango.
2: Y esa respuesta es...
0: ¡correcta! ¡Te nos vas al palco con nosotros, Diego!
1: ¡Déjale!
2: Eso, oye, recuerda que puedes llevar a un acompañante. ¿Ya sabes a quién vas a llevar o qué?
1: Ya.
3: Ya me apunté.
2: Eso es todo. Sin pedir permiso, mi team, claro que sí. Oigan, para todos los que no conocen a Jesús y su melena larga, ahorita le subimos una historia a Instagram, claro, para que lo conozcan.
0: Oye, yo tengo una historia que subimos del Jesús, mira, con melena envidiable, así moviéndola. Ahorita la subimos.
2: Oye, Diego, ¿nos tienes agregados en WhatsApp?
1: Sí, claro.
2: Mándanos por ahí tu nombre completo, porfa. ¿Simón?
1: Sí.
2: Órale, pues. Y por ahí te damos las indicaciones. Pues okay, muchas felicidades a todas las personas que se van a ir mañana con nosotros al palco del Estadio Revolución. Vamos a transmitir desde ahí la última y nos vamos. Me voy a sentir el más narrador, el más comentarista de lo que está pasando.
0: Y nomás vamos a estar ahí comiendo y echando cotorreo, la neta. Vamos al
2: y gritar refil cuando aparezca Nick Torres.
0: Claro, vamos al último refil de la noche, ¿te parece, Meti?
2: Me parece bien.
0: Aquí en la última.
2: ¡Y nos vamos!
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0: 8:58, mi team, ya, porque cobran extra. ¿Dí?
1: Ya hay plan para mañana, mi team.
0: Ya hay plan. Qué emoción, de veras.
1: Sí. Mañana nos vemos, Exalovers. Disfruten mucho el partido las personas que van a estar en la zona de box. También por redes sociales estuvimos regalando el día de hoy a través de Facebook. Por eso te conviene también seguirnos en nuestras redes sociales. Exa Torreón en Instagram y en Facebook, ExaFM 95.5 Torreón.
0: Y síguenos en redes sociales personales. A mí me encuentras como Vianey, HRA, con una N.
1: Yo estoy como Soy Brandon Carrillo en Insta y en Facebook, Brandon Carrillo. ¡Mi Jesús! Gracias, bebé.
2: No, gracias a ustedes. Y mañana nos escuchamos pues aquí a la misma hora, ¿no? Bueno, yo los escucho desde aquí y...
0: No, me
2: teletransporto probablemente más tarde un rato.
0: No me la hagas.
1: Muy bien, ahí te esperamos, ahí te queremos ver. Mi team, sin más por el momento, ya todos los Exalovers tienen sus indicaciones a través de WhatsApp. Ahí los esperamos, lleguen puntuales y no nos hagan hochis de que dejan morir porque...
0: Porque no les vamos a dar nada otra vez a los que ganaron, a los demás sí.
1: Simón, vámonos pues, yo soy Brandon Carrillo.
0: Yo soy Vianey Herrera.
1: Y esto fue La Última. Y nos vamos.
0: Chao, chao.
1: ¡Fuga!

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4: 26 grados centígrados.
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2: 25 grados centígrados.
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1: 10-14 25 grados centígrados.
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1: Una forma de asegurar la calidad de los ingredientes que estamos consumiendo es prepararlos nosotros mismos. Por eso, hoy nos acompaña el cocinero tradicional de Campeche, Rafael Meneses, para preparar nuestro propio jamón artesanal en casa.
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3: Bienvenidas y bienvenidos a Revista del Consumidor Radio. Hoy nos acompaña el cocinero tradicional Rafael Meneses, pilar de la cocina mexicana del estado de Campeche, para preparar la tecnología doméstica del mes, jamón artesanal. Bienvenido, chef. Gracias por aceptar la invitación.
4: Muchas gracias por la invitación. Y para empezar con esta tecnología, los ingredientes que vamos a necesitar son 2 kilogramos de lomo de cerdo o pierna, 200 mililitros de agua muy fría, 150 mililitros de concentrado de apio licuado y colado, 45 gramos de sal de mar, 25 gramos de miel, 4 gramos de pimienta blanca y 1 gramo de laurel molido. También ocuparemos un rollo de papel film, hilo de algodón o pabilo grueso, una jeringa de cocina de 20 mililitros, un termómetro de sonda o digital, una bolsa resellable de grado alimenticio y un recipiente hermético con capacidad de 2 kilogramos. Comenzamos licuando el apio con poca agua, colamos y dejamos enfriar. Para preparar la salmuera, disolvemos el jugo del apio, sal de mar, miel, agua fría y las especias hasta disolver completamente. Ponemos la carne en una charola o topper e inyectamos la mezcla por toda la pieza, en espacios de 2 a 3 centímetros. Masajeamos la carne amasándola o golpeándola en un tazón frío durante 30 minutos hasta que absorba el líquido y se sienta pegajosa. La idea es distribuir toda la salmuera para evitar que se reproduzcan microorganismos. Lo refrigeramos en un recipiente hermético durante 24 a 32 horas. Para su formado y compresión, lo moldeamos de forma cilíndrica con las manos, hacemos nudos con el hilo cada 2 o 3 centímetros y vamos a envolver 10 veces con el papel film hasta que quede compacto y firme. Para la cocción calentamos el agua entre 78 y 80 grados Celsius. Sumergimos la pieza y colocamos un poco de peso encima para evitar que flote y cocinamos aproximadamente por 2 horas. Retiramos únicamente cuando el centro del jamón marque de 70 a 72 grados Celsius. Una vez pasado el tiempo, lo llevamos inmediatamente a un baño de agua con hielo durante 30 minutos para el choque térmico y así cortar la cocción. Lo colocamos en una bolsa hermética y en un recipiente para llevarlo a refrigeración de 12 a 24 horas. Le retiramos el plástico y cortamos en rebanadas. Si quieres que tu jamón tenga un color más intenso, puedes añadir 5 mililitros de jugo de betabel concentrado a la salmuera. Y ojo, nuestra receta es 100% casera y no tiene conservadores sintéticos, por lo que su vida útil es de solo 5 días en refrigeración. Además, para que no se oxide con el aire, solo rebana la porción que te vayas a comer en el momento. Fresco, natural y directo a la mesa. Anímense a prepararlo y cuéntenos en nuestras redes sociales cómo les fue. Además, les invitamos a ver el proceso de preparación en nuestro canal de YouTube Profeco TV. Soy el cocinero tradicional Rafael Meneses López y fue un gusto cocinar con ustedes en Revista del Consumidor Radio.
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1: 1112 25 grados centígrados.
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1: 1112
0: 25 grados centígrados.
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1: 11:36 25 grados centígrados.

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2: ¡No corras! ¡Te vas a caer!
3: No toques eso, está sucio.
2: Deja, yo lo hago por ti.
3: Ponte suéter para que no te dé frío.
2: ¿Te suenan esas frases?
3: Tal vez las escuchaste de niño, o tal vez tú mismo las dices ahora, como papá o mamá. Nacen del amor, sin duda. Pero la ciencia advierte que cuando el cuidado se convierte en control excesivo, los hijos no crecen más seguros, sino más frágiles.
4: Ahí ponlo donde estaba. Mañana venimos por él.
3: La crianza implica tres cosas fundamentales. Proteger a los hijos para que no corran peligro.
2: Formarlos para que desarrollen habilidades con seguridad y confianza.
3: Y enseñarles a construir relaciones afectivas basadas en el buen trato. Cuando estos elementos funcionan bien, los padres se convierten en la principal figura de apego del niño. Pero cuando el miedo y la ansiedad dominan la relación, aparece la sobreprotección parental. A estos padres se les conoce como hiperpadres o padres helicóptero, porque sobrevuelan constantemente sobre las decisiones y actitudes de sus hijos. Evitan ponerles límites.
2: Les resuelven los problemas.
3: Incluso les hacen la tarea.
2: Responden de inmediato a cada demanda
3: y se sienten tremendamente culpables cuando no pueden evitarles cualquier momento desagradable. Todo por un miedo en el que ven al mundo como un lugar amenazante y quieren librar al niño de toda dificultad. ¿Y qué pasa con esos niños cuando crecen? Las consecuencias son serias y van más allá de lo que uno imagina. Falta de autonomía.
2: Baja autoestima.
3: Miedo constante ante lo desconocido.
2: Una gran necesidad de aprobación para sentirse valiosos.
3: Además, como siempre les resolvieron todo, cuando enfrentan un problema de verdad, tienden a huir o a paralizarse. La lista continúa. Altos niveles de estrés, falta de empatía e incluso conductas antisociales. Es una cadena que empieza en la infancia y puede arrastrarse hasta la vida adulta. El problema de un niño sobreprotegido es que nunca prueba cómo puede volverse independiente y autónomo. Pero hay buenas noticias. La sobreprotección se puede prevenir. Primero, observándote a ti mismo. ¿Tu nivel de estrés o ansiedad está guiando tus decisiones de crianza? Si es así, no dudes en pedir apoyo profesional. Segundo, presta atención a tu hijo. ¿Qué necesita realmente? ¿Protección o espacio para explorar? Identifica sus características, sus fortalezas y lo que de verdad requiere de ti. Tercero, escucha a otros padres. Comparte experiencias. A veces, la mejor guía viene de quien ya transitó ese camino. Y sobre todo, detente y respira antes de actuar. El día a día puede acelerarnos tanto que olvidamos que los hijos necesitan tropezar para aprender a levantarse. Cuidar no es lo mismo que controlar.
2: Amar no es lo mismo que impedir.
3: Los hijos no necesitan un helicóptero que sobrevuele cada paso que dan. Necesitan una base segura desde la cual lanzarse a conocer el mundo, con sus raspones incluidos. Porque un rodillazo raspado se cura con una gasita, pero la falta de autonomía puede doler toda la vida. Con información de la doctora Mariana Gutiérrez Lara, de la Facultad de Psicología de la UNAM. Les saluda Mónica Genis.
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2: 12.5 25 grados centígrados.

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1: 12:15 24 grados centígrados.
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1: 1228 24 grados centígrados.
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2: 12:35
0: 24 grados centígrados.

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1: 1:30. 23 grados centígrados.
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1: 1:50. 23 grados centígrados.
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1: 228. 23 grados centígrados.
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2: 23 grados centígrados.

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Exa FM 95.5 243. 23 grados centígrados.

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Son las 3:23 grados centígrados.

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2: 312 23 grados centígrados.

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1: 3:15.
0: 23 grados centígrados. 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
1: 321 23 grados centígrados.

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1: 328
2: 23 grados centígrados.
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2: 343. 22 grados centígrados.

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1: 350 23 grados centígrados.
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2: 358. 22 grados centígrados.

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1: 415
0: 22 grados centígrados. 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
2: 421. 22 grados centígrados.

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0: Exa FM 95.5 450 22 grados centígrados.
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1: 513.
2: 22 grados centígrados.
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1: 529
0: 22 grados centígrados.
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1: 548
2: 22 grados centígrados.
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¡Qué gran rola! Hasta un tanto nostálgica para mí, la verdad. Es de esas que a mí me pegan, a mí me gustan mucho. La rola es We Are Young, somos jóvenes de Fun. Y es porque hoy se celebra el Día Mundial de las Habilidades de la Juventud. En un mundo en donde justamente esta juventud la tiene, pero complicadísima. En donde hay choques generacionales, antes era de cada 15 años, ahora son de cada 5 años. En donde el mundo cambia abrumadoramente, hoy es el Día de las Habilidades de la Juventud. ¡Felicidades a todos los jóvenes! A los que somos un poquito de corazón, a los chavorrucos que quedamos, pues ya ni modo. Pero felicidades de verdad a todos los jóvenes. Hoy es Día de Habilidades de la Juventud. ¿Y sabe qué? Tranquilo, echando a perder se aprende. No hay de otra. Pásenla bonito. Qué chido a los jóvenes. Sabemos que hay chavos que nos escuchan y les mandamos un gran abrazo. 6:07. Hoy es Santo de Rosalía, Buenaventura, Bonosa, Atanasio, David, Jacobo y Vladimiro. Hoy es 15 de julio, vamos ya de gane. Ya estamos a la mitad de julio, ya a la mitad del séptimo mes del año. Llevamos 196 en este 2026. Nos quedan 169 y se acaba el año. Son las 6:08. Vámonos con todo.

0: Muy buenos días, amigos de MBS Noticias. Mi nombre es Jesús Javier Rodríguez, transmitiendo desde el Servicio Meteorológico Nacional para informarles de las condiciones meteorológicas para el día de hoy, miércoles 15 de julio del 2026. En el Océano Pacífico tenemos un ciclón tropical que afortunadamente está lejos de nuestras costas y su ruta oficial indica que va a seguir alejándose todavía más, así que no representa ningún peligro para México. Tenemos una combinación de varios sistemas meteorológicos que nos van a traer lluvias fuertes a muy fuertes en gran parte del país. Las lluvias muy fuertes estarían presentando en los estados de Chihuahua, Coahuila, Durango, Veracruz y Chiapas, y las lluvias fuertes con intervalos de chubascos en los estados de Sonora, Nuevo León, Tamaulipas, Sinaloa, Nayarit, Jalisco, Colima, Michoacán, Guerrero, el Estado de México, Campeche y Quintana Roo. Por último, continuarán las altas temperaturas en el noreste y noreste de la República Mexicana y en la península de Yucatán. Las temperaturas en Baja California, Baja California Sur, Sonora, Sinaloa y el sur de Oaxaca podrían superar fácilmente los 40 grados centígrados, por lo que se recomienda hidratarse muy bien y evitar las actividades que involucren permanecer un largo tiempo bajo el sol. Hasta aquí mi reporte meteorológico, recordándoles que se mantengan informados de los avisos y pronósticos meteorológicos de las fuentes oficiales del Servicio Meteorológico Nacional.
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2: A las 7:30 de la mañana, la presidenta Claudia Sheinbaum encabezará su conferencia de prensa matutina. Más tarde, a las 10 de la mañana, presidirá la visita oficial del presidente de Panamá, José Raúl Mulino, en el patio de honor de Palacio Nacional. Y posteriormente, a las 11 de la mañana, ambos mandatarios darán un mensaje a medios en el Salón de Tesorería. A las 9:30 de la mañana, la diputada local del Congreso de la Ciudad de México, Diana Sánchez Barrios, ofrecerá una conferencia de prensa. A las 10 de la mañana, Somos México hará un anuncio de adhesión al llamado de Julián Levarón por la paz, la seguridad y la verdad en el estado de Chihuahua. Al mediodía, la Asociación Mexicana de Instituciones de Seguros llevará a cabo una conferencia de prensa virtual denominada Tendencias en el Robo y Recuperación de Vehículos. La derechista Keiko Fujimori recibirá las credenciales de presidenta electa de Perú para el periodo 2026-2031. El ex candidato presidencial peruano Roberto Sánchez encabezará una manifestación para exigir la liberación del expresidente izquierdista Pedro Castillo. Y en París se llevará a cabo una votación solemne en la Asamblea Nacional Francesa sobre la proposición de ley relativa al final de la vida que incluye la eutanasia y el suicidio asistido.
3: 6 de la mañana con 11 minutos. Me da muchísimo gusto poder estar con usted en esta mañana. Es 15 de julio del año 2026. Llegamos a la mitad del séptimo mes del año. La DEA acusa conexión entre cárteles y el gobierno. Nada nuevo bajo el sol, pero va subiendo la presión. Terry Cole no es cualquier tipo, fue el tipo que fue humillado por Andrés Manuel López Obrador, el que pejecito cabecita de algodón casi casi que expulsa del país, al que le quitan los hangares, los aviones de la DEA. Este que estamos viendo en la pantalla, este señor, Terry Cole, estuvo aquí en México. Él era el director de las operaciones de la DEA en México. Ahora es cercanicísimo a Donald Trump, pero además está en esta task force o en este counter terrorism, que no es otra cosa más que parte de las agencias en donde están todos, CIA, DEA, FBI, obviamente, pues el que diga usted. Todas las agencias gringas, bueno, hasta la ATF de alcohol, tabaco y explosivos, todas con objetivos muy claros, combatir grupos terroristas. Y en el caso de México, los grupos terroristas pues se dedican al tráfico de drogas, entre otros ilícitos. Así que es importante lo que diga Terry Cole. ¿Qué dice el gobierno de la República? No es cierto. Es que sí dice, ayer el mensaje brutal de la DEA, y el gobierno que dice, no es cierto, no. Perdón. Ay, luego, ¿por qué se enojan conmigo? Ya sé. Pues es que no es cierto, que tienen otros datos, que ellos sí están ayudando. Y la pregunta en el aire, ¿y Rocha Moya? ¿Cuánto vale Rocha Moya, caray? Bueno, está bien. Ahí síganlo protegiendo. Ah, por cierto, fíjense nada más el timing. La declaración se da a días de que el Mayo Zambada se declare culpable y la declaración de Terry Cole se da también a días de el estallido de escándalo de Marina del Pilar. O sea, antier se publicó el audio en la columna de Héctor de Mauleón. Ayer hubo muchísimas reacciones y una de ellas, pues también, la de Terry Cole. El gobierno y los cárteles en México tienen amacio. Se llevan muy bien, comparten la cama. En Delhi. Platicamos del tema más adelante. Ayer renunció Ulises Lara. Bueno, se dio a conocer la renuncia de Ulises Lara. Él era el vocero de la FGR, pero también fiscal de asuntos relevantes, muy cercano a el clan Batres, a la ministra del pueblo, Lenia Batres, y al director del ISSSTE también, de ese grupo político, pues. Y también cuestionado, porque se acuerda que él en casi 2 días se hizo abogado, ¿no? Tampoco es que, vamos, está bien, obtuvo su título rapidísimamente. En fin, pues ayer renunció, raro, porque era uno de los consentidos en la fiscalía, la verdad. Platicaremos del tema más adelante. Hablaremos de lo que está pasando allá en Irán, en temas internacionales. Hablaremos de cultura y espectáculos. Hablaremos más tarde también de una propuesta loquísima, radical, del Turning Point USA. Y son estos que eran fanáticos magas radicales. Y es un grupito chiquito, o sea, tampoco es que esto vaya a pasar. Pero sí preocupa un poco. Este grupito chiquito, que tiene poder en Estados Unidos, propone eliminar el voto femenino. Así, tal cual como lo escucha. Lo platicamos más tarde aquí en MBS Noticias. 6:15, bienvenidas, bienvenidos. Me llamo Luis Cárdenas. Vámonos con todo.
1: Estados. Baja California.
4: La regidora morenista de Tecate, María de Jesús Quijada, y su esposo, Jesús Pereira, fueron emboscados la tarde de este martes en el fraccionamiento Hacienda. Reportes preliminares indican que la agresión ocurrió cuando hombres armados interceptaron el automóvil en el que viajaba la pareja. El marido de la funcionaria perdió la vida en el lugar, mientras que ella fue trasladada a un hospital de Estados Unidos. Aunque familiares reportaron su muerte, más tarde aseguraron que la funcionaria se encuentra en estado crítico, con 2 impactos de bala en el cráneo.
1: Puebla.
4: Rafael N., empresario vinculado al sector farmacéutico y ex proveedor gubernamental, fue detenido por su presunta participación en los ataques armados contra automovilistas registrados en la vía Atlixcáyotl en San Andrés Cholula. Las primeras alertas surgieron en redes sociales en abril pasado. Sin embargo, en junio, un joven presentó una denuncia formal. El francotirador, originario de España, enfrenta una denuncia por tentativa de homicidio calificado y 9 más por daño en propiedad ajena y ataques peligrosos.
1: Oaxaca.
4: Fue detenido el presunto autor material del asesinato del presidente municipal de San Miguel Yogabana, Eduardo Saavedra. El sujeto, originario de Santa Lucía, Mihuatlán, fue identificado con las iniciales MMG y será puesto a disposición de la autoridad judicial para determinar su situación jurídica. El homicidio ocurrió la madrugada del domingo cuando el edil realizaba labores de vigilancia en la Sierra Sur y al detectar 2 motocicletas frente a un domicilio, solicitó a las autoridades verificar el estatus de las unidades. Sin embargo, el presunto agresor y sus acompañantes salieron de la vivienda y dispararon.
1: Guanajuato.
4: La Fiscalía Estatal busca revertir la resolución judicial que permitió al exregidor de Morena, Óscar Edmundo Aguayo, llevar su proceso en libertad tras ser acusado de violencia familiar. Hechos denunciados el pasado 30 de junio, cuando el sujeto agredía a su esposa al interior de un vehículo y su hijo pedía ayuda a gritos. El exfuncionario fue vinculado a proceso la semana pasada y le fue impuesta una restricción que le impide acercarse a la víctima.
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5: Es diferente el caso Chihuahua. ¿Por qué? Porque en el caso Chihuahua está demostrado que había agentes de una agencia operando en territorio. Si hay que investigar, que se investigue. Pero son 2 cosas completamente distintas.
6: Se abriría una investigación. Llama la atención que ni la...
7: Pues se abriría una investigación si hubiera un delito, pero en el audio, pues no, sinceramente no se infiere ningún tipo de delito. En los audios que se hicieron públicos el día de ayer, no se infiere que se vaya a dar información confidencial.
8: Para mí, toda filtración ilegal y toda labor de espionaje es repugnable. Ella ha sido motivo de espionaje ilegal. Yo creo que la gobernadora debería denunciar penalmente. No va a ser el único audio, me temo. Y de la grabación no se intuye delito alguno.
9: Ella me calumnia acusándome falsamente de traición. Y a 10 meses de aquella entrevista que di en Estados Unidos, los hechos me dan la razón. Yo no cometí delito alguno. La traidora a la patria es Marina del Pilar Ávila en complicidad con la presidente Claudia Sheinbaum.
10: Protecting Americans requires enforcement, education.
4: Proteger a Estados Unidos requiere reforzar la educación, la prevención y las acciones de la comunidad. Trabajando juntos es como salvamos vidas. Así es como construimos un Estados Unidos libre de fentanilo.
10: How we build a fentanyl-free America.
11: Disculpa pública, podría decírsela de frente a su esposa. ¿Qué palabras decirle a la gente, director?
12: Director, ¿cómo está?
11: Director, en ese momento, Ana, el exdirector de Pemex está saliendo del penal de Atlacholoya. Ya lo esperaba, esta camioneta particular.
13: Entonces, ahora con Ugueri, ¿qué tenemos? ¿Coincidencia política? Yo estoy segura, digo, no he platicado con él, pero estoy segura que va a seguir apoyando el proyecto legislativo de la Cuarta Transformación, independientemente del tema de su partido.
14: Están pretendiendo sentar un muy grave precedente, que es que no puede haber un debate político entre una mujer y un hombre y una mujer que se dediquen a la política, porque cualquier respuesta que dé el varón es considerada violencia política de género.
15: En Puebla tenemos una convicción muy clara. Aquí no hay lugar para la impunidad. Quien presuntamente cometa un delito será investigado, buscado y presentado ante la autoridad competente.
16: Me acaban de hablar de Estados Unidos, del hospital, que gracias a Dios mi hija está fuera de peligro y pues mi nieta también. Es la información que me dieron a mí ahorita, es todo.
17: Presidente, y estaríamos hablando de que si no hay pruebas, estaría ya por regresar a retomar su cargo el gobernador. ¿Ha hablado usted con él?
18: Personalmente no he hablado con él y vamos a esperar, no nos adelantemos. Como hemos dicho, nosotros no vamos a cubrir a nadie, eso es muy importante, pero tampoco vamos a acusar a nadie sin pruebas.
7: Ayer tuvimos una reunión con la Fiscalía General de la República y es la propia Fiscalía General de la República quien va a dar toda la información. En este caso, las personas que fueron enviadas, recordemos que fueron personas que para nosotros, para el Gabinete de Seguridad, hacían muchísimo más daño aquí en México que en ningún otro lado.
19: You anticipate that the strikes were...
20: ¿Prevé que los ataques que estamos viendo esta semana contra Irán se intensifiquen? ¿Está considerando atacar instalaciones energéticas u otros objetivos dentro de Irán?
4: Sí, se va a intensificar. Vamos a destruir todas sus plantas eléctricas. Vamos a destruir todos sus puentes, a menos que se sienten a la mesa y negocien.
3: Las 6:21. Bienvenidas y bienvenidos. 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Gracias por dejarnos compartir y acompañarte. Son las 6:21 del 15 de julio del año 2026. Esta es la información. Me llamo Luis Cárdenas. Bienvenido. Estamos en MBS Noticias. 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La DEA acusa conexión entre cárteles del gobierno y... Vea, ya hasta me traiciona mi subconsciente. Cárteles del gobierno. ¡Auch! ¿Lo dije o lo pensé? No, lo dije. Pues es que también lo está pensando allá Estados Unidos. La DEA acusa conexión entre cárteles y el gobierno, no entre cárteles del gobierno, pero parece que sí, hay cárteles del gobierno. No es menor, la acusación viene de los más altos niveles, la acusación viene de Terry Cole, que es el director de la DEA, y hoy ya no solamente es la DEA, todos están unidos contra cárteles o contra objetivos terroristas militares, porque esto ya es un asunto de guerra. Desde el secretario de Estado, Pete Hegseth, en el Pentágono, hasta la CIA, hasta el FBI, hasta la DEA. Todos están en el mismo barco. Todos están con el mismo objetivo, con la misma, como dicen los gringos, task force, o tareas, o objetivos, o fuerzas de objetivos. Está cañón. Pepe Díaz Briseño es de Washington. ¿Qué dice la DEA?
21: Buenos días. El gobierno del presidente Donald Trump volvió a la carga esta semana denunciando lo que asegura es una conexión mortífera del gobierno de México con los cárteles que trafican con drogas y Estados Unidos. La denuncia en voz del director de la Administración para el Control de Drogas, la DEA, Terry Cole, llega a menos de 3 meses de haber anunciado él mismo una inédita acusación por narcotráfico en contra de 10 funcionarios sinaloenses, incluyendo el hoy gobernador con licencia de ese estado, Rubén Rocha Moya. ¿Qué significa este nuevo señalamiento de la administración Trump? ¿Y qué más dijo el máximo responsable de la agencia antidrogas estadounidense? Todos los detalles los tendremos más adelante desde Washington.
3: Y en México parecen decir, we have another data, ¿no? Ya casi, ¿no? Tenemos otros datos. Que no es cierto, que todo está muy bien, que hay gran cooperación, que han detenido objetivos prioritarios, ya sabe. By the way, acaban de liberar al Titán. Bueno, este le va a caer al gobierno, pero como patada en el hígado. Una jueza del bienestar acaba de liberar al Titán, uno de los señores involucrados en huachicol fiscal, pero también en otro tipo de tráficos, vinculado a las mañas, a las mafias más peligrosas. El Titán, detenido, presumida la detención por Omar García Harfuch, ayer lo liberó una jueza del bienestar. ¡Qué bonito! Así como le dices que no a don Terry Cole, hombre. Pero bueno, el Gabinete de Seguridad señala que las acusaciones carecen de sustento. Ajá. No, pues han de estar bien preocupados allá en Washington. Y que no coinciden con los datos oficiales. Es que no ven la mañanera ahí en la Casa Blanca, caray. Hay que pasarles ahí. Ahora que estamos con las instalaciones de pantallas, ¿por qué no ponen una pantalla gigante allá afuera de las instalaciones de la DEA y transmiten la mañanera para que se entere Terry Cole de cómo aquí sí se está combatiendo al narco y de que no se detiene a Rocha porque no hay pruebas? No porque haya complicidad. Está fortísimo lo que dijo la DEA. Ahorita platicamos el tema. Tanto la presidenta de la República como Omar García Harfuch ayer minimizaron los audios filtrados en donde se escucha a Marina del Pilar pues ofrecer todo para salvar el pellejo y negociar una protección desde los Estados Unidos. Da la información que pueda ella tener. Sin embargo, son muy leales en la 4T. A ver, eso sí, yo lo ultra reconozco. Nada más con Rocha Moya, Dios mío. O sea, prefieren entregar el país que entregar a uno de los suyos. Eso ha quedado ya muy claro. Pero ayer tanto la presidenta como Harfuch pues la defendieron un poco más a fuerzas que de ganas. Escuche usted.
18: Es diferente el caso Chihuahua. ¿Por qué? Porque el caso Chihuahua está demostrado que había agentes de una agencia operando en territorio. Eso es una violación flagrante a la Ley de Seguridad Nacional. Esta llamada de teléfono de la que se da a conocer ayer por un periodista, por cierto, no sé cómo llegan estas llamadas de teléfono, ¿verdad? O sea, ¿quién quiere filtrar esta información? Vale la pena preguntarlo, como periodistas. Entonces, si hay que investigar, que se investigue. Pero son dos cosas completamente distintas.
0: Se abriría una investigación. Llama la atención que ni la...
7: Pues se abriría una investigación si hubiera un delito, pero en el audio pues no, sinceramente no se infiere ningún tipo de delito. En los audios que se hicieron públicos el día de ayer, no se infiere que se vaya a dar información confidencial. En las mesas de seguridad de los estados participan no solo las autoridades estatales y federales. Se identifica la incidencia delictiva diaria, más no hay una información como tal que tenga un grado de sensibilidad que nos preocupe que fuera compartido con algún autoridad, si es que fuera el caso que es con alguna autoridad. No está diciendo de ninguna manera algo que sea sensible, porque repito, esas mesas de seguridad estatales no son tan cerradas, digamos.
3: Filtraciones ha habido muchísimas en la historia. Watergate, Pentágono Gates, los WikiLeaks, que tanto le ayudaron en su momento también a la 4T, ¿eh? Antes no era 4T, pero sí era oposición. Hay muchas cosas que se filtran. Y eso está bien, es periodismo también. De hecho, es uno de los más grandes ejemplos del periodismo. Aguas, porque por ahí Ricardo Monreal ayer propuso pues que se denuncie y que se investigue la filtración, el espionaje. Uy, maten al mensajero, dice Monreal. Escuche.
12: Para mí, toda filtración ilegal y toda labor de espionaje es repugnable. Ella ha sido motivo de espionaje ilegal. Yo creo que la gobernadora debería denunciar penalmente el espionaje de la cual está siendo objeto. No va a ser el único audio, me temo. Y de la grabación no se intuye delito alguno.
3: O sea, no importa que esté negociando con Estados Unidos. Además, yo celebro eso, que negocie con Estados Unidos, que entregue a los narcopolíticos, que sabrá que hay muchos. ¿Y el espionaje? Ok, ¿y la publicación? Ya después de que le fue como en feria, porque las redes sociales se lanzaron ipso facto contra Ricardo Monreal, ofreció una aclaración, sostuvo que respeta el trabajo de Héctor de Mauleón y la libertad de expresión. Es que la declaración sacó mucho de onda. Oye, ¿cómo que investigar la filtración? Que esté negociando con Estados Unidos, no importa. El tema Rochamoya, no importa. Todo lo que está ocurriendo, no importa. ¿Los gringos andan locos o qué? ¿Se les ocurrió de repente hablar de narcos? ¿Los muertos en el país? ¿Los desaparecidos? Nada de eso importa. Lo que importa es que alguien esté espiándole los teléfonos a los cuatroteros. Chale. No, pues maten al mensajero. A este no, por favor. Este todavía tiene muchas cosas que hacer en la vida. A este no. En otros temas, le cuento a usted que Ulises Lara renunció a la Fiscalía General de la República. Era el vocero de asuntos relevantes, el vocero de la Fiscalía. Muy controvertido en muchas cosas, pero la verdad es que muy bien parado en la Fiscalía, de los consentidos, digamos, de los fuertes. Llamó la atención, dice que por motivos personales, por ahí trascienden informaciones no confirmadas, pero trascienden informaciones que podría tener que ver con, pues, en algún asunto en el cual él estuviera involucrado, en el cual le hubiera pegado. Hay quien habla de corrupción. Nada de eso está confirmado. Se dice, pero nada de eso está confirmado, eso es cierto. Y tampoco es filtrado, o sea, no hay algo que lo sostenga más. Hoy me quedo yo con la versión de que es por asuntos personales, aunque se está moviendo con fuerza la otra, de que hay algo detrás de esta renuncia. Y claramente, pues hay algo detrás de una renuncia. No es cualquier momento en el que se va Ulises Lara. Hay muchas cosas en donde ha fallado la Fiscalía General de la República, más allá de las acusaciones y los mea culpas. Por ejemplo, toda la narrativa del FBI que ha venido aquí a México, que logró en una operación denominada Air Kings llevarse al Mayo Zambada. Esta cuestión del secuestro, esta cuestión de la Fiscalía General de la República, que parece la defensora protectora del Mayo Zambada, pues no ayudó. No sé si eso tuvo que ver con su remoción o no. Como sea, cuéntanos, René Cruz, buen día.
1: Luis, buenos días. Ulises Lara renunció a la Fiscalía Especial en Investigación de Asuntos Relevantes de la Fiscalía General de la República, cargo que asumió en enero de este año. Fuentes federales informaron que Lara López decidió separarse de la institución por cuestiones personales, por lo que será en los próximos días cuando se designe a su sucesor. Más adelante, los detalles de la información.
3: Y hay también muchas fallas de la Fiscalía General de la República. La liberación del Titán, de lo cual hablaremos más adelante, es un golpazazazo al hígado, a la credibilidad misma de la Fiscalía. Porque este es un error de la Fiscalía. Oye, lo liberó la jueza. Sí, por cierto, la jueza del bienestar, ¿eh? La que López Obrador decía que iban a purificar y que iba a llegar la 4T y los jueces del pueblo. Ah, bueno, pues la jueza del pueblo liberó a un mafioso pesadotote ayer. Hablaremos del tema. Pero pues ahí también le toca a la Fiscalía. ¿Por qué pierdes el caso, no? Está cañón. Está fuerte. Hablaremos sobre eso y hablaremos también sobre otra liberación. La de Víctor Rodríguez Padilla, el director de Pemex, exdirector de Pemex. Ayer lo liberaron. Ya la esposa le dio el perdón. No puede acercarse a la esposa, aunque la esposa había manifestado que quiere componer la relación. Entonces, pues ya quién sabe. Y va a tener que pagar una la nota y va a tener que dejar en garantía también su casa aquí en la Ciudad de México para que no se va a fugar. El proceso va a seguir, va a tener que ir a firmar, porque el delito pues no es que se erosione con el perdón. Ayer salió, hay algunas crónicas que hablan de un Víctor Rodríguez que estaba en el juzgado y que en algún momento ofrece disculpas, pide perdón, que tiene la voz entrecortada. A ver si, por ahí se está moviendo la crónica, no sé si esté el audio en particular de ese momento, no sé si exista, pues, porque al final de cuentas son en secreto, o bueno, no abiertas a medios este tipo de audiencias. Pero salió, y cuando salió, los reporteros pues trataron de sacarle alguna declaración, no dijo nada. Solamente sonrió con una sonrisa más falsa que el muñeco Chucky. Y esto fue lo que dijo. Bueno, esto fue lo que pasó.
2: disculpa pública, podría decírsela de frente a su esposa. ¿Qué palabras decirle a la gente, director?
5: Director, ¿cómo está?
2: Director, en este momento, Ana, el exdirector de Pemex está saliendo del penal de Atlacholoya. Ya lo esperaba, esta camioneta particular.
3: En otras noticias, la verdad, bastante lamentables. Aquí tocamos el tema hace un par de días del feminicidio de Diana en Coahuila. La mató, de acuerdo a las investigaciones, su pareja, Fernando. Aquí estuvo la hermana de Fernando y le pidió a Fernando que se entregara. Terminando la entrevista, empezó a circular información en torno a que Fernando había sido abatido. Nos tardamos 3 días en confirmarlo, pero hoy lo tenemos confirmado. De acuerdo a la versión de la fiscalía en Coahuila, Fernando no fue abatido, se habría suicidado. Camelia Muñoz, buen día.
22: Luis, buenos días. Te informo que el fiscal general de Coahuila, Federico Fernández Montañez, informó que Fernando N., autor del feminicidio de Diana Marina López Mérida, se suicidó en el Estado de México y con ello desmintió las versiones que medios de comunicación locales le atribuyeron a la dependencia y en las cuales se aseguró que fuerzas federales le dispararon a la cabeza durante un operativo y otras aseguraron que fue cuando el sujeto intentó darse a la fuga. El funcionario sostuvo que a través de los convenios de colaboración se espera que la Fiscalía del Estado de México concluya con los peritajes. Mientras tanto, Dilma Mérida, madre de Diana Marina, señaló que ella no cree en la información emitida por las autoridades debido a la serie de contradicciones en las que han caído y señaló que ella puede ir a identificar el cuerpo del feminicida. Los detalles en breve.
3: Gracias, Camelia. Y tengo otras informaciones que la verdad no quisiera compartirle, pero tengo que compartirle. Un policía en León grabó el momento... Bueno, grabó un video de despedida porque tenía una depresión brutal y luego saltó del distribuidor vial allá en León, Guanajuato. Platicaremos sobre este tema. Y otra nota que también está espantosa, pero es parte de este México que está enfermo, que tiene un problema grave de salud mental, es esta. Unos adolescentes allá en Mexicali, en Baja California, en donde la gobernadora está tratando de salvar su pellejo con los Estados Unidos, unos adolescentes allá en Baja California... secuestraron, asesinaron a un conductor de una plataforma de Didi y lo quemaron. Y además todo lo grabaron. 3 chavitos. Platicamos de esto y más aquí en MBS Noticias. Regreso, estos son los titulares del planeta. No me tardo.
23: Titulares del mundo. New York Times.
24: Los ataques se intensifican al invertirse el plan de cobrar peaje.
23: The Washington Post.
24: El ICE suspende los arrestos por infracciones de tránsito.
23: El País.
24: El hermano de Sánchez inhabilitado 9 años por prevaricación.
23: Le Monde.
24: Hormuz. Enfrentamiento entre Estados Unidos e Irán.
23: The Guardian.
24: La policía investiga un posible móvil de izquierda en el asesinato de Whitecomb.
23: Der Spiegel.
24: La vicepresidenta de Argentina aviva los ánimos por la guerra de las Malvinas.
23: Corriere della Sera.
24: Gobierno derrotado en materia de ley electoral.
23: Folha de São Paulo.
24: El Senado aprueba el PEC para agentes de salud con un costo de 2.5 mil millones de reales por año.
23: El Clarín de Argentina.
24: La inflación de junio fue de 1.9% y es la más baja en 10 meses.
23: Al Jazeera.
24: Estados Unidos confirma una nueva ronda de ataques mientras las represalias golpean las naciones del Golfo.
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26: XFM 95.5 637 22 grados centígrados.
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26: Calle Acuña, número 276 Sur, segundo piso, Colonia Centro, código postal 27000, Torreón, Coahuila.
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0: primeras planas. El Universal.
1: Marina y Maru, casos distintos. Sheinbaum. La presidenta aseguró que el caso de la gobernadora de Chihuahua, la panista Maru Campos, y el de la de Baja California, Marina del Pilar Ávila, son distintos, pues no se sabe con quién hablaba la morenista y no se evidenció la entrega de información sensible, pero con Campos hay indicios de una posible violación a la soberanía nacional.
0: Milenio.
1: Suspende a ICE retenes ante las protestas por migrantes asesinados. La orden está dirigida a agentes de la División de Operaciones de Control y Expulsión, rama encargada de deportación, después de los casos de Maine y Texas.
0: Reforma.
1: Presume 4T captura, pero jueza lo libera. Dan libertad al Titán y a detenidos por huachicol en Nuevo León. Los vinculó Harfuch a una célula que traficaba combustible de Estados Unidos.
0: Excelsior.
1: Senado corta de tajo viajes al extranjero. Reporta austeridad. Tras la ola de críticas por gastos excesivos y viáticos injustificados para personal administrativo, la Junta de Coordinación Política restringió las salidas internacionales, siendo nulas en el segundo semestre de 2025.
0: Animal político.
1: Caso Ayotzinapa. Titular del caso acusa que recomendación de CNDH protege a funcionarios.
0: La jornada.
1: Suspende el ICE cacería de migrantes en operativos de vialidad. En una semana, asesinó a balazos a un mexicano y a un colombiano. Crece indignación social. Los agentes implicados no portaban cámaras corporales.
0: El financiero.
1: La Fed no tolerará inflación elevada en Estados Unidos. Warsh. Aún queda trabajo por hacer para volver al objetivo de 2%, reconoce.
0: El economista.
1: De los aranceles de Estados Unidos, armadoras venden más a Canadá y Sudamérica. De enero a junio, las exportaciones de automóviles ligeros de México a Estados Unidos cayeron 3.6%.
0: Reporte Índigo.
1: Impacto humano positivo. La presidenta Claudia Sheinbaum aseguró que la reducción de 41 homicidios diarios desde el inicio de su gobierno refleja vidas salvadas y atribuyó el descenso a la Estrategia Nacional de Seguridad y al trabajo coordinado entre instituciones.
0: El Sol de México.
1: Junio registra menos homicidios desde 2015. Incidencia delictiva. En el primer semestre, la mitad de esos delitos se concentró en 8 estados.
0: La prensa.
1: Línea 3, a rezar. Anuncia gobierno capitalino que invertirán 40 millones de pesos en remodelación integral de la línea 3 del metro. Comprarán 45 trenes y las obras, que iniciarán en 2027, serán de noche o fines de semana.
0: La crónica.
1: México, Estados Unidos y España, donde más se extrae agua ilegalmente. Grupos criminales han encontrado en la extracción del líquido y uso de pozos ilegales una nueva mina de oro para negocios ilícitos.

decía la gran Eleanor Roosevelt. Y mire que vivió unas etapas bien difíciles, bien complejas, de mucha coyuntura en su historia. Decía Eleanor Roosevelt: haz lo que sientas en tu corazón que es correcto. De todos modos vas a ser criticado. Y eso es cierto, uno quiere sentirse monedita de oro. Nadie es monedita de oro, nadie. Bueno, ni la monedita de oro es monedita de oro. Hay gente que no le gusta nada, por ejemplo. Tampoco se trata de que te entregues a lo que se te pegue la gana nada más. Pero si en el fondo, porque lo sabemos, sientes que esto es correcto o que esto es incorrecto, por lo regular por ahí es. Si aquí en el pecho se siente, por ahí va, es lo que se tiene que hacer. Me van a decir, ni modo, se va a enojar, ni modo, me va a doler. Ay, esa es la de las más difíciles. Si lo hago, me va a doler. Oh, ni modo. Haz lo que sientas en tu corazón que es correcto. De cualquier manera, vas a ser criticado. De cualquier manera, va a haber cosas buenas y va a haber cosas malas. Pásala bonito. La vida se va muy rápido. Este es un aprendizaje. Es un tráfago. Es para pasarla chido. Vive mucho. Quiérete mucho. Abrázate. Vales un friego solo por estar. Y recuerda, esto no es tan en serio. Todo pasa. Esto también pasará. 6:45.

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1: La jefa de gobierno de la Ciudad de México, Clara Brugada Molina, inauguró las obras de renovación de la Estación Universidad, arrancando la rehabilitación de la línea 3 del sistema de transporte colectivo Metro. La mandataria destacó que la obra tendrá un costo de 40 mil millones de pesos, mismo que no afectará a los usuarios, pues no incrementará el precio del pasaje. La renovación de la línea constará de 5 aspectos: la compra de 45 nuevos trenes, la rehabilitación integral del sistema de vías, la modernización de los sistemas eléctricos, la transformación del sistema de control de trenes y señalización y la remodelación de todas las estaciones de la línea 3. La Unidad Médica de Alta Especialidad Hospital de Especialidades del Centro Médico Nacional de Occidente en Guadalajara, Jalisco, perteneciente al IMSS, renovó equipos de tomografía de alta definición, indispensables para la detección de patologías de diversas especialidades médicas. El instituto también destacó la ambientación de las salas donde fueron colocados los equipos de tomografía, con el propósito de favorecer la relajación del paciente mientras se le realizan sus estudios. Al concluir el ciclo escolar 2025-2026, la Secretaría de Educación Pública destacó los avances de la nueva escuela mexicana, de la Estrategia Nacional Vive Saludable, Vive Feliz, el programa de la Escuela es Nuestra y la distribución de las becas para el bienestar en todo el país. La dependencia detalló que entre los principales avances reportados por autoridades educativas estatales destacaron la entrega de tarjetas de la beca universal Rita Cetina en 7 estados, así como la construcción de nuevos planteles de educación media superior en Baja California, Estado de México, Sonora y Nayarit, y la apertura de nuevas opciones de educación superior en Baja California Sur, Campeche y Tabasco. Para MBS Noticias, Paola Hinojosa Mira.

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1: 647
0: 22 grados centígrados.
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0: trascendió en la prensa. Reforma, Templo Mayor.
1: No cabe duda que al morenista Ulises Lara le gustan las cosas rápidas, muy rápidas. Obtuvo su título de abogado en Fast Track para poder convertirse en fiscal capitalino y ahora solo duró 6 meses en su cargo de fiscal de asuntos relevantes de la FGR. La pregunta obligada es, ¿realmente se fue o lo fueron? Porque mientras el funcionario asegura que se va por motivos personales, otros aseguran que fue porque lo agarraron con las manos en la masa. La cosa es que la 4T suele ser sumamente benévola con los suyos, así que si Lara cometió algún tipo de irregularidad, lo más probable es que todo quede en la simple remoción y no tenga que pagar consecuencia alguna. Habrá que preguntarle a la fiscal Ernestina Godoy pa' dónde y por qué se fue así de rápido su muchacho consentido.
0: Bajo reserva del Universal.
2: Luego de que se hicieran públicas las grabaciones en las que la gobernadora de Baja California, Marina del Pilar, conversa sobre su disposición a entregar información a la mesa de seguridad de su estado en la que participan autoridades locales y federales, la mejor idea que se le ocurrió al coordinador de Morena en la Cámara de Diputados, Ricardo Monreal, es que se investigue y se proceda penalmente el espionaje y la filtración de dichos audios que han sido reconocidos como auténticos por la propia mandataria baja californiana. Lo importante no es investigar a quién le está ofreciendo la información de seguridad a la gobernadora o a cambio de qué. Tampoco es relevante saber si es verdad que alguna agencia estadounidense como el FBI está buscando que una gobernadora sea su informante o que en realidad haya razones por las cuales las autoridades de Estados Unidos pretendan acusar a doña Marina del Pilar de algún delito y pedir su extradición. Todo es lo de menos. Lo que sí es muy importante es investigar quién proporcionó las grabaciones. Aunque más tarde, don Ricardo quiso componerle diciendo que él solo condena el espionaje, nada dijo de no investigar penalmente la filtración, la vieja práctica de matar al mensajero.
0: Confidencial, el financiero.
1: ¿Quién se va a querer poner a competirle al Junior? El dirigente de Morena en Tabasco, Jesús Elván García, reveló que hasta el momento Andrés Manuel López Beltrán, Andy, es el único militante que ha manifestado su interés por competir por la candidatura a la Diputación Federal del Distrito 6 de Tabasco. En la mayoría de los municipios, distritos locales y federales de la entidad ya existen al menos 2 corcholatas interesadas. Pero acá, nadie quiere hacerle sombra al hijo del líder máximo. Bueno, al menos no harán la pantomima de simular competencia para legitimar su candidatura.
0: Trascendió de Milenio.
2: Que durante la audiencia de Ismael Zambada, el Mayo, en la que será sentenciado este 20 de julio probablemente a cadena perpetua, se prevé que tome la palabra para pedir perdón por los crímenes que cometió en México en busca de que el juez Brian Cogan tome en consideración eso y sus problemas médicos para no enviarlo a la prisión de super máxima seguridad de Florence, Colorado, donde reside su compadre y ex amigo Joaquín Guzmán Loera.
0: Razones de la razón.
1: Nos advierten que después de casi un mes de calma tras el levantamiento del plantón de la CENTE en el centro histórico de la Ciudad de México, que amagó con boicotear el Mundial, la coordinadora convocó a una nueva movilización en la capital del país este jueves. Nos han explicado que este nuevo emplazamiento puede ser el primero de varios, ahora bajo iniciativas más locales, pues lo que veremos mañana 16 de julio, nos explican, responde solo a reclamos puntuales que hará la sección 9 de la Ciudad de México, porque según el ficha de su llamado, las autoridades educativas les han incumplido en acuerdos alcanzados durante las mesas de trabajo tripartitas, es decir, las que celebraron los maestros con el gobierno federal y el gobierno capitalino. De ahí que, como nos señalan, si ahora se va a tratar de revisar los cumplimientos de las concertaciones alcanzadas por entidad federativa, podríamos ver protestas, bloqueos o movilizaciones por sección de esa organización magisterial. Lo que estará por verse, también nos plantean, es si estas movilizaciones ocurrirán en las entidades federativas o en la Ciudad de México o en ambas. Mientras, agárrense.
0: Pepe Grillo, de Crónica.
2: Una pesadilla no dejaba tranquilos a los poblanos. Durante meses, un sujeto disparó a motociclistas y automovilistas con un rifle. La instrucción directa del gobernador Armenta, atrapar a ese psicópata. Y esto se logró con el apoyo de las autoridades de seguridad del estado, la Fiscalía Estatal y el gobierno federal. Un empresario farmacéutico de 65 años fue capturado la madrugada del martes 14 de julio. Los peritajes de balística determinaron que los disparos ejecutados en la vía Atlixcayotl se realizaron con un arma ya asegurada, proyectiles calibre 9 milímetros. Lo sorprendente para las autoridades es que el empresario contaba con 8 licencias vigentes expedidas legalmente por la Sedena para portar dichas armas. El operativo para su captura no fue pacífico. De acuerdo con reportes policiales, al verse acorralado en su domicilio, el presunto responsable abrió fuego. Al final fue sometido y el arma de los ataques fue asegurada.
0: Rayuela de la jornada.
1: No solo los jueces, también los abogados, ministros, determinan la suerte de los delincuentes.
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17: ¡Maten al mensajero! ¡Cállenlos! ¡Esos soplones! ¡Que cierren la boca! Vaya. Qué fotografía tan interesante de la cultura mexicana, ¿no? ¡Maten al mensajero! ¡Cierren la boca los soplones! ¡Traidores a la patria! ¡Vende patrias! Desgarrarse las vestiduras. ¡Wow! ¡Qué fotografía! ¡Qué fotografía tan reveladora que muestra el porqué de esta cultura narco, de esta cultura corrupta, de este país que adolece de tantas cosas y que tiene tanto que prometer, tanto que podría ser! Hablemos un poquito de las filtraciones periodísticas. Grandes filtraciones periodísticas se han dado, han dado origen a grandes investigaciones. Por ejemplo, el Watergate, que terminó con Nixon. O, por ejemplo, los Pentágono Papers, que demostró al mundo la indolencia y la mezquindad del gobierno de Estados Unidos en la guerra de Vietnam. Vámonos a algo un poco más cercano. Uno de los ídolos de Pejecito Cabecita de Algodón era Julian Assange, ¿se acuerda? Si alguien filtró, fue Julian Assange. Y por cierto, Julian Assange terminó preso, terminó encarcelado, refugiado durante muchos años en embajada de gobierno de izquierda. Y Julian Assange se convirtió en una efigie, en un ejemplo de las ideologías de izquierda. Casi, casi que en un santo. ¿Cuántas veces la jornada le aplaudió, le dedicó portadas? Y ahora, la izquierda mexicana, la 4T, se asusta frente a las filtraciones.

0: Se persigna, se santigua, se indigna. Pues no era la 4T la que aplaudía eso. A ver, un ejemplo. ¿Se acuerda ahí por los 2000? Cuando Fidel Castro le metió un 4 brutal a Vicente Fox y sacó el audio, el famosísimo comes y te vas. De ahí pues, lo usaron como bandera y la verdad que bueno. Veíamos un presidente, un Fox, que pues no daba pie, ¿no? Que no sabía lo que estaba haciendo. Qué bueno que lo filtró Castro en su momento. Y eso se convirtió en, wow, una bandera para la izquierda mexicana. A Marina del Pilar Ávila, hoy sospechosa de ser narcogobernadora, la espiaron en una llamada de su vida privada. Ajá, eso es cierto. Pero también es cierto que esa llamada tiene un gran interés público. No estamos hablando de algo personalísimo de Marina del Pilar. No era un asunto de salud, no era un asunto sentimental. No, era un asunto en donde una gobernadora sospechosa claramente de alianzas con el narco, con el crimen organizado, estaba negociando con los Estados Unidos de Norteamérica. Que la gobernadora esté ofreciendo todo para salvarse y salvar su pellejo es evidentemente un asunto de interés público para un México que está azotado por la violencia. En un país en donde se presume la disminución de homicidios, pero se oculta el incremento de desaparecidos. En un país en donde tenemos las mafias de drogas que están matando al planeta. En un país en donde hay colgados, en donde hay mensajes del crimen organizado. En un país donde el narco pone y quita gobernadores y maneja elecciones. Por supuesto que la llamada de Marina del Pilar es de trascendencia pública. Y la prioridad yo creo que no debería de ser quién está filtrando las llamadas, quién está espiando, sino quién está involucrado con los verdaderos enemigos de México, que se llama crimen organizado. En el fondo, le digo algo, qué triste que la 4T que tanto prometió esté echando por la borda su credibilidad. Qué triste que esté malgastando ese poder brutal que tienen o tenían para poder cambiar el país. Qué triste que toda esa confianza del pueblo esté convertida hoy en una cofradía que protege a criminales. Al tiempo, la historia es dura. Y juzga fuerte. Oiga, ¿cómo está? ¡Qué gusto me da saludarlo! Me llamo Luis Cárdenas. Esto que está escuchando es la primera emisión de MBS Noticias. Pero primero le agradezco que me dé oportunidad de acompañarle. Neta, con el corazón en la mano, gracias por dejarnos ser parte de su vida. Esperemos que le esté yendo muy bien. No sé si está despertando, si ya trae un rato, a lo mejor si ya desayunó, a lo mejor si va, no sé, a algún encargo, al súper, si está regresando a su casa, a lo mejor tuvo jornada nocturna, no sé. ¡Qué padre! Gracias por dejarnos estar, es un gran honor, un privilegio. 7-5, vámonos con todo. El día 15 de julio, el año 2026, ya le estamos ganando al 2026, ya estamos a la mitad del séptimo mes del año. Me enlazo hasta Washington. Pepe Díaz Briseño, la DEA, no es cualquier cosa, la DEA, Terry Cole, dice, el gobierno y los cárteles mexicanos están en amaciato, están unidos, comparten la misma cama. Adelante, Pepe.
1: Hola, ¿qué tal? Así es. Saludos desde Washington. La Administración para el Control de Drogas de Estados Unidos, la DEA, alertó sobre lo que dijo es la mortífera conexión entre el gobierno de México y los cárteles del narcotráfico. Esto al tiempo que refrendó que su lucha en contra de estas organizaciones es su prioridad número uno. En un discurso pronunciado ante una cumbre en contra de las adicciones en Orlando, Florida, el director de la agencia antidrogas estadounidense Terry Cole aseguró que la DEA está enfocada en combatir todos los aspectos del narcotráfico mexicano, desde su trasiego hasta sus conexiones con funcionarios que les permiten operar. Aunque el audio del discurso de Cole no estuvo disponible, la agencia antidrogas distribuyó el texto de su intervención ayer, donde dice exactamente lo siguiente. En la DEA, la aplicación de la ley es nuestro pilar fundamental. Nosotros desplegamos todo el peso de esta agencia a la lucha contra los cárteles, sus facilitadores, distribuidores, lavadores, el suministro químico y cualquier individuo que lucre envenenando a los ciudadanos estadounidenses. Esto incluye la conexión mortífera entre las redes de los cárteles y el gobierno mexicano. Ellos son una y la misma cosa y en la DEA son nuestra prioridad número uno. Los nuevos señalamientos de Terry Cole desde Orlando llegan solo 2 meses y medio después de que él mismo anunciara cargos criminales en contra del gobernador con licencia de Sinaloa, Rubén Rocha Moya, y otros 9 funcionarios sinaloenses. Solo días tras la inédita acusación criminal contra Rocha Moya, el director de la DEA había ya adelantado en mayo ante el Capitolio que dichos cargos criminales en la Corte del Distrito Sur de Nueva York eran solo el comienzo. Es importante recordar que antes de ser director de la agencia antidrogas, Terry Cole había estado desplegado en México, llegando a ser el director interino de la oficina de la DEA en la Ciudad de México entre 2018 y 2019. Hasta aquí el reporte desde Washington.
0: Gracias, Pepe Díaz Briseño. Es fortísimo lo que dice la DEA. Y nada más recordar, todo esto es parte del counterterrorism, de las fuerzas de tarea de Estados Unidos. Y ahí está la CIA, y está la DEA, y está el FBI. Y el objetivo es claro, van contra cárteles, porque los consideran terroristas, porque consideran que el fentanilo es un arma de destrucción masiva. Oiga, ¿y aquí en México? ¡Ah! Anda loco. No, el señor Terry Cole, no lo pele. No es cierto. Está mal Terry Cole porque no ve las mañaneras, oiga. Fíjese nada más. En un comunicado, le responde el gobierno de México a Terry Cole, a la DEA, y rechaza que haya nexos del gobierno con el narco. No, hombre, ¿cómo crees? Rocha Moya, Marina del Pilar Ávila, Américo Villarreal, Alfonso Durazo. No, hombre, nada que ver, nada que ver. No. Rechazó los señalamientos de la DEA y además dijo que hay acusaciones que carecen de sustento y no coinciden con los datos oficiales ni con los resultados públicos del combate a las bandas delictivas. Presumió, sin dar nombres, de grandes detenciones. Fue un comunicado en respuesta a la DEA. Y se cayó el comunicado. Bueno, no tanto, sí, poquito. A ver, usted juzgue. Hoy, César Cortés, alias el Titán, identificado por el gobierno federal como presunto integrante de una red dedicada al contrabando y comercialización ilegal de combustible, o sea, al huachicol fiscal. El Titán, que fue una gran captura, que la presumió Harfuch en su momento, fue liberado por una jueza del bienestar. ¡Ay, mira qué bonito! La jueza de distrito María de Los Ángeles Padrón, del bienestar, de estas juezas que votaron. Por cierto, Samuel García, en los acordeones que se distribuyeron en Nuevo León, apoyaba a esta jueza. La jueza dictó no vinculación a proceso. O sea, no es una medida cautelar de que tiene prisión domiciliaria. No, el hombre está libre. No tiene vinculación a proceso. Además, en prácticamente resolución express. O sea, el Titán, libre. A ver qué dicen. En más, sobre el caso de Marina del Pilar, Ricardo Monreal la respalda, como toda la 4T la respalda, y pide denunciar el espionaje.
2: Para mí, toda filtración ilegal y toda labor de espionaje es repugnable. Ella ha sido motivo de espionaje ilegal. Yo creo que la gobernadora debería denunciar penalmente el espionaje de la cual está siendo objeto. No va a ser el único audio, me temo. Y de la grabación no se intuye delito alguno.
0: Más o menos en la misma tesitura, en el mismo tenor, la presidenta de la República más temprano defendía a Marina del Pilar y también Omar García Harfuch. No hay ningún delito, dicen.
3: Es diferente el caso Chihuahua. ¿Por qué? Porque el caso Chihuahua está demostrado que había agentes de una agencia operando en territorio. Eso es una violación flagrante a la Ley de Seguridad Nacional. Esta llamada de teléfono de la que se da a conocer ayer por un periodista, por cierto, no sé cómo llegan estas llamadas de teléfono, ¿verdad? O sea, ¿quién quiere filtrar esta información? Vale la pena preguntarlo, como periodistas. Entonces, si hay que investigar, que se investigue. Pero son dos cosas completamente distintas.
0: En otros temas, Ulises Lara renuncia a la Fiscalía General de la República, dice él, por motivos personales. Hay una gran narrativa alrededor de su salida, un tipo muy, muy cercano al grupo de Martí Batres, de los Batres, de Lenia Batres también, la ministra del Pueblo. Un tipo que era consentido, que tenía mucha fuerza en la Fiscalía General de la República, que se tituló, fue muy polémico esto, en prácticamente días se tituló como abogado, y por eso era fiscal de asuntos relevantes y vocero. De pronto sale en un momento también muy complicado para la Fiscalía General de la República. Vamos a ver si va dándose más información en torno a la salida de Ulises Lara. Hay muchos temas en la mesa. La intervención del FBI para capturar al Mayo Zambada. El tema también, pues, de esto que le acabo de decir, cómo liberaron al Titán, y eso tiene mucho que ver con la Fiscalía General de la República. Algo salió muy mal en ese juicio. Y muchas otras cosas más en este torbellino de problemas que están alrededor de la Fiscalía General de la República. Se va Ulises Lara, del equipo de Ernestina Godoy. Y el exdirector de Pemex, Víctor Rodríguez, sale de prisión. El golpeador de mujeres, el que golpeaba a su esposa le otorgó el perdón. Y ayer salió. Va a tener que seguir en medidas cautelares, o sea, va a tener que ir a firmar, va a tener que seguir el proceso, porque ese no se extingue, no se erosiona con el perdón. Pero bueno, pues al menos dice el señor, estará en su casa. Trataron de arrancarle una declaración ayer en su salida del reclusorio, no dijo nada, solamente sonrió con una sonrisa más falsa que, bueno, escuche.
4: Disculpa pública, podría decírsela de frente a su esposa. ¿Qué palabras decirle a la gente, director?
5: Director, ¿cómo está?
4: Director, en este momento, Ana, el exdirector de Pemex está saliendo del penal de Atlacholoya. Ya lo esperaba, esta camioneta particular.
0: Hay información en el México roto de todos los días. Hemos seguido aquí un caso, es el caso del feminicidio de Diana Marina en Coahuila. Aquí estuvo la hermana del presunto feminicida, Fernando N. La hermana le pidió a Fernando que se entregara. Terminando la entrevista hace un par de días, empezaron a llegar informaciones en torno a la muerte de Fernando N. Pues nos tardamos, pero lo tenemos ya confirmado. De acuerdo a la Fiscalía de Coahuila, Fernando N. se habría, así lo dice la Fiscalía, suicidado en un operativo que se llevó a cabo en Amecameca, el Estado de México. Le tengo más detalles en un momento. Atentan contra la vida de una regidora de Morena en Tecate, allá en Baja California. Es María Quijada y su esposa, Jesús Pereira Ruiz, fueron emboscados por sujetos armados la tarde de ayer martes en el fraccionamiento Hacienda. Y también allá en Baja California, en donde pues está negociando por parte de la gobernadora muchas cosas con sabrá Dios quién de los Estados Unidos, hay mucha información muy negativa. Adolescentes habrían matado a un conductor de Didi, lo habrían quemado y lo habían grabado todo. Esto pasó en Mexicali, también en Baja California. Autoridades detuvieron a 3 adolescentes, 2 de ellos, por cierto, originarios de Estados Unidos, que son señalados como presuntos responsables de asesinar a un militar retirado que trabajaba como un conductor de Didi en Mexicali. Chavitititos, adolescentes que cometieron esta infamia, esta aberración. Platicamos sobre el tema en un momento aquí en MBS. En León, Guanajuato, un policía se suicidó, se aventó de un distribuidor vial y grabó un video poco antes de cometer este suicidio, de quitarse la vida.
6: Les quiero dar un consejo, por favor, siempre tomen como primordial su salud mental y no dejen que nadie se las juegue con ustedes, que sus emociones dependan de ellos. Quiéranse, cuídense mucho, estén con su familia, valórense. No se pongan tristes por esto que hice. Ya llevaba yo mucho tiempo con una depresión silenciosa que me terminó consumiendo y opté por tomar las peores decisiones. Pero ya estoy tranquilo, ya estoy descansando, ya por fin mi mente dejó de sonar. Quédense con los buenos recuerdos.
0: Fortísimo lo que ocurrió y también, bueno, pues esta es una alerta en torno a la salud mental en nuestro país. Lo que pasó con los chiquitos estos en Mexicali, lo que pasa con este oficial que deja el mensaje póstumo y después decide quitarse la vida arrojándose de un distribuidor allá en Guanajuato. ¡Qué cosa! Ayer en el país mataron a 34 personas. Y en temas internacionales, Donald Trump señala que los ataques con Irán continuarán hasta que Trump considere que es suficiente. Así lo dijo.
5: ¿Prevé que los ataques que estamos viendo esta semana contra Irán se intensifiquen? ¿Está considerando atacar instalaciones energéticas u otros objetivos dentro de Irán?
7: Sí, se va a intensificar. Dejaré los objetivos energéticos para el final, pero eventualmente atacaremos las instalaciones energéticas. Sí, esta noche los golpearemos muy fuerte. Mañana por la noche también los vamos a golpear muy fuerte. La noche siguiente vamos a golpearlos muy fuerte. Y la próxima semana será realmente muy mala para ellos, porque la próxima semana vendrán las plantas.
0: 7:17. Mañana va a ser un día muy movido y probablemente le vaya a pegar fuerte a México en algunas cosas. Uno es la reunión en Washington, convocada por Marco Rubio, de organizaciones de izquierda extremistas que pueden ser terroristas. Es un combate que están haciendo en Estados Unidos contra organizaciones de izquierda que pueden terminar por ser consideradas terroristas. Dos, en la nochecita va a dar Trump un mensaje a la nación. Es una especie de State of the Union que por lo general se da en enero, pero ahora se va a dar aquí en julio. Mucho hablará de Irán, pero también es probable que se hable de México. Vamos a estar atentos. Mañana, día que puede terminar por ser convulso, particularmente en la tarde, por lo que ocurra en la Unión Americana. Las 7:18.
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0: No me tardo nadita. Estamos escuchando una gran rola en estos momentos. Es Ian Curtis, líder de los grandes Joy Division. Era 1956 cuando nacía el gran Ian Curtis. Falleció en 1980, pero nos dejó estas maravillas como Disorder de Joy Division. Me voy a una pausa y le digo algo. Gracias por dejarme acompañarlo. Gracias por dejarnos ser un momentito de su vida. Gracias, de verdad, gracias. Gracias por el honor de trabajar para usted. No me tardo. 7:20, regreso. Platicamos de lo que pasó con Terry Cole. Platicamos del Mayo Zambada. Platicamos también de temas económicos porque pues, las cifras de empleo no están nada bien. Regreso con más noticias. Estamos en MBS Noticias. No me tardo.

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8: Caso Chihuahua. ¿Por qué? Porque el caso de Chihuahua está demostrado que había agentes de una agencia operando en territorio. Eso es una violación flagrante a la Ley de Seguridad Nacional. Esta llamada de teléfono que se da a conocer ayer por un periodista, entonces si hay que investigar, que se investigue. Pero son dos cosas completamente distintas.
22: Lo que hemos escuchado de la gobernadora Marina del Pilar y que ella ha dicho con mucha transparencia que el audio es algo que, una conversación que sostuvo y que efectivamente lo que plantea es que cuáles son los planteamientos que le hacen a ella, ¿no?
23: El diputado Hugo Eric Flores, él está de acuerdo en que ya no puede mantenerse en la bancada como miembro de Morena. Y seguramente él ya pedirá licencia en los próximos días para separarse de esta situación y de esta responsabilidad.
24: Están pretendiendo sentar un muy grave precedente, que es que no puede haber un debate político entre una mujer y un hombre, porque cualquier respuesta que dé el varón es considerada violencia política de género.
25: Bueno, ahí escuchábamos al final a Noroña, porque ahí está, anda en un drama el pobre Noroña, ya no va a ser presidente del Senado, no lo va a ser. No lo quieren en Morena, no lo quieren en la 4T. y está hoy sancionado por violencia política de género. Yo creo que debería de haber otra figura que no necesariamente sea violencia política de género, pero algo que sí pudiese regular de pronto este tipo de declaraciones. No se trata de censurar absolutamente a nadie. Lo que dijo Noroña fue que Grecia Quirós iba a aprovecharse del asesinato de su marido, de Carlos Manso, para poder obtener poder. Y lo dijo Noroña, pues prácticamente a los días de que habían asesinado a Carlos Manso. Y luego, bueno, pues Grecia Quirós se quejó, emprendió toda una andanada jurídica y terminó con esta sanción para Noroña, que anda, le digo, en un drama, peleándose con Ignacio Mier, peleándose con todos. Yo creo que va a acabar, ahora sí que hablando de la salud mental, yo creo que no va a acabar bien ese señor. Porque está en el ostracismo, o sea, ya literal, como el señorito loco, ¿no? El viejito loco ahí que se pone a decir de cosas, no lo pelan, no lo quieren, en el PT no lo quieren, pues lo consideran traidor, porque se fue a Morena. No lo quiere nadie. Un grupillo ahí pequeño de algunos radicales, quienes lo admiraban, ahora dicen, híjole, no, pero pues tú eras acá del pueblo, eras raza, ¿no? Y ahora ya viajas en primera clase y en tu business y... En fin, va a ser una historia interesante. A él que le gusta tanto la literatura, seguramente terminará como un personaje caricaturesco en algunas novelas. Ni modo. En otros temas, vámonos a asuntos serios, económicos. Estados Unidos está acusando que autos ensamblados en México ocultan componentes chinos bajo el T-MEC. La acusación es bien grave. Ahora, de esto tiene que probarse, tiene que hacerse una investigación, pero ya la acusación es grave. Aquí hay una constante. No existe confianza de Estados Unidos a México en varios temas, ya no solamente en seguridad. La Casa Blanca acusó que los vehículos ensamblados en México y exportados a Estados Unidos bajo el T-MEC están ocultando una creciente proporción de componentes chinos para hacerlos pasar como si fueran mexicanos, regionales. En el marco de la revisión del acuerdo comercial, Peter Navarro, que es el asesor de administración de Trump, denunció que China utiliza a México como un trampolín para blanquear el origen de sus autopartes y filtrarlas al mercado estadounidense. Es una acusación política que se enmarca en un tema de desconfianza, en un momento muy tenso, con la administración de Trump. A Trump todavía le quedan varios años, de aquí al 28 de menos. Entonces, bueno, pues habrá que ver cómo se zanja este tema. Hoy, clarito, los gringos no confían ni siquiera tampoco en temas de comercio en México. Ahora, igual se hace una investigación y resulta que no era cierto, pero de momento... pues ahí va quedando el granito en el arroz. Vámonos con otros temas también económicos. Van 24 meses de descenso de registros patronales en el IMSS, o sea, de que hay pues menos chamba. Pedro Tello.
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25: Qué gusto saludarte, querido Pedro. ¿Cómo que 24 meses descenso del registro patronal en el IMSS? ¿Qué significa, Pedro? Buen día.
3: Hola, Luis. Buenos días. Qué gusto saludarte también a ti y a quienes nos escuchan. Cada mes, el Instituto Mexicano del Seguro Social presenta un informe de los nuevos empleos en el sector formal que han sido creados y registrados en el Instituto, como corresponde a las obligaciones que la Ley Federal del Trabajo impone en nuestro país. Pero a la par de ese informe de empleos formales, el IMSS reporta el número de registros patronales que va aumentando o disminuyendo en función de la revisión de sus registros administrativos. Y este último indicador, registros patronales, nos habla de empresas o patrones que generan empleos que registran ante el Seguro Social y cuya permanencia en el registro del IMSS habla de la fortaleza de la actividad económica en el sector formal de la economía. Pues bien, este último registro, el de patrones, acumula, como bien lo ha señalado Luis, 24 meses consecutivos, dos largos años, retrocediendo mes a mes. Y si las autoridades del gobierno señalan que se trata simple y sencillamente de un proceso de depuración administrativa, porque están hablando a lo mejor de registros duplicados o de registros de empresas que están inactivas o simple y sencillamente de registros de firmas simuladas o irregulares, Lo cierto es que uno se pregunta, bueno, ¿cómo es posible que una depuración administrativa tome tanto tiempo para llegar finalmente a la cifra de empresas o de patrones que están legalmente registrados en el IMSS y que efectivamente están operando en la actividad económica nacional? Por eso tengo la impresión de que esa caída consecutiva durante 24 meses lo que revela es, sí, que hay un procedimiento, un proceso de depuración administrativa en el IMSS, pero también una disminución en el número de empresas que está operando legalmente en nuestro país. Y lo cierto, Luis, es que esta caída en este indicador coincide al mismo tiempo con cuatro indicadores que son importantes y que hablan del contexto en el que está operando hoy en día la empresa mexicana. Uno, la desaceleración de la actividad económica nacional, que es evidente desde la segunda mitad del año pasado. Dos, la caída durante 19 meses consecutivos de la inversión privada. Tres, la caída en la actividad o en la producción industrial durante los últimos 8 meses. Y por supuesto el incremento en los costos laborales motivados por los ajustes en la legislación vigente en nuestro país. Así que ahí está otro indicador, Luis Auditorio, de cómo está en este momento la actividad económica nacional y de las dificultades que tienen particularmente las empresas de menor tamaño para mantenerse en operación en el sector formal de la actividad económica nacional, Luis.
25: Creciendo la informalidad, por supuesto, y que coincide pues con los datos que se están presentando por distintas instituciones y organismos financieros internacionales, la expectativa de un bajo crecimiento en este año. Y bueno, pues ojalá que venga alguna recuperación para el que viene. El estancamiento del cual hemos estado hablando tanto, Pedro, ¿no?
3: Sí, por supuesto, sí, Luis. Y vale la pena señalar que durante el sexenio de Andrés Manuel López Obrador, en promedio anual, la economía creció por abajo del 1%.
25: Sí.
3: Un sexenio en el que se criticó el periodo neoliberal, donde el crecimiento de la economía fue del 2%. Y en esta administración tuvimos ya un primer año, 2025, con un retroceso en la economía, y este 2026 era un año de crecimiento de alrededor, en el mejor de los casos, del 1%. Así que no pinta bien el panorama en el corto plazo, Luis.
25: Vamos a estar reportándolo y analizándolo contigo, aprendiendo de ti. Pedro, te seguimos en tu red.
3: Síganme en X, en @PTelloVillagrán, y que este sea un espléndido día para todos.
25: Es el gran Pedro Tello. Gracias, Pedro. Un abrazo. 7:32. En otras noticias, ayer renuncia Ulises Lara. No es menor la salida de Ulises Lara de la Fiscalía General de la República. Un tipo, pues la verdad, muy bien posicionado en la FGR. Era figura, elemento clave de Ernestina Godoy cuando fue procuradora en la Ciudad de México. Bueno, fiscal en la Ciudad de México y luego fiscal general de la República. ¿Por qué salió? Hay muchas versiones en torno a este tema. Algunas apuntan a que podría estar inmiscuido en actos de corrupción. No se ha probado absolutamente nada. Es la narrativa que se publica en medio de un gran ruido político. Otros también, bueno, pues hablan de el pésimo manejo narrativo de comunicación frente a los escándalos en donde está la fiscalía involucrada, como cuáles, bueno, pues por ejemplo, este asunto del Mayo Zambada, quién se llevó al Mayo, por qué el FBI estuvo aquí, qué investigaciones se hicieron, cómo es posible que habían detenido a uno y lo dejaron ir, en fin. René Cruz, cuéntanos.
4: Luis, buenos días. Cuando todavía no se cumple un año de la llegada de Ernestina Godoy Ramos como titular de la Fiscalía General de la República, ayer se registró la primera baja al interior de la institución. Fuentes federales informaron que Ulises Lara López renunció al cargo de titular de la Fiscalía Especial en Investigación de Asuntos Relevantes, el cual asumió en el mes de enero de este año. Indicaron que Lara López decidió separarse de la institución por cuestiones personales, por lo que será en los próximos días cuando Godoy Ramos designe a su sucesor. Al interior de la FGR se menciona que la renuncia de Ulises Lara está relacionada con el revés que sufrió la institución en el caso Agronitrogenados, luego de que una jueza de control rechazó imponerle la prisión justificada a Gilda Lozoya. Su salida también se da en medio del diferendo que existe entre los gobiernos de México y de Estados Unidos por las acusaciones que se hicieron en contra de Rubén Rocha Moya, gobernador con licencia de Sinaloa, y de 9 de sus colaboradores, así como del presunto secuestro de Ismael El Mayo Zambada. Luis, el reporte que tengo. Muy buenos días.
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25: Y hablando del Mayo, el Mayo que da mello. Están aterrorizados muchos con lo que ha estado contando y ya contó el Mayo. En unos días más, 20 de julio, pues se declara culpable, acepta su destino. Hay una gran polémica en torno a si realmente le van a conceder una prisión que tenga servicio médico o si no, si va a estar en una prisión de máxima seguridad. Entiendo que parte de pues la negociación es que no acabe como pues como quien fue su compadre, su aliado, el Chapo Guzmán, en la Supermax de Colorado. Pero le pregunto al periodista de investigación, Arturo Ángel, destacadísimo, usted lo ubica muy bien, y que además tiene el pulso de la justicia norteamericana. Querido Arturo, te mando un gran abrazo, ¿cómo estás?
6: ¿Cómo estás, Luis? Muy buenos días, ¿no? Un gusto estar contigo, como siempre, saludos a todos por ahí en México.
25: Oye, cuéntanos un poco, ¿qué viene para el 20 de julio? ¿Qué vamos a ver?
6: Mira, a ver, solo como contexto, porque lo sí. Es peculiar cómo funcionan aquí las sentencias, ¿no? En Estados Unidos, cuando ya sea que tuviste un juicio y te declaran culpable, o que tú solito te declaras culpable, no te ponen la sentencia de inmediato. Entra en un periodo, digamos, como que de estudio, de circunstancias, pues para saber qué tipo de sanción es la que se te va a aplicar. Una vez que un jurado de ciudadanos te determinaron que tú cometiste esos delitos, o que tú mismo los aceptaste, como en el caso de Mayo Zambada, que recordemos el año pasado, él voluntariamente renunció a seguir la ruta de, por ejemplo, el Chapo, de García Luna. Él no quiso ir a juicio, dijo: yo me declaro culpable, sabiendo, por cierto, Luis, que, y aquí esta es una particularidad de este caso, pues está la gravedad de los delitos que él aceptó voluntariamente, básicamente ser uno de los máximos líderes de una de las organizaciones criminales más poderosas del mundo, de haber mandado asesinar a incontables personas y de haber corrompido a múltiples funcionarios de todos los niveles en México, así lo dijo en la declaración de donde aceptó su culpabilidad. Entonces no había margen de negociación en el tema de los años de prisión. Es una cadena perpetua, se lo dijo desde el año pasado el juez Brian Cogan, cuando le advertía que pues no hay margen de negociación en ese sentido. Él lo aceptó. Bueno, de todas maneras,
25: tomando, perdón que te interrumpa ahí, Arturo, tomando en cuenta la edad del Mayo, ¿no? O sea, tampoco es que pudiera negociar tanto el tiempo.
6: Exactamente, pues digo, no es como los hijos del Chapo, por ejemplo, ¿no? Que aún teniendo una posición delictiva importante, en una jerarquía criminal importante, acá que el de Sinaloa, pues una gente de personas jóvenes, que a lo mejor una condena de 10 años, ya veremos, ellos también tienen que, ellos, porque vamos a ver el 20 de julio con el Mayo, lo van a tener que pasar los hijos del Chapo en Chicago, muy probablemente por ahí de agosto. Entonces, lo que normalmente ocurre luego de que ya te declaran culpable es que las partes, la defensa y los fiscales aportan argumentos al juez, porque la imposición de la sentencia sí es una decisión muy técnica que hacen los jueces, aportan elementos para tratar de buscar una sanción lo menos lesiva posible o lo más dura posible. Entonces, eso es lo que ha pasado con el Mayo Zambada. En los últimos días vimos a la defensa del Mayo y a los fiscales mandando sus memorándums con sus sugerencias, y evidentemente lo que dijo el Mayo Zambada es, y a través de su abogado Fran Pérez, es: a ver, sabemos que esto va a ser una cadena perpetua, no hay margen para otra cosa, pero sí creemos que, debido a que mi cliente, desde el primer momento en que llegó aquí a Estados Unidos, ha cooperado, les está ahorrando a ustedes un juicio que puede ser muy largo, caro, como sea, ¿no? Y recuerdo un poco la complejidad del caso del Chapo. Entonces, pues que eso se tome en consideración, porque además es una persona de 76 años, ya como bien decía Luis, y tiene una serie de padecimientos de salud. No sabemos cuáles, porque esa parte viene cubierta en negro en el documento, pero es lo que dicen. ¿Qué respondió la fiscalía, Luis? De entrada insistieron en el perfil criminal del Mayo Zambada e insistieron en el tráfico de drogas y también el tema de la corrupción. Lo vuelven a señalar, que siempre es un tema interesante hacia México, porque recuerdo que en la declaración que hace el Mayo Zambada el año pasado, él dijo que él sigue delinquiendo y corrompiendo funcionarios hasta el momento de su captura, que recordemos fue en el 2024, en estas circunstancias que siguen generando tanto de qué hablar. Entonces, los fiscales dicen no tener objeción en que se tome en cuenta la salud del Mayo Zambada para que el juez Brian Cogan recomiende un penal con servicios médicos, pero también advierten el grado de peligrosidad del Mayo y dicen: no podemos soslayar que sigue siendo una persona con un poder criminal muy grande y que incluso la detención puede delinquir. Entonces,
25: claro,
6: que también se tome en cuenta el tema de la seguridad. Y el 20 de julio lo que vamos a ver, Luis, el próximo lunes es al juez haciendo su conclusión del caso, que eso siempre es muy interesante.
25: Sí, claro.
6: Recordemos cuando Genaro García Luna tuvo esta sesión donde el juez Brian Cogan, lo recordarás, hizo este razonamiento de quién era García Luna y cómo tenía como una doble personalidad, ¿no? Y él sí, por un lado sí es policía, pero por otro lado era delincuente. Bueno, veremos esa reflexión que haga el juez Brian Cogan sobre el Mayo Zambada y luego, pues esto, ¿no? La decisión de si hace la oficialización, pues, de algo que ya sabemos, que es la prisión de por vida. Vamos a ver si hace la recomendación de un penal médico. Y, por cierto, si aprueba esta multimillonaria de comiso de recursos que están viendo chicas, 15 mil millones de dólares.
25: Simbólico a final de cuentas, ¿no? Histórico. Tienes razón, el punto final, la conclusión del juez, una especie de sermón también, porque dentro del common law norteamericano es mucho esta moralidad, es mucho de usted cometió esto y se va a arrepentir y tal, o sea, va a estar padre. O sea, eso que vaya a decir el juez no es menor. Y los 15 mil millones de dólares, pues es un símbolo, o sea, no hay manera de decomisar esto.
6: Sí, en el caso del juez, fíjate, porque además, ese es el único momento, Luis, donde el juez realmente fija una posición, ¿sabes? De parte de la justicia de Estados Unidos, porque incluso aunque hubiera juicio, los jueces solo conducen el debate, dice esta prueba sí, esta no, o sea, dan orden, pero recordemos que quien toma la determinación es el jurado, ¿no? Entonces, es hasta la imposición de la sentencia donde el juez, digamos, que da esto como sermón, lo dice bien, además Brian Cohen, que es, ustedes lo han visto en fotos seguramente, pues sí, y es una persona ya con experiencia, ¿no? Y que tiene esta... A mí siempre se me figura, imagínense como a un Santa Claus pero vestido de toga, ¿no?
25: No, bueno, pues qué regalazo le trae al Mayo, Arturo.
6: Exactamente.
25: Es, ¿no? El anti-Santa Claus.
6: Por ejemplo, sí. Con el juez del caso de Nicolás Maduro, Alvin Gerenstein, que eso tiene 95 años, ¿no? Sí. Pero Brian Cogan, comparado con él, está bien jovenazo, pero bueno. y lo del decomiso, sí, mira, lo que pasa con el decomiso es que se queda abierta una... El juez autoriza un... lo voy a decir coloquialmente, como que Estados Unidos se lo cobra de lo chino. Entonces, Estados Unidos ya tiene pistas de propiedades, cuentas, incluso de lavadores de dinero, que aunque las cuentas estén a nombre de otras personas, pues venga nuestro reino, ¿no? Entonces, lo pueden comenzar a asegurar y el juez autoriza que, aunque se dañen derechos terceros, si Estados Unidos cree que eso se utiliza para lavar dinero, puede ir decomisando cosas a nombre de otros. Es como una carta abierta para ir juntando propiedades, cuentas y todo eso.
25: Oye, déjame cerrar con un tema que hoy, pues obviamente está en la palestra de todos lados, la declaración de Terry Cole en el marco, pues, de este evento que se tuvo. No hay como que un video claro de todas las palabras que dio, pero sí está el comunicado. Pues sí es clarito muchas cosas. Se habla del fentanilo, de cómo están los cárteles como organizaciones terroristas, pero esta última parte en donde señala que el gobierno de México y los cárteles pues están unidos, que hay una relación ahí muy fuerte y que es su principal objetivo en la DEA, yo creo que sí genera mucha expectativa. ¿Qué ves en todo esto? Ya el gobierno aquí en México dijo que, pues, que no es cierto, ¿no? Que ellos tienen otros datos y que han tenido buenas detenciones y que sí hay cooperación, pero bueno, pues una cosa es la narrativa y otra ya lo que está pasando de fondo. ¿Qué ves tú, Arturo?
6: Sí, que además es muy fuerte la declaración. No es algo que no hayan dicho antes, también hay que decirlo, ¿no? Y en realidad la declaración es que fue la inauguración de un foro de fentanilo, pero no hubo transmisión pública, entonces fue hasta el otro día que salió como la transcripción de lo que Terry Cole, y ahí viene justamente en una línea, como en el párrafo 8, ¿no? Esa declaración muy fuerte, ¿no? Pero bueno, lo que yo veo es, la DEA, hay agencias como la DEA, Luis, que tienen una línea muy dura retórica, ¿no? En el tema de la relación de México, de los cárteles con sectores del gobierno de México, pero además lo llevan a una generalización. Es como el garrote y luego... ellos son como el garrote junto con otros aquellos, y luego está la parte más tersa, ¿no? Cuando le preguntas incluso, por ejemplo, a alguien como Marco Rubio, que tiende a ser más diplomático, pero yo veo esa estrategia de golpe, de porrazo y luego hablamos, porrazo y hablamos, incluso el presidente Trump lo ha dicho él mismo, ¿no? Él ha dicho, ya perdió la cuenta cuántas veces de que México
25: está gobernado por los cárteles, ¿sí?
6: ¿No? Uh-huh. Entonces, y que tiene una consideración por la presidenta, pero además, entonces, yo creo que es esta estrategia retórica, pero bueno, como sí, sea, claro. Pues no sigue generando esta situación donde no acaba de fluir del todo, aunque nos digan que sí, el tema de esta colaboración. Vamos a ver cómo se traduce eso.
25: Pues a ver qué pasa al final de cuentas con Rocha Moya, que es uno de los temas que también están ahí en medio, y ahora con el escándalo Marina del Pilar y los que se vayan contando en la semana, Arturo.
6: Sí, no, porque no una sé. Cosa es una realidad, o sea, nos hemos hablado con fuentes aquí, sí hay una intención muy clara del presidente Trump de lograr objetivos, de golpear la corrupción política, como ellos le denominan, a la colaboración uh-huh. de funcionarios en uh-huh. México con el narcotráfico, con organizaciones terroristas, como uh-huh. aquí se dice, y sí hay una estrategia fuerte de varias agencias, ¿ves? Para lograr uh-huh. golpes en ese sentido. Entonces yo creo, es un hecho que van a venir más noticias, incluso vinculado con robos de combustible, en fin, todo eso.
25: Querido Arturo, te mando un gran abrazo, gracias por tomarme la comunicación siempre, te admiro un friego. Oye, ¿y vas a ver el partido o qué? Estás allá, ¿no? En tierra.
6: No, por supuesto. Además, el alcalde Mamdani, aquí en Nueva York, es bien futbolero, ¿eh? O sí, sea, pues sí. Ya quedó eliminado su favorito, que era Marruecos, uh-huh. ¿no? Pero él le gusta el fútbol, y lo digo porque en Estados Unidos no necesariamente es el país más futbolero, ustedes lo saben, ¿no? Pero le gusta y va a haber muchas pantallas, va a haber muchos lugares.
25: Oye, entonces, sí se está viviendo.
6: Va a haber una gran, uh-huh. va a haber una gran watch party en Central Park.
25: Ok.
6: Y va a haber una, están rifando los lugares, porque evidentemente caben como, sí. no sé, son como 25,000, 30,000 personas para la final. Entonces hay un sorteo en línea, uh-huh. entonces pues ya nos suscribimos por ahí, o sea que sí.
25: Ojalá sí, que te
6: suerte,
25: toque.
6: Pues estará padre hacer la crónica de la fiesta no, hombre, gigante no. para ver la final. En
25: no, padrísimo, allá en Nueva York. Y el ambiente sí se siente, digo, porque Nueva York es una ciudad tan grande y hay tantas cosas que pasan todos los días. Que bueno, pudiera ser exagerado, pero pues una final de una Copa del Mundo quizá no sea necesariamente tan relevante o marque toda la ciudad, pero pues, tú lo estás viviendo. O sea, ¿sí se siente el ambiente como futbolero?
6: Se siente por los migrantes, realmente, ¿no? Uh-huh. Y por los migrantes claro. y por los aficionados que han viajado aquí en Nueva York. Porque si tú te quedas con el neoyorquino promedio, bueno, lo que se sintió fue el triunfo de los Knicks hace unas semanas.
25: Sí,
6: ¿no?
25: exacto.
6: Ahí sí, para que veas, sentías la ciudad caliente, incendiada. Ya con la Copa del Mundo, y además, la verdad, sí fue un bajón lo del que pasó Estados Unidos, ¿no? La manera en que perdió, sí. Entonces, pero, pues esta es una ciudad tan cosmopolita, tan visitada con los turistas, pero además, sobre todo, con una población migrante tan grande, que tú ves todos los días, Luis, en cuanto sales, a gente con sus playeros de incluso, por ejemplo, de Inglaterra estos uh-huh. días, ha sido bien. Ayer yo ya veía algunos de España y obviamente los colombianos, mexicanos, la comunidad ecuatoriana es grandísima. Uh-huh. Aquí, bueno, ellos son los que te diría que te hacen darte cuenta que sí está pasando el mundial acá, ¿no?
25: Querido Arturo, te mando un abrazote, pásala genial y de verdad muchas, muchas gracias por regalarnos estos minutos. Un abrazo.
6: No, aquí en contacto, buenos días.
25: Es uno de los mejores periodistas de investigación en el país, un hombre que tiene el pulso de la justicia norteamericana, que ha hecho coberturas brutales, el gran Arturo Ángel, aquí en MBS Noticias. Mil gracias a Arturo. 7:47.
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25: Estamos escuchando a Kenia O.S. Hoy cumple 27 años. ¿Es Kenia Os o Kenia O.S. o Kenia Ouso? ¿Os como la Os? Os, el mago de Os. Os, bueno, Kenia Os, no la había escuchado, la verdad, no tenía el gusto. Se escucha, canta chido. Malas decisiones. Ay, a los 27 años tienes que tomar malas decisiones, hermana. La neta. O sea, uno tiene que equivocarse, tienes que regarla, pues, malas decisiones, ni modo. Así aprende uno, ni modo. Hoy, por cierto, es Día de las Habilidades de la Juventud. 7:48, si usted no conoce a Kenia O.S. o a Kenia Os, la estamos escuchando en este preciso instante. Hay mucha gente que sí la conoce, lo entiendo, yo no tenía el gusto. Me dicen aquí, ¿en serio? Pues sí, pues oye, tienes que tomar malas, no se tiene que equivocar en la vida, ¿no? Malas decisiones, la rola de Kenia Os. Adiós, no me tardo. Después de la pausa, deportes con David Faitelson.
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1: Hola Luis, ¿cómo estás? Saludos, buenos días desde Atlanta, donde en unas horas más se jugará la segunda semifinal de la Copa del Mundo 2026 y conoceremos de entre Inglaterra y Argentina, en un duelo que tiene su historia, por supuesto, conoceremos al rival de España, que ayer magistralmente borró de la cancha a Francia y le ganó 2-0 en Dallas, en un partido, me parece, memorable, totalmente memorable para el fútbol español y lamentable, decepcionante para los franceses. España, pues, se adueña el balón, lo controla, lo manda de un lado a otro de la cancha, sobre todo de forma horizontal. El fútbol francés de vértigo, el fútbol francés vertical, apareció apenas en algunos esbozos al comienzo del partido y luego se fue mitigando por la gran marcación, por la gran disciplina táctica, por el gran orden, pero también yo diría gran genialidad de estos jugadores españoles para, pues, hacerse y controlar uno de los factores más importantes que tiene el juego, si no es que el más importante, que es la pelota. España ataca con el balón, por supuesto, y se defiende con el balón, y además desespera al rival con el balón en los pies. Esa posesión, esa tendencia a tener el balón, le da a España, pues, una distinción que no tiene otro equipo, y a mí me encanta ese estilo, es un estilo que va confeccionando el juego. Ayer no lo encontraban por momentos, pero un balón largo que Digne, el lateral izquierdo francés, calcula mal, le bota, por atrás aparece Lamine Yamal, que ha aparecido poco, por cierto, en esta España, y Digne le comete un penalti y le pega una patada inocente, el árbitro lo marca, el árbitro salvadoreño Batrón marcó el penalti, lo convierte Mikel Oyarzabal, que ha sido de pronto el gran goleador de esta selección española con 5 goles, y de esa manera España abría, hacía lo más importante, porque eso le iba a originar más espacios, hasta que en una combinación en la segunda parte muy buena de Pedro Porro, el lateral derecho del Tottenham, excelente jugador de fútbol, se combina con Dani Olmo, el jugador del Barça, le regresa la pelota en una pared extraordinaria para poner el 2-0 y firmar el partido justamente en el día de la conmemoración de la Revolución Francesa, el día de la toma de la Bastilla. Francia no metió ni las manos en este partido y ahora se marcha a Miami a jugar por el tercer lugar, un partido que a pocos le interesan y mucho menos a la selección francesa, que obviamente carga con un gran fracaso. Anoche leía el periódico L'Équipe y el primer titular era accidente en Dallas. Yo no vi ningún accidente, ¿eh? O fue un accidente de frente terrible, catastrófico para el fútbol francés, porque no pasó absolutamente nada con ellos. España vuelve a una final, el campeón de Europa, el campeón olímpico, regresa a una final después de lo que fue su irrupción 16 años atrás en Johannesburgo, allá en Soweto, cuando venció a la selección de Holanda, de Países Bajos, para conseguir su primer título mundial. Así que regresa a España y lo hace con un estilo primoroso del juego, un estilo que seguimos admirando como parte del cruyffismo de Johan Cruyff, como parte del guardiolismo de Pep Guardiola, que de alguna otra manera ha permeado también sobre el Paris Saint-Germain de las últimas 2 temporadas. Bueno, hoy tiene a este España otra vez en el umbral de ganar un título. Hoy, aquí en Atlanta, bajo el precioso domo de los halcones de la NFL, el Mercedes-Benz, ahí se enfrentan Argentina e Inglaterra. El técnico Lionel Scaloni, el técnico argentino, ha dicho: señores, es un partido de fútbol, no mezclen temas políticos, si en el pasado se hizo, esta vez no hay que hacerlo. Nunca Messi ha enfrentado a Inglaterra, va a ser un buen duelo. Del otro lado están Bellingham como una de las grandes figuras del torneo. Él y Harry Kane se reparten la producción.

0: mío, con Cruz Azul. Va a comenzar el torneo, lo iba a comenzar en el Estadio Banorte, no se arregló en el Banorte, dijo que iba a jugar en la Ciudad de los Deportes, la Ciudad de los Deportes no está lista y ahora va a Puebla. Cruz Azul, perdón, va a Querétaro para enfrentar al Puebla. Cruz Azul siendo Cruz Azul, aún siendo campeón, hay un desorden administrativo terrible, infame, penoso. No hay otra forma de clasificarlo. Así como han hecho bien las cosas en lo deportivo, como siempre, la ausencia de un estadio les hace ir de un lado hacia otro. Ahora sí fueron campeones, ¿no? ¿Quién sabe? Anoche, juego de estrellas en Filadelfia, Cody Bellinger de los Yankees de Nueva York, exjugador de los Dodgers, fue el más valioso, encaminó, después de conectar un sencillo de dos carreras, encaminó a la Liga Americana un triunfo de 4-0 sobre la Liga Nacional en el juego de las estrellas del béisbol. Y en el Tour de Francia, una mala etapa para el mexicano Isaac del Toro, que perdió tiempo en la clasificación general, perdió el tercer lugar. Tadej Pogačar sigue corriendo otro tour, está en otro nivel, en otra dimensión, está él y el resto de los competidores en bicicleta en Francia. En la etapa número 10, logró Pogačar ganar otra vez, segunda etapa que domina en el tour, y ahora ha alejado a Jonas Vingegaard, el danés, su máximo rival, lo ha alejado a 3:36. Remco Evenepoel, que entró segundo en la etapa de ayer, el belga, está a 4:06, es el nuevo tercer lugar. Luego siguen Juan Ayuso, el español, el francés Paulo Scheisas y el alemán Franz Lipowitz, es decir, los favoritos para poder meterse al podium junto con Pogačar, desplazaron al mexicano Isaac del Toro, que cayó a 5:08 y hoy tiene el séptimo lugar de este Tour de Francia. Claro, queda mucho terreno por delante, incluyendo la próxima semana los ataques al de West en los Alpes, que prometen ser realmente espectaculares. Lo que tenemos en deportes, saludos desde Atlanta. Hoy tendremos al segundo finalista de la Copa del Mundo. Gracias, Luis. Los esperamos con todo el equipo a las 3 de la tarde en MBS Deportes. Gracias.
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6: Primeras planas. El Universal.
7: Marina y Maru, casos distintos. Sheinbaum. La presidenta aseguró que el caso de la gobernadora de Chihuahua, la panista Maru Campos, y el de la de Baja California, Marina del Pilar Ávila, son distintos, pues no se sabe con quién hablaba la morenista y no se evidenció la entrega de información sensible, pero con Campos hay indicios de una posible violación a la soberanía nacional.
6: Milenio.
7: Suspende a ICE retenes ante las protestas por migrantes asesinados. La orden está dirigida a agentes de la División de Operaciones de Control y Expulsión, rama encargada de deportación, después de los casos de Maine y Texas.
6: Reforma.
7: Presume 4T captura, pero jueza lo libera. Da en libertad al Titán y a detenidos por huachicol en Nuevo León. Los vinculó Harfuch a una célula que traficaba combustible de Estados Unidos.
6: El financiero.
7: La Fed no tolerará inflación elevada en Estados Unidos. Warsh. Aún queda trabajo por hacer para volver al objetivo de 2%, reconoce.
6: El economista.
7: De los aranceles de Estados Unidos, armadoras venden más a Canadá y Sudamérica. De enero a junio, las exportaciones de automóviles ligeros de México a Estados Unidos cayeron 3.6%.

0: 8:05. Ya regresamos, estamos en MBS Noticias. Me llamo Luis Cárdenas y no sabe el gustazo que es para mí poder saludarlo. Me están regañando en el 5640-05-1025. Es mi WhatsApp, está abierto para todos. No, bueno, pero que por qué, que si no sé quién es que... Pues no sabía quién es Kenia Oz, perdón. Es que no sabía, ya estoy viejito, ya soy mayor. Que era la novia de Peso Pluma, ¿no? ¿Todavía siguen o ya no? ¿Ya tronaron? Ah, qué lástima. Bueno, digo, pues, no sé, bronca de ellos, ¿no? Yo qué. Pero sí, ya tronó con Peso Pluma. Y no sabía que cantaba, pero bueno, pues es Kenia Oz. Es que luego, ¿y qué es Oz? Porque es Ozuna, Kenia Ozuna. Oh, ya aprendí. Luego aquí este otro señor también me está súper regañando. ¿Qué me pasa? ¿Que si tengo amnesia? ¡Que la 4T también tiene cosas buenas! Suenas como si te invitaran a pegarle. No, pues chido, ¿no? Lo mejor que le ha pasado a este país es la 4T. Ya, ¿estás contento? Ya, chido, ya. Amigos. Hola, Luis, cuando tengas la mesa política, le dices a Arturo los datos que ahora dio Pedro. Va, cuando los invitemos, haremos algo así. ¿Extrañó usted la mesa política? 5640-05-1025. Tenía una cantidad enorme de mensajes en donde estaban hartos de la mesa política y creo que compartíamos ese hartazgo. Dicen lo mismo, son políticos, dicen lo mismo. O sea, parecía ya como que perdió la gracia. No sé, yo le pregunto a usted. Bueno, de entrada, ¿le cree a los políticos? Ya no más, empezando por ahí. Pero usted dígame. Oye, Luis, ¿qué opinas del caso Pedro Sola? Pues qué malísimo lo que pasó con Pedro Sola. Vamos a platicar de eso más adelante. Pero sí, muy mal. O sea, Pedro Sola, para quien no lo sepa, cometió la burrada de decir en un programa, en Ventaneando, pues que él no quería a los perros y que le molestaba que fueran perros a los restaurantes, que estaban en todos lados. Y bueno, pues dijo que los envenenaría, que les metiera un balazo. Luego tuvo que ofrecer una disculpa. Y hasta donde tengo entendido, se le han ido ya hasta anunciantes al programa. Es un tema cañosísimo lo de Pedro Sola. Sí, ha generado una discusión enorme en las redes sociales. Lo vamos a entrar, cómo no. Tuvo muy mal. Él se disculpó, apeló al tema de la edad. Dijo, no, es que yo estoy viejito, ya es otra cosa. En mi tiempo no era así. Pero pues hoy hay una cercanía muy fuerte hacia los animales sintientes, hacia los perritos, hacia los gatitos. Hay gente que no tiene hijos, que tiene perros y que los considera tal cual. Yo ahí, con todo el respeto, creo también que hay un asunto en el que hay que entender que el perro es un perro, que el gatito es un gatito. Y cuando se antropomorfiza, es decir, cuando consideras que el perro es humano, le haces daño al perro. Le quiero recomendar una serie. A ver, vamos a recomendar series. ¿Ya vio la de Animal en Netflix? Está buenísima, es comedia española y además va a sonar chiste en mexicano porque es comedia española gallega. Y está chistosísimo, además de que de repente hablan en gallego, obviamente con subtítulos se entiende todo. La historia es de un veterinario y ese veterinario, que es un veterinario que tiene un contacto real con los animales de campo en la zona rural bucólica allá de España, de pronto tiene que llegar a una tienda de mascotas, ¿no? A toda esta cosa pues súper ascética de animalitos que los consideran como hijos. Está buenísima la serie, es una crítica justamente a este tema. Se llama Animal o Animales, no sé, algo así, creo que es Animal. Está en Netflix, échele un ojo. Y seguiré platicando sobre esto. Luis, la verdad, no extraño la mesa política. Era nefasto escuchar cómo querían defender lo indefendible. No, la mesa política cansa, es muy estresante, hartazgo total, qué bueno que la quitaron. Que se acabe la mesa política, información mucho más importante, mucho más interesante que se puede discutir sin la necesidad de estar implicándolos, y menos aún con la 4T. Yo para nada extraño la mesa política, qué bueno que ya no está, la verdad ya le cambiaba y luego regresaba. Hola Luis, no la extrañamos, qué bueno que la sacaron. Te encanta el chayote, Luis, te haces pasar por neutro, no le vas ni a la izquierda ni a la derecha, pero se te nota a neguas que eres el más chayotero. Que nada más a tu modo de decir las noticias. Se nota cuando hablas de la 4T, se te suelta la boca y hasta como burla. Nada más una precisión, querido amigo, tú puedes decirme lo que quieras, yo aguanto vara. Nada más una pequeña precisión. Chayotero es el que recibe dinero del gobierno. El gobierno, si yo le estoy pegando al gobierno, pues claramente no me estaría pagando, ¿no? O sea, ¿dónde me formo? Porque tengo que pagar un buen de cosas, no me van a cortar el gas. Entonces, bueno, dicen que soy el más chayotero, pues igual y sí, dices tú, se vale, yo aguanto vara, pero si fuera el chayotero, se supone que el gobierno me paga. Pues yo, que yo sepa, no me ha pagado. Ahora, si me va a pagar, que me diga dónde me formo. Yo para nada extraño la mesa política, era puro alegar. Mejor métete información relevante, me gusta mucho más. Además, ya Arturo Ávila, el cero votos está en campaña, no se valdría. Eso también es cierto, ¿eh? O sea, andan todos en campaña y, en fin. A mí no me gustaba ya la mesa política, no soporto escuchar lo que decían. La verdad, genial, qué bueno que tomaron la decisión. Las cosas como son, neta, qué bueno que se fue a la mesa política. La mesa que yo sí extraño es la de Hernán y Zavala, la neta yo también. Pero bueno, pues, lo intentamos durante 4 años, funcionó muy bien, hay ciclos, el ciclo se cerró, por desgracia, y pues les deseamos lo mejor a todos, ¿no? No fue una decisión personal ni mía de que se haya acabado esa mesa. Fue pues que simplemente ya no había condiciones en las cuales se quería seguir llevando esa mesa. Pero sí, a mí me gustaba mucho también. Lo peor de la mesa eran de pronto las posturas que tenía Ávila. Era un sinvergüenza, era muy cínico. Yo la verdad prefiero una mesa de deportes, de debate. Bueno, seguro escuchas MBS Deportes, se ponen buenísimas los debates ahí en la radio con el Burro Valranking, con David Faitelson, se agarran unos buenos catorrazos. Tú tienes un sesgo en los debates, nada de autocrítica. Está bien, nada más que yo no gobierno nada. Yo soy un triste conductor de noticias, ejerciendo mi libertad de expresión, así como se puede ejercer en muchos otros lugares. Este es un programa, hay muchos programas, hay muchas opciones en una democracia, las hay. Puedo ser sesgado, puedo ser chayotero, puedo ser porro neoliberal, puedo ser lo más antiético, lo más ético, puedo ser lo que tú quieras que sea. Pero yo no estoy gobernando nada. Estamos simplemente compartiendo un momento entre todos, ejerciendo nuestra gran libertad ciudadana. Eso es lo que estamos haciendo. Y haciendo comunidad, que se siente bien chido hacer comunidad. Gracias por seguirnos. 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Ya vamos a entrarle a más interacción, porque sí necesitamos más interacción. Por supuesto que lo haremos. Son las 8:12. Uy, vámonos con varias noticias. Primero, han liberado a Víctor Rodríguez Padilla, exdirector de Pemex. Va a enfrentar su proceso en libertad, pero va a seguir en el proceso, ¿eh? Todavía le queda un rato, porque el delito no se erosiona, no se extingue con el perdón que le dio su esposa. Ayer, en algún momento, de acuerdo a lo que dicen las crónicas, el tipo pidió perdón en el juzgado cuando le otorgan la libertad, que no es que sea inocente, simplemente que va a tener que ir a firmar, va a poder estar en su casa. Y trataron de arrancarle una declaración, pero no se pudo. Emanuel Villalobos, buen día.
1: Luis, buenos días, te saludo con gusto. Te comento que la mañana de este martes 14 de julio, Víctor Rodríguez Padilla, ex directivo de Petróleos Mexicanos, fue puesto en libertad luego de que una juez de control dictaminara que podría enfrentar su proceso legal sin la medida cautelar de prisión preventiva. El imputado está señalado por el delito de violencia familiar, el cual se le dará continuidad a la investigación por oficio. Esto a pesar de que la víctima, su ex esposa María Felicia Jiménez, ya haya otorgado el perdón legal en días pasados. La defensa del acusado interpuso una solicitud para que su cliente pudiera enfrentar el proceso penal que se le sigue por el presunto delito de violencia familiar en plena libertad, pero bajo nuevas medidas cautelares impuestas por la juez de control Consuelo Adriana Correa. Entre las obligaciones impuestas está exhibir una garantía de 20,000 pesos, acudir mensualmente a firmar ante la autoridad y cumplir con el resto de las condiciones que dicte el órgano jurisdiccional. Si el exfuncionario no llegara a cumplir al 100% estas medidas impuestas, se le revocará el beneficio de la libertad condicional y regresará a prisión preventiva. Víctor Manuel Solís, quien es el abogado defensor del exdirector de Pemex, explicó que solo se ha cumplido con una etapa más del proceso legal, por lo que aún no se tiene una resolución final por parte de los juzgadores en Morelos. Escuchemos parte de estas declaraciones de Víctor Manuel Solís, el abogado defensor del exdirector de Pemex.
2: No ha concluido. Este procedimiento no ha concluido y no hay una declaratoria de inocencia de parte del juzgado, ni tampoco de culpabilidad. Estamos en una etapa, concluimos una etapa preliminar del juicio, sí, y bueno, hay continuación porque el proceso tiene etapas procesales y estamos en una subsecuente etapa procesal, sí, que es la etapa complementaria.
1: Ahí parte de estas declaraciones por parte del abogado defensor. Una vez que se concluyó la audiencia, horas más tarde, Víctor Rodríguez Padilla salió de la ciudad judicial de Atlacholaya, en el municipio de Xochitepec, acá en Morelos, sin dar declaraciones al respecto de la situación que actualmente enfrenta. Es la información que tenemos, Luis.
0: Gracias, muchísimas gracias. Bueno, pues ya llegaron ahí a algún acuerdo reparatorio. Va a tener que pagar una muy buena lana a su esposa, todavía es esposa, María Felicia. María Felicia dice que tiene un acoso de la prensa, pues no es para menos. Y por eso no se presentó María Felicia. Le intentaron sacar una declaración, no se pudo, pero esto es parte de lo que ocurrió fuera del juzgado. Escuche usted.
3: Disculpa pública, podría decírsela de frente a su esposa. ¿Qué palabras decirle a la gente, director?
4: Director, ¿cómo está?
3: Director, en este momento, Ana, el exdirector de Pemex está saliendo del penal de Atlacholoya. Ya lo esperaba, esta camioneta particular.
0: La presidenta de la República habló sobre esta liberación hace minutos en la mañanera. Esto fue lo que dijo.
5: La propia detención de Víctor y pues muestra que independientemente de la amistad, de los cargos, pues tiene que cumplirse con la ley. Y ya en todo caso la Fiscalía de Morelos pues determina bajo qué procedimientos el juez y su pareja o expareja, bajo qué procedimiento tiene que seguir él. Recuerden que en el caso de violencia contra las mujeres, dependiendo de lo que determine la Fiscalía y el juez, puede haber distintas medidas reparatorias, siempre y cuando desde nuestro punto de vista haya medidas cautelares.
0: Bueno, pues están con las medidas cautelares. Estas medidas cautelares pues consisten en que tiene que ir a firmar, en que va a tener que pues tener un tratamiento psicológico. En un punto pidió perdón, insisto, no está el audio debido a que pues son audiencias en donde no se permite grabar. Pero las crónicas hablan de que se le quiebra la voz, ¿no? Se le destrozó la vida. Y además en la última etapa, ya más bien buscando la jubilación, el retiro, quedarse como un académico de prestigio, se va al basurero de la historia, don Víctor Rodríguez. Vamos a ver qué sigue en su historia, estaremos dándole seguimiento, por supuesto. 8:17. Camelín, ayer se habló fuerte en San Lázaro sobre Marina del Pilar, el caso de la gobernadora de Baja California a la que le retiraron su visa y de la cual caen sospechas desde los Estados Unidos de vínculos con la delincuencia organizada. Se puso bueno el debate, inclusive en algún momento se pidió castigar la filtración de llamadas telefónicas. Cuéntanos, Angélica, buen día.
6: Hola Luis, buenos días. En el recinto parlamentario de San Lázaro generó reacciones la nueva polémica en que se encuentra envuelta la gobernadora de Baja California, Marina del Pilar Ávila, exhibida a través de la difusión de una grabación de una llamada telefónica en la que se le escucha hablar con presuntos agentes en Estados Unidos sobre ofrecerles información en materia de seguridad en México. Al respecto, el líder parlamentario de la bancada de Morena, Ricardo Monreal, coincidió con la defensa de la mandataria estatal planteada desde Palacio Nacional. Recalcó que la presidenta de la República y el secretario de Seguridad Federal ya dijeron que es inocente y él coincide.
7: Esa situación, ese video, ese audio, no comprometía ninguna información delicada ni tampoco constituía delito alguno por parte de la gobernadora de Baja California. García Harfuch secundó esta información y esta deducción. Señaló que la gobernadora, todos los gobernadores y gobernadoras, no tienen acceso a información confidencial y delicada.
6: Al recalcar que la mandataria estatal está siendo víctima de espionaje, incluso le recomendó denunciar.
7: El que la gobernadora de Baja California reconozca como auténtico el audio me parece a mí un gesto honorable de ella, de no mentir. Para mí, toda filtración ilegal y toda labor de espionaje es repugnable. Ella ha sido motivo de espionaje ilegal. Yo creo que la gobernadora debería denunciar penalmente el espionaje de la cual está siendo objeto. Obtener estos audios de manera ilegal no puede permitirse.
6: Por separado, la presidenta de la Cámara de Diputados, Kenia López, dio su opinión. Consideró que la gobernadora Ávila Olmeda debería separarse del cargo por ética y para permitir que los sucesos a su alrededor sean investigados. Es el reporte. Buenos días.
0: Gracias, Angélica Melín, y muchas gracias al coordinador de los diputados de Morena, a Ricardo Monreal, por regalarme estos minutos en MBS. Gracias, gracias, Ricardo. Coordinador, ¿cómo estás? Buenos días.
4: ¿Qué tal, Luis? Te mando un abrazo, buenos días para ti y para todo tu auditorio esta mañana de miércoles.
0: Cito, claro, gracias, cito lo que mencionabas el día de ayer y también cito tu tweet en donde, bueno, pues aclarabas y ponías una postura en torno al respeto que le tienes a Héctor de Mauleón, en particular como periodista que filtró, que bueno, publicó estas filtraciones y que te referías al espionaje ilegal. Déjame hacerte una pregunta, Ricardo. En la izquierda, particularmente, haciendo un recuento de filtraciones que han construido grandes investigaciones periodísticas, pues ha habido una bandera de defensa de esta libertad de expresión. Y te cito, y tú eres un hombre sumamente culto que seguramente lo sabe, el caso de Watergate, el caso de los Pentágono Papers, el caso de WikiLeaks con Julian Assange, que fue un símbolo de la izquierda misma por haber filtrado y por haber publicado lo que publicó. Pero yéndome a México, pondría el caso de Vicente Fox con Fidel Castro, el famoso comes y te vas. Te pondría en la mesa también, querido Ricardo, el de Mario Marín y Kamel Nassif, el gober precioso que, pues gracias a esta filtración telefónica, nos dimos cuenta del abuso que le habían hecho a Lidia Cacho y también de la red de pederastía que había en medio. Te puedo citar también algo que le ha funcionado mucho a la política de la izquierda en México, el caso de Luis Téllez y la famosa partida secreta de Carlos Salinas de Gortari, o un Fidel Herrera, gobernador de Veracruz, que decía que estaba en plenitud del pinche poder. Te digo también, querido Ricardo, por ejemplo, uno muy conocido, Lorenzo Córdoba, cuando se salgó este chiste, pues bastante malo, en donde se burlaba de una persona por el tema de su origen indígena. Y ninguno de ellos te escuché, Ricardo, y escuché a voces hoy que gobiernan y que están en la izquierda criticarlo, señalar que hubiera una investigación de espionaje. En ninguna ocasión de estas escuché a los que hoy nos gobiernan quejarse. ¿Por qué el cambio?
4: Sí. No, Luis, es muy buena tu pregunta. Además, siempre tienes esa característica de investigar y de prepararte, porque pues, tú eres el entrevistador. Y yo siempre acepto las entrevistas sin que sepa las preguntas que me van a hacer. Pero obviamente eres un hombre preparado y culto y traes toda una serie de narraciones, narrativas que en el pasado ocurrieron. Pero debo de decirte, debe estar ahí mis declaraciones en el pasado. No las tengo ahorita. Si hubiera sabido esto, las hubiera tenido conmigo para poderte refutar y para poderte replicar de manera respetuosa, pero siempre he estado en contra del espionaje. Nadie puede estar en favor del espionaje, nadie. Es una práctica ilegal de gobiernos autoritarios. Anteriormente era el gobierno el que espiaba a los políticos opositores. Yo fui uno de ellos, Luis. Yo creo que yo fui espiado durante décadas, y siempre me quejé de ello. Siempre impugné este tipo de prácticas ilegales de un sistema, de un gobierno. Ahora es un delito, Luis, es un delito. Por ese simple hecho, deberíamos estar en contra todos de que sea a través del espionaje como se sepan cosas de los políticos. No, yo creo que debe ser a través de procedimientos cada vez más científicos.
0: Así ha sido siempre, querido Ricardo, te lo digo con todo el respeto, y te ponía por eso en la mesa Watergate, sí. Pentágono Papers. Gracias a los Pentágono Papers nos conocimos las aberraciones de Vietnam, por ejemplo. Sí. O sea, así ha sido siempre.
4: Luis, pero eso no le quita lo ilegal, okay. No le quita la conducta antijurídica, no le quita que sea delito.
0: O sea, incluso, Julian Assange sí merecía la cárcel.
4: No, yo no creo tanto. Yo creo que lo que tenemos que es proscribir el espionaje, y te decía yo que en el pasado, cuando nosotros fuimos opositores, el espionaje lo hacía el gobierno. Yo digo ahora, ¿quién lo hace? Redes criminales, entes privadas criminales. El tema es más de fondo, porque incluso, Luis, para efectos jurisdiccionales, en un tribunal o en la corte, una grabación obtenida de esta manera no rinde prueba plena. Es decir, los jueces y los magistrados, los ministros de la corte, no toman en cuenta este tipo de testimonios, de pruebas, de grabaciones que se obtienen de manera ilegal. Es razonable porque lo hace el Alto Tribunal de Justicia.
0: Dime algo, Ricardo.
4: Esto se obtiene de manera ilegal.
0: ¿Pesa más en este momento que estamos viviendo en el país una filtración, un espionaje como el que tú pones en la mesa, que lo que estamos escuchando dentro de... Hay algo que a los abogados como tú les encanta utilizar, el famoso bien jurídico tutelado y la jerarquía sobre estas cosas. ¿Qué es más importante para Ricardo Monreal, más allá del jurisconsulto que sé eres? Pero más allá de eso, Ricardo, mira, ¿qué es más importante, lo que dice el audio o lo que pasó con el espionaje?
4: Sí, es buena tu pregunta. Yo te diría que aspiro a una sociedad donde no hay espionaje. Aspiro a una sociedad construida por leyes. Aspiro a una sociedad donde no tenga que existir este tipo de prácticas ilegales para conocer la verdad jurídica. Aspiro a una sociedad donde todos respetemos la ley. Aspiro a una sociedad con justicia. Eso es lo que creo. Sin embargo, no niego lo que tú dices. ¿Qué pesa más? O sea, yo te doy la razón en ese sentido. Un hecho de esta magnitud ante la opinión pública pesa mucho más que el criterio jurídico, el criterio que puede establecer el Código Penal sobre la conducta que se comete en el fondo y donde subyace la filtración o la grabación ilegal con motivo del espionaje. Yo te diría que sí pesa mucho el hecho que se comenta dentro de la grabación, pero yo soy de los que piensan que son conductas antijurídicas. Lo he defendido siempre, siempre, siempre, Luis, porque yo he sido espiado y obviamente no estoy de acuerdo privacidad se afecte al ser espiado por nadie, ni por el gobierno, ni por entes criminales, ni por redes criminales, porque la privacidad es la principal enmienda en muchos países del mundo. En Estados Unidos, el derecho a la privacidad es lo más sagrado en el país. Y en Europa, el derecho a la privacidad es una cosa impresionante.
0: Es una discusión protegido. Muy interesante y has fijado... Perdón que te interrumpa aquí, Ricardo. Cierto, es una discusión muy interesante, es un debate muy interesante. Ha sido espiado, lo sabemos. Digo, tú tienes una trayectoria política.
4: Yo creo que todavía soy espiado.
0: Y seguro, seguramente.
4: Seguro.
0: Y muchos lo somos y muchos tenemos todos estos temas. Pero, a ver, hay diferencias también entre la privacidad, el tema personalísimo, el que no, el que sí, y está muy clara tu postura en este punto, pero déjame avanzar un poco porque al final hay un gran elefante blanco en la mesa y es lo que dice Marina del Pilar. La gobernadora de Baja California está hablando con alguien, dudo que sea alguien que le estaba ofreciendo una tarjeta de crédito, Ricardo, dudo que hubiera sido alguien así de que tomó una llamada nada más porque sí, y está ofreciendo información para tener un beneficio, al menos eso es lo que podemos escuchar todos. ¿Qué dices sobre este tema? Y es importante preguntártelo porque eres una persona de peso completo en la cuarta transformación, ayer, no es menor.
4: Sí, no, tienes razón, Luis. Yo te diría, no minimizo, no subrayo, no elimino la importancia de su testimonio, que además ella, en una actitud para mí digna de valor, dijo, sí es cierto, es una grabación que ocurrió. O sea, ella ya convalidó lo que de manera ilegal se obtuvo. Pudo haber dicho, no fue así, está alterada, es inteligencia artificial, aunque con el tiempo pues, se daría la razón a quien la tiene. Pero yo creo que el contenido de la conversación es, dijo la presidenta Igomar García Harfuch ayer, son testimonios que no alteran la seguridad nacional ni alteran ningún tipo de estrategia que tenga el gobierno federal en materia de seguridad pública, porque las gobernadoras, los gobernadores no tienen acceso a esa información del gabinete de seguridad. Sin embargo, Luis, yo no lo minimizo, es delicado, ¿eh? O sea, yo no minimizo lo que dijo ella de presentar, de ofrecer información a cambio de que obtenga su visa. En todo caso, ella tiene que seguirlo aclarando. No creo que sea un tema fácil para ella. Es complejo y está en un proceso difícil en su tierra donde gobierna, porque ese testimonio sí es delicado. Y yo me temo, Luis, lo decía ayer, que si la grabaron una vez están dando a la luz pública este documento o esta grabación, pues debe haber no una.
0: Debe haber muchas, de ella debe y de muchos otros seguramente.
4: Muchas grabaciones, ¿no?
0: Y se está administrando políticamente. Entiendo el poder que tienes en la investidura, etcétera, pero yo como periodista, como ciudadano sin cargo ni fuero, pues sí te lo pregunto. O sea, esto viene también de Estados Unidos y hoy hay una situación de desconfianza de México a Estados Unidos y de Estados Unidos a México, al parecer, desde lo de Mayo Zambada, etcétera. De ahí que quiero preguntarte, ¿vale la pena defender y meter las manos al fuego por personajes que cada vez son impresentables? Esto pasó, cierro la pregunta con esto, querido Ricardo, esto pasó en su momento con Genaro García Luna. Me di a la tarea de buscar declaraciones y son casi iguales las que están haciendo personajes de la 4T como los que en su momento hizo Rafael Maceo de la Concha, o Eduardo Medina Mora, o Javier Lozano Alarcón, o Ernesto Cordero Arroyo, o Roberto Gil Suart, metiendo las manos al fuego por un García Luna y después vaya sapo que tuvieron que tragar, Ricardo. ¿No pueden repetir la historia?
4: Insisto y reitero que eres un hombre muy informado, pero además estudia. De eso me consta que tienes siempre una preparación previa a cada programa que tú llevas a cabo. Pero mira, tienes razón, hay que cuidar mucho que los extremos no te vayan a llevar a que con el tiempo te puedan señalar de incongruente o de un defensor a ultranza de una persona vinculada o de una persona que tenga nexos con el crimen organizado, con cualquier delito. Sin embargo, en este caso, Luis, sin que yo exima la responsabilidad de la gobernadora o de las personas que están señaladas, no solo en Sinaloa, también en Chihuahua, yo te diría que hay que actuar con prudencia. A mí no me gusta que exista una confrontación entre ambos países, aún en esta materia que puede ser la única en donde exista, también la de comercio por la no firma de los 16 años del T-MEC, pero yo te diría que en las últimas dos semanas he visto, por tu pregunta más de fondo, un cambio de posición del gobierno mexicano y de la presidenta Claudia Sheinbaum. Anteriormente dejaba pasar la presidenta todos los comentarios, las críticas, las descalificaciones. Hoy estoy viendo, lo estoy observando como legislador, como parte de un poder independiente y autónomo, una actitud más firme de la presidenta Claudia Sheinbaum, y lo que ella ha dicho es, preséntenme pruebas para poderlos extraditar, o preséntenme pruebas. Ahora, sin duda, Luis, lo que tú dices es quién graba, no lo sé, que hasta pueden ser entes extranjeros o entes nacionales confabulados con los extranjeros. Sin duda, Luis, sin duda. Y estamos, yo te diría, en un momento, por no decir difícil, complejo en la relación bilateral México-Estados Unidos por dos temas fundamentales, seguridad y comercio, que son claves para ambas naciones.
0: Cierro preguntándote, Ricardo, ¿cuánto vale esta protección? Me llama la atención y no, le pregunto al político, no al jurisconsulto. O sea, hablar de la presunción de inocencia es muy bello en los libros. Esto que tú quisieras, un país sin espionajes, pues está padrísimo, pero es utópico. Es algo así como el meme de los Simpson, de cuando ves a un mundo sin abogados. Todo el mundo estaría feliz, habría arcoíris, estaría maravilloso, pero es una utopía, es una fantasía. Yo te quiero quiero preguntar, Ricardo, ¿cuánto vale defender a estos políticos señalados? ¿Cuánto vale defender a un Rocha Moya? Hay mucho por lo cual puedes convocar a Unidad Nacional, los abusos de la ICE, los temas arancelarios, asuntos económicos, pero en un México, y tú lo conoces muy bien, que está tan adolecido, que ha sufrido tanto por el crimen organizado, la sensación de estar protegiendo a quien protege al crimen organizado, creo yo, les está costando muy caro. ¿Cuánto vale protegerlos?
4: Yo te diría que vale lo de la autonomía y la independencia de un país, en no convertirnos en vasallos, en no convertirnos en dependientes y en una colonia norteamericana. Vale la dignidad de un pueblo, vale la fuerza y el poder de un pueblo por su historia, y que no nos humillen como en 1847, cuando nos invadió el gobierno y el ejército norteamericano, que nos humilló de manera extraordinariamente perversa, en donde perdimos más de la mitad del territorio nacional por esta falta de unidad y por escuchar más a los Estados Unidos y hacerlos casi sus héroes de algunas personas. Yo le creo a la presidenta Claudia Sheinbaum, le creo al gobierno que ella encabeza. Creo que lo que ella está exigiendo son pruebas, y que es en cualquier parte del mundo. La presunción de inocencia y el debido proceso no son utopías, Luis, son letra escrita en la Constitución. Que no las quieran cumplir, o que algunos crean que es más fácil la relación subordinada, supeditada, indigna con Estados Unidos, es otra cosa. Pero en este momento hay que hacer valer lo que la Constitución establece, que es la presunción de inocencia y el debido proceso. Y por eso me parece una posición muy digna la de la presidenta Claudia Sheinbaum al exigir pruebas. Ellos lo exigen también. Nosotros, ¿por qué no exigiríamos si somos una nación independiente y autónoma? ¿Por qué nos vamos a hincar a los intereses de los gringos? Yo no entiendo esa parte. ¿Por qué tenemos que hacer caso de todo lo que dicen ellos y creer que sí es cierto todo lo que afirman y lo que sostienen sin tener pruebas? Es un debate de fondo, Luis. Yo prefiero quedarme con el apoyo y el respaldo a la presidenta Claudia Sheinbaum en momentos difíciles de la relación bilateral, y en el que Estados Unidos se encuentra en un proceso preelectoral para la renovación de sus cámaras y para la renovación de sus dirigentes.
0: ¿Por qué
4: en
0: no?
4: Donde México forma parte de esta estrategia perversa de golpeteo y de despropósitos contra nuestro país.
0: Déjame preguntarte esto, Ricardo, porque creo que es muy importante lo que señalas. Quería cerrarlo con la pregunta anterior, pero en el común de las personas, más allá de apelar al siglo XIX y a 1847 y a Juan Escutia, que se avienta del castillo de Chapultepec, hay también una sensación de un gobierno que está defendiendo a un criminal como el Mayo Zambada, de un gobierno, no solamente el de ustedes, el del PRI, el del PAN, que tuvo 30 años, 3 décadas para detenerlo y no hizo absolutamente nada. No pudieron detenerlo, tuvo que venir un tío Sam a llevárselo. Secuestrado, dices tú, y respeto, porque el verbo encierra ideología. Capturado, decimos otros, el verbo encierra ideología, se vale. Pero se siente, de verdad, Ricardo, que están protegiendo a un criminal. ¿No festejan al menos la captura y la condena de prisión eterna para el Mayo?
4: No, pero mira, nosotros no defendemos criminales. Si el Mayo tiene que pagar sus delitos, que las pague. Si al Mayo tienen que condenarlo en el extranjero con cadena perpetua, que lo hagan. Si lo van a sancionar o castigar con la pena máxima en Estados Unidos, que lo hagan. Nosotros no defendemos narcotraficantes, defendemos el Estado de Derecho. Y te voy a decir otra cosa, Luis, el problema de muchos mexicanos es desconocer la historia, negar la historia y no revivir esos antecedentes en los que fuimos humillados, y que Estados Unidos tiene intereses que no son los nacionales. Por eso hay que leer la historia.
0: ¿México no tiene intereses en detener a los criminales, Ricardo?
4: Sí. ¿Cómo?
0: ¿México no tiene intereses en detener a esos criminales 30 años?
4: No, claro que sí.
0: Y no lo detuvieron.
4: Los que cometan delitos, pues hay que preguntarle a los gobiernos que estuvieron del PRI, del PAN, por qué no lo hicieron.
0: Y también
4: ahora,
0: de ustedes.
4: Yo no creo que la solución sea que nos invada el gobierno con el
0: nadie habla de, que manden, nadie habla de una invasión, pero sí de una falta de defensa hacia el interés de la gente.
4: Porque es violación a la Constitución. Es simplemente violar la Constitución. El venir de Estados Unidos, un ejército de élite o los que sean, a llevarse un delincuente, eso no es la solución, Luis, perdóname. Para mí no es mi clásico Estados Unidos, no es mi héroe Estados Unidos. Uh-huh. Para mí es héroe Benito Juárez, Miguel Hidalgo, Emiliano Zapata. Ellos son mis héroes. No tengo ninguna actitud de desprecio para los gringos, para los Estados Unidos. Uh-huh. Lo respeto y no tengo ningún problema con ellos, con su historia. Pero yo prefiero la historia nacional.
0: Más grave
4: y
0: detener por eso, o por capturar.
4: Por eso no creo que la solución sea ya. Que venga el tío Sam.
0: Más grave.
4: Orden. Yo no creo en eso.
0: Más grave es secuestrar, no capturar, detener, abducir, el verbo que quieras, insisto, el verbo encierra ideología, al Mayo Zambada. Eso es más grave al hecho de que ya se lo hayan llevado, al hecho de que ya hayas desarticulado esa parte brutal del cártel de Sinaloa.
4: Mira, no se ha desarticulado. Eso no es cierto. Por eso está lo que sucedió en Sinaloa. No se ha desarticulado todo la red, que sigue habiendo homicidios y sigue habiendo problemas serios. Yo no creo que eso vaya a resolver. Que venga el ejército norteamericano a llevarse capos, no lo creo, Luis. Yo no creo eso. Yo creo en lo que está haciendo la presidenta Claudia Sheinbaum, que no tiene precedente lo que ya está haciendo en combate al crimen, en detenciones, en desmantelamiento de laboratorios clandestinos. Es increíble lo que ha hecho la presidenta Claudia Sheinbaum. Si no reconocemos eso, pues es muy complicado.
0: ¿Por qué no lo hizo
4: López Obrador? Análisis objetivo. No, me refiero no a ti.
0: Pero yo no creo en eso.
4: No creo en la injerencia, no creo en la invasión de los norteamericanos a México, no creo en que ellos nos van a venir a solucionar los problemas, no creo que ellos van a venir a poner seguridad y estabilidad en el país. Ya, bueno. No creo nada de eso, Luis. Uh-huh. Si no lo hacemos nosotros, no podemos permitir
0: el que timing, nos invadan, Ricardo,
4: y que nos conviertan en colonia de ellos bajo sus intereses.
0: ¿Por qué no lo hizo López Obrador? ¿Por qué hasta que llegó Sheinbaum? ¿Por qué hasta que llegó Trump, me atrevería a decir?
4: No, bueno, yo digo, estamos en el tema con Andrés Manuel López Obrador, él tiene ya su historia. De alguna manera ustedes lo han cuestionado, yo creo que ha sido un buen presidente, pero bueno, son temas que ya estamos saliendo de la órbita para irnos con Andrés Manuel López Obrador. Bueno. Yo no podría decir por qué no lo hizo, si lo hizo, cuánto lo hizo. Tendríamos que hacer un análisis más profundo de los hechos, las metas, los resultados que él tuvo en su gobierno. Ahora la presidenta Claudia Sheinbaum, que es la que yo estoy defendiendo, en su política contra la inseguridad pública, ha hecho impresionantes operativos y ha tenido también resultados positivos de combate al crimen organizado. La impunidad no es para ella una alternativa y lo está demostrando, incluso hasta con sus amigos más íntimos, está actuando de manera muy firme contra la delincuencia y contra el crimen.
0: Querido Ricardo, te aprecio de verdad que me tomes la llamada, que podamos discutir de esta forma, claro, que podamos conversarlo. Sé y reconozco también que lejos de todas las críticas, que pues, hay muchísimas y hay muchas muy ácidas, y muchas de tus servidoras y a ti y a muchos otros, pero que siempre ha sido un hombre de frente, que lo respeta, y que, a diferencia de muchos que están cercanos a ti, tiene la piel muy muy gruesa.
4: Sí, bueno, la crítica nos va implícita con nosotros. Ni modo, mientras estemos en esta actividad, así va a ser, mi querido Luis. Y a ti te felicito porque siempre preparas tus entrevistas. Es complicado y es complejo una discusión, pero con gente inteligente aprendemos ambos.
0: Gracias, Ricardo Monreal. Muy buenos días.
4: Saludos.
0: 8:43. Me voy a una pausa. Antes le informo esto que está comunicando la FGR. Ahora sí que después de la salida de Luis Eslara, ¿no? Resulta ser que tenían al Jando. El tema este del narcopiloto de los Chapitos. Y pues lo dejaron ir. Me voy a una pausa. Regreso y platico de esto y más con Oscar Valderas. 8:43. Seguimos.

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0: 8:47, ya regresamos, estamos aquí en MBS Noticias. El gran Oscar Valderas está en la casa. ¿Cómo estás, Oscar? Qué gusto hermano, verte querido. Siempre, hermano.
1: Bien, hermano. Dos veces aquí. Dos veces, qué bueno.
0: Me da mucho gusto verte. Sí, no, siempre. Oye, honrados nosotros. Hay varios temas que están en la mesa. Acaba de salir el comunicado de la Fiscalía General de la República, pues a horas de que se confirmó la salida de Ulises Lara, que se supone que era el vocero / ¿qué? Fiscal de Asuntos Relevantes, algo así.
1: De Asuntos Relevantes, que me encantaría explicarle eso a alguien que vive en Suecia, que en la Fiscalía General de la República existe una oficina de asuntos relevantes.
0: Ajá, por esto es lo que sí importa.
1: Exacto.
0: Los otros me valen cacahuate, pero estos tanto, importan.
1: Seguro existe el Departamento de Asuntos Mortales e Irrelevantes, en el cual seguro iría mi asunto.
0: Sí.
1: Porque yo ponía un poco en ex, bueno, pues para ¿qué se necesita para entrar en asuntos relevantes? Lanita, apellido compuesto, sangre europea. ¿Qué ocuparán para hacer de los asuntos relevantes?
0: Oye, no, pero, o sea, además, explícale a los suizos cómo tienes al fiscal de asuntos relevantes recién graduado como abogado.
1: No, bueno, no. O sea, no, y explicar lo que vamos a platicar ahorita. Lo que acaba de informar,
0: a ver,
1: Hernando, la Fiscalía General de la República es como de los Simpson. Es como de South Park. Es una estupidez enorme que en México existe esta horrorosa tradición de que cuando una persona deja un cargo público, sobre todo un cargo cuando es tan relevante como el del fiscal de asuntos relevantes, no te explican por qué. Simplemente se excusan en este lugar común de los motivos personales.
0: Sí, claro. ¿No?
1: Pero tal vez, vamos a especular un momento, la salida de Ulises Lara tiene que ver con esta estupidez que acaba de reconocer la Fiscalía General de la República hace unos minutos en un boletín de prensa. Desde ayer se esperaba que la Fiscalía fijara una posición, nos contara por qué entregó al Jando.
0: Que es el narcopiloto, ¿no?
1: Exacto.
0: Hacia Estados Unidos. El piloto, que lo es el piloto de los Chapitos,
1: sí,
0: que llevó al Mayo.
1: A Mauro Ojeda. Este joven, hombre joven de 35 años,
0: okay,
1: que era el hombre de toda la confianza, Iván Archibaldo, a quien los Chapitos le encargan la misión de recibir a Joaquín Guzmán con el Mayo Zambada, ya retenido en una pista dentro de México, y que lo aterrizara en este aeródromo pequeño en Nuevo México. Este es el hombre que conoce toda la historia, ¿no? Él era sin duda la clave más importante para responder una pregunta que la propia presidenta exigió a Estados Unidos. ¿Quién, con qué y cómo sacaron al Mayo Zambada? Bueno, la información que hoy tenemos...
0: No, perdón, es que, perdón que si me ría, no está...
1: Es de una estupidez enorme. La Fiscalía General de la República dice, miren, sí lo tuvimos, sí lo detuvimos.
0: No sabíamos quién era.
1: Nos dio un nombre. Nosotros... No corroboramos que ese nombre fuera el correcto.
0: ¿Por qué voy a desconfiar?
1: Pues nomás es un señor criminal. ¿De cuándo acá los señores criminales mienten? Si son...
0: A ver las pruebas.
1: A ver las pruebas. Fíjate el nivel de investigación.
0: El nivel de profesionalización, no inventes.
1: Mauro
0: Ojeda. No, y ¿sabes qué? La técnica que tenemos y qué inteligencia tenemos. Perdóname, ¿no? O sea, pero los gringos o los suizos... Tienen huellas digitales, reconocimiento facial, los biométricos están en todos los bancos.
1: No
0: puede ser que la fiscalía, que se supone que es la más importante, pues no tenga todos esos datos, ¿no?
1: Imagínate, Luis, que yo creo que me imagino que detienen al Jando y le dicen, señor, preséntese.
0: Y Pancho.
1: Mauro Ojeda, en vez de decirle, no, pues soy Francisco Pérez. Ah, y ya, ahí se acabó. Ya no hay más diligencia. Francisco Pérez dijo que Francisco Pérez. Lo detienen, lo guardan. Dicen, bueno, pues páreme. Por la manera en que lo detuve con un arma, como un presunto integrante del crimen organizado, pues yo creo que es generador de violencia. Y Estados Unidos nos está pidiendo capos para saciar su hambre de altos integrantes del crimen organizado. Pues, ¿qué hago? Ah, pues mándate este. Seguro es relevante. Lo mandan y tiempo después, hermano.
0: Ahí pausa. O sea, es que mandan sin que lo hayan pedido, ¿no?
1: Nadie,
0: o sea,
1: lo pidió y lo mandan.
0: Lo mandaron allá los gringos, ni siquiera lo estaban pidiendo.
1: Es que
0: pues, o sea, no, te no lo regalo, entiendo. No sé ni quién sea. Con este, para hagan que bola. En vez de que sean 30, que sean 32. Órale, échale.
1: ¿Te acuerdas como cuando haces una piñata por la fiesta infantil?
0: Métele más.
1: Métele ahí, a ver, qué relleno hay, pues el...
0: Del año pasado, échale, ya que se vaya.
1: El dulce de marca libre, ese échale, pues no importa, nomás para que se vea más, ¿no?
0: Chale.
1: Y la fiscalía engrosa la lista. Uh-huh. En el cual, claro, sí, iba gente muy relevante, uh-huh, Caro Quintero, conocemos esta lista de 92 personas. Pero ahí mandan, ahí te dicen, pues para que se vea más, ¿no? Pues para que, uh-huh, se vea bonito. Lleno el paquetito, lleno el regalo. Lo mandan. Y tiempo después, que esto sí nos explica cómo, la fiscalía es como, ay, a ver, Francisco Pérez, ¿quién era ese? A ver, corre las huellas. Ay, canijo, es el Jando, es el piloto que llevó al Mayo y no lo interrogamos, no le preguntamos nada. Hermano, eso es, contado a grandes rasgos, lo que nos está confirmando la Fiscalía General de la República.
0: Qué cosa.
1: Lo cual, más allá de lo estúpido, uh-huh, está lo preocupante. Este es el nivel de inteligencia con el que se generan los trabajos alrededor del crimen organizado. La selección de perfiles, uh-huh, que van a Estados Unidos a contar lo que saben. Y tercero, ¿cómo se pierde la data criminal en México? Porque todo lo que podíamos saber sobre el caso del Mayo Zambada de julio de 2025 y luego de la guerra en Sinaloa se perdió con este hombre tan relevante que, hermano, no vamos a saber qué pasó con él, porque él seguramente ya está haciendo acuerdos con Estados Unidos, uh-huh, ya está buscando ser un testigo cooperante con aras de volverse un testigo protegido, uh-huh, va a evitar un juicio seguramente porque se va a declarar culpable. Sí, claro. Y a la hora de que se acabe el juicio, ya perdimos en México la capacidad de conocer las preguntas que la presidenta pidió desde el primer momento.
0: que pidió el expresidente, además.
1: Sí.
0: O sea, desde el primer momento, ¿qué pasó? ¿Quién se lo llevó? ¿Por qué? Lo burlaron. Se burlaron al final de cuentas de la Fiscalía General de la República, porque lo pueden hacer, porque no tienen las capacidades de análisis de profundidad y porque en el fondo, y duele decirlo, hay una complicidad brutal del crimen organizado con los narcos, del gobierno con el crimen organizado.
1: A mí me cuesta mucho trabajo entender que solamente sean estúpidos.
0: Exacto.
1: Porque es malo si solamente son estúpidos. Es peor si además de todo son, uh-huh, corruptos, hermano. Porque además hay que entender la línea de lo que hizo el Jando. El Jando participa en julio de 2024 en, ya vemos, el secuestro, extracción, sí, expulsión del Mayo Zambada. Luego, sabemos que es una de las personas que intenta negociar con la Malliza, uh-huh, que no se rompa el cártel de Sinaloa, lo cual termina por ocurrir el 9 de septiembre de 2024, que es lo que marcamos como el inicio de la guerra en Sinaloa. Uh-huh. Y en octubre, el Jando, claro, toma una avioneta cargada de volantes.
0: Ah, los avienta.
1: Y los avienta por toda la Sierra Madre Occidental, uh-huh, y por todo Culiacán. Fíjate, desde Sinaloa hasta Durango.
0: Tómala.
1: En el cual avienta volantes. Sobrevuela y avienta volantes. ¿Te acordás? Contamos, uh-huh, esta historia de cómo de pronto ciudades en Sinaloa aparecieron tapizadas de estos volantes que advertían a las autoridades quiénes eran los apoyadores de, uh-huh, la Malliza. Y ahí estaban los principales operadores del Mallito Flaco. Ahí, por ejemplo, aparecía en el volante el rostro de Rubén Rochamoya cuando, uh-huh, todavía no era acusado formalmente por Estados Unidos. Y desde entonces los chapitos decían, él nos traicionó.
0: Sí.
1: Luego, ese mismo mes, en octubre de 2024, el Jando ordena y ejecuta el mismo bombardeo sobre Vasco Gil en Santiago Papasquiaro, donde buscaba matar a la gente de los Cabreras Arabia y al propio, uh-huh, Mallito Flaco. Es decir, el Jando no solamente era el hombre que conocía los detalles de la operación para sacar al Mayo, sino que conocía las ubicaciones, las casas, los escondites, las bodegas de la Malliza en Durango, los protegidos de los Cabreras Arabia. También tenía esa información, hermano. Y el gobierno mexicano lo sabía.
0: Y lo regalamos.
1: Estaba prófugo durante ese tiempo. Lo detienen en febrero.
0: Y lo regalamos.
1: Y lo entregan en agosto.
0: Sí, y sin saber quién era. No, bueno. O sea, sabiendo o no sabiendo, con una complicidad o no. Ese tema uno, ahí está lo del Jando. El otro asunto, querido Oscar, el lunes, pues, trajiste aquí a este espacio a Mónica, a la hermana de Fernando, presunto feminicida. De Diana, una mujer que fue asesinada hace unos 7 días aproximadamente.
1: Así es.
0: 6 de julio en Coahuila.
1: En Saltillo, sí.
0: Se hizo muy famoso el caso porque en su momento le había pedido matrimonio en un concierto de banda. Y bueno, pues se viralizó. Esto fue en septiembre del año pasado. Pero meses después concluyó esta historia de una manera fatal. terminando la entrevista que hicimos tú y yo con Mónica aquí en este espacio, Oscar, empezaron a llegar muchas informaciones en torno a que Fernando había sido abatido, había sido muerto en un operativo en Amecame.

0: qué es lo que las versiones estaban generando en la comunidad sobre una primera información respecto a que Fernando N., autor del feminicidio de Diana Marina López Mérida, había sido abatido por fuerzas federales en Amecameca, en el Estado de México. Y bueno, pues el día de ayer, en una improvisada rueda de prensa en el municipio de Monclova, Federico Fernández Montañez da a conocer que esto no era cierto, a pesar de que las versiones se le atribuían a la fiscalía, y que, bueno, lo que ocurrió fue que Fernando N. se suicidó. Si te parece, Luis, escuchemos la declaración que el día de ayer dio el fiscal de Coahuila.
1: Les confirmo que esta persona, Pablo responsable, se encuentra sin vida.
2: Fue abatido, según algunos medios.
1: Según algunos fue abatido, yo les puedo dar información preliminar. Les confirmo que esta persona se encuentra sin vida. Preliminar. Preliminar es que se trata de un suicidio.
0: Y bueno, Fernández Montañez sostuvo que es la Fiscalía del Estado de México quien lleva a cabo las investigaciones y por ello están a la espera de que concluyan los peritajes, pues a que, bueno, las filtraciones que de las que tuvimos información, justo como lo menciona Luis, fue que la muerte ocurrió el 9 de julio en torno a... Ahora el supuesto suicidio de Fernando N. El fiscal señaló que se sabe ya el calibre del arma usada, pero bueno, pues no ha dado mayor información hasta el momento y dijo que pues en los próximos días se pudiera tener ya la conclusión de las investigaciones por parte de la Fiscalía del Estado de México. En tanto también pues te comento que Dilma Mérida, madre de Diana Marina, señaló que ella pues no cree en estas versiones ya por parte de las autoridades en virtud de estas contradicciones de las que pues se ha dado cuenta. Entonces, si te parece, Luis, vamos a escuchar esta versión, esta opinión que da Dilma Mérida, madre de Diana Marina.
3: Yo como estoy en espera de que, pues que ya, pues yo necesito que me diga la fiscalía qué onda, si voy, que me digan, yo voy a reconocer el cuerpo, si es ser. La verdad yo no confío porque, pues también acuérdense que tengo una hermana, él allá en el juzgado, y entonces también ella, supuestamente él decía que su hermana le ayudaba. Sí, yo no me dejo llevar de las noticias ahorita porque no sé si en verdad sea cierto, ¿verdad?
0: Y bueno, Luis, el cuerpo de Diana Marina ya fue trasladado hace varios días a su estado natal de Chiapas, donde fue sepultado. Y finalmente, bueno, pues te comento que dentro de aproximadamente una hora se espera algunas manifestaciones afuera de las instalaciones de la Fiscalía General de Coahuila, aquí en la ciudad de Saltillo, por parte de defensoras y familiares de mujeres que han sido víctimas de feminicidio. Y esta protesta, bueno, pues está convocada por justo estas contradicciones que ha dado a conocer la fiscalía, y ellas demandan, bueno, pues que haya certeza justo en la identidad de Fernando N. Es la información, Luis.
4: Gracias, muchas gracias, Camelia. Te mandamos un abrazo ya hasta Coahuila. ¿Cómo ves, Oscar?
5: Gracias, Camelia, buen día. Mira, hermano, creo que este caso refleja una enorme cantidad de vicios que tienen las fiscalías. Esta idea de no avisar a las familias, que son las primeras interesadas, de no mantener comunicación con las víctimas indirectas de feminicidio, de este vicio todo el tiempo mantener oculto y oculto lo que se hace, me parece que únicamente abona la desconfianza. Por un lado, por supuesto que entiendo a la familia de Diana, que dice, a ver, a mí déjenme ver el cuerpo del presunto feminicida de mi hija, porque no confío. Porque sí, claro, hay muchas historias de gente que con una lanita compra actas de defunción, o sea, hace relatos, y las fiscalías, por supuesto, que han sido parte histórica de ese tipo de verdades históricas en casos. Por otro lado, entiendo también a la señora Mónica, que si efectivamente lo que pasó con su hermano tenía ya varios días, ella dice, ¿por qué no se me comunicó? ¿Por qué como familia? Y tenían, y se había hecho un operativo dirigido específicamente para detener al presunto responsable del feminicidio de Diana, porque a mí como familia no se me comunicó y no se me pidió que yo fuera a un CMEF o a un INCIFO a reconocer el cuerpo y poder cerrar el caso. Es decir, entiendo la desconfianza de ambas familias, y en el centro pues está siempre la cuestionable actuación de la fiscalía, que insisto, se trata de las instituciones más opacas, más obscuras,
6: y más ineptas,
5: más corruptas, y bueno,
6: son los que determinan quién

0: está libre, quién está preso, son los que llevan justicia, pues está cañón.
1: Y de vuelta, bueno, la, esta reforma judicial que se os prometió, pues nunca tocó realmente las fiscalías, que me parece que era la parte más importante de este proceso.
0: No, pues ahí tienes hasta ya la liberación del Titán, ¿no? Que ya platicábamos hace rato sobre el tema. Sí. El Titán lo liberó una jueza del bienestar. No vinculación a proceso. Deja no, tú, deja tú que medida cautelar, ¿no? O sea, no vinculación al proceso. Libre, libre ya totalmente no. Libre para que siga haciendo ejercicio el Titán, el señor de los buques vinculado ahí al huachicol fiscal. Oye, y cerramos, Oscar, tu nación criminal de hoy tiene que ver con el turismo.
1: Sí, hermano, ¿te acuerdas de este caso terrible de la familia de Cuetzalan, Puebla, que fue a este río subterráneo? Fueron 7 integrantes a festejar un cumpleaños, a hacer ecoturismo. Y contrataron a un guía de turistas que no estaba certificado y finalmente 4 lamentablemente murieron en una crecida del río por una lluvia inesperada. Un guía que no tenía experiencia para poder sacarlos a tiempo y bueno, una tragedia lo que pasó el 7 de julio, apenas hace unos días en Cuetzalan. Bueno, a raíz de eso me contactó una persona que me dio información, acreditó su relato con imágenes, con bueno, información que me pidió no revelar por tema de seguridad, pero que cuenta un modus operandi que yo no conocía y que él como víctima pues pudo investigar a partir de lo que le sucedió. Él, vamos a ponerle Julián a esta persona, un padre de familia, que con sus 2 hijos viajó a conocer las grutas de Cacahuamilpa, ahí en Guerrero, seguramente tú las conoces, un lugar precioso. Sí. Y un falso guía de turistas le ofrece un recorrido extraordinario por otro lado que le dicen, hombre, las
0: acá
1: mejores
0: lo
1: vistas.
0: Vas a conocer, esto está más padre, el agua calientita incluso.
1: Acá no hay gente, no, aquí no te vas a hacer filas para que la foto en Instagram te salga muy, muy padre.
0: Y lo secuestran.
1: Y cuando él regresa, después de pagar este un secuestro express de 2 horas, regresa a donde tenía estacionada la camioneta, en Cacahuamilpa, en el estacionamiento del Parque Nacional, y empieza a pedir ayuda para poder volver a casa. Empieza a conversar con otros guías de turistas, y pues lo que le aparece es un modus operandi bastante conocido. Es una alerta por parte de este señor Julián, que seguramente nos está viendo, nos está escuchando. Gracias por la confianza siempre en este espacio, porque hay falsos turistas en Veracruz, Estado de México, Quintana Roo.
0: Falsos guías que te están vendiendo algo y lo que hacen es ir a secuestrarte.
1: Ojo, ojo con este modus operandi, y esa es la historia de otra forma que tiene el crimen organizado de explotar algo tan inofensivo como una salida de fin de semana en familia.
0: Gracias, Oscar, te seguimos en tu red.
1: Gracias, hermano. En X continuamos la conversación, @OscarBalme, y les recuerdo que en el canal de YouTube de MBC Noticias está la 8ª temporada de Territorio Rojo. Todavía hay mundial, así que todavía hay historias sobre crimen organizado y fútbol.
0: Nación Criminal con Oscar Valderas.
2: La historia que voy a relatar a continuación llegó a mi bandeja de entrada. Mi fuente asegura que él y sus hijos sobrevivieron de milagro y encontró valor en narrar su pesadilla después de conocer la tragedia de Cuetzalan, Puebla, donde el pasado martes 7 de julio, 4 integrantes de una familia murieron ahogados durante un recorrido por un río subterráneo, debido a que el guía turístico no tenía permisos para llevarlos por senderos paradisíacos, pero desérticos y de alto riesgo. El líder de esa excursión era un falso prestador de servicios. Llamemos a mi fuente Julián. El resto de los datos son tan reales como las imágenes que me envió para probar la veracidad de su historia, pero que me ha pedido reservar por su seguridad. Julián y sus 2 hijos, de 16 y 20 años, viajaron desde Morelos hasta Guerrero para conocer las impresionantes grutas de Cacahuamilpa. Al llegar al Parque Nacional, la familia de Julián fue abordada, como todos, por guías turísticos, cada uno con su propio recorrido, duración y precio. Uno de ellos destacó para los 3 viajeros, un joven pulcro, elocuente, que dijo ser egresado de la Escuela Nacional de Antropología e Historia y conocer, gracias a sus estudios, unas grutas ocultas a la mayoría de los turistas que representaban gemas desconocidas. Julián y sus hijos aceptaron ese tour excepcional. Les animó la idea de una experiencia única con un historiador que incluso llevaba una copia de su título profesional y una credencial de operador de la Secretaría de Turismo. Así, enfilaron a la aventura. Caminaron, caminaron, caminaron, y cuando preguntaban si faltaba mucho, el guía les contestaba, recuerda el padre, que para lo bueno hay que tener paciencia. Al cabo de unos 60 minutos de caminata, 4 hombres les cortaron el camino. Iban armados y con pasamontañas. Les quitaron celulares, carteras y otros objetos como relojes y lentes. El guía de turistas simplemente se apartó y caminó hacia una zona de pastizales. Estaba claro, era cómplice de esos hombres violentos. Su labor era llevar a Julián y a sus hijos, y seguramente a otros turistas, hasta las zonas donde el crimen organizado impone sus reglas. Julián y sus hijos fueron obligados a caminar otros 30 minutos. Luego, a entrar a una casa que olía a farmacia vieja. Ahí los amarraron y los vendaron de los ojos. y el padre tuvo que avisar a su hermano que los tres estaban secuestrados y el monto del rescate, que debía pagarse mediante una transferencia. Por cada hora de retraso, Julián debía escuchar una golpiza contra sus hijos. El hermano de Julián solo tardó 2 horas, es decir, 2 golpizas a la familia. Pagó y los 3 secuestrados fueron liberados. Aporreados, caminaron de vuelta hacia el estacionamiento de las grutas de Cacahuamilpa, solo para encontrar que la camioneta les había sido robada. Y pidiendo auxilio, algún modo para volver a Morelos, es que escucharon de guías turísticos que ese es el nuevo modus operandi del crimen organizado. Según los testimonios que recabaron, muchos guías de turistas en Guerrero conocen a colegas de Quintana Roo, de Veracruz, Estado de México, que conviven con falsos operadores de tours que trabajan para los cárteles. Son, en realidad, operadores de raptos masivos. Tienen credenciales apócrifas, títulos universitarios hechizos y certificaciones piratas, con las que prometen rutas nuevas, vírgenes, para los turistas nacionales que quieren una experiencia única y diferente a la de los demás. Estos falsos guías de turistas se inventan ruinas poco exploradas en Malinalco o cerca de Teotihuacán, sitios prehispánicos en pueblos fantasmas, las orillas de Tulum o San Miguelito en Quintana Roo, vestigios que no existen en la periferia de Papantla o Texitepec. Animan a los turistas con recorridos ideales para Instagram o llenos de adrenalina. Los llevan, los entregan al crimen organizado y la única emoción que pueden sentir es la angustia de saber si volverán o no con vida a sus casas. Julián me envió las imágenes de las marcas en la piel de los cinchos de plástico, las fotos de los tobillos de sus hijos marcados por alambres que los inmovilizaban. También me pidió compartir una recomendación con ustedes, la audiencia de BBC Noticias. Hoy, un falso guía de turistas puede ser un secuestrador que se aprovecha de una salida familiar.
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1: Con 13, vámonos con Coco García. Coco, qué gusto verte.
2: Buen día, Luis, buen día al auditorio. Vamos rápido con la información. Les comento que como desafortunada y sin fundamento calificó la presidenta Claudia Sheinbaum las declaraciones del titular de la DEA, Terry Cole, quien advirtió sobre la peligrosa conexión entre los cárteles y el gobierno mexicano. Escuche.
3: Me parece más una declaración política que una declaración de sustento. No tiene ningún fundamento lo que está diciendo. Segundo, me parece a mí que la DEA tiene mucho trabajo en Estados Unidos. Normalmente la DEA dedica la mayor parte de su trabajo fuera de Estados Unidos, pero dentro de Estados Unidos tiene mucho trabajo y debería de estar dedicado al trabajo principalmente dentro de su país.
2: Luego de que se difundiera un segundo audio de la gobernadora de Baja California, Marina del Pilar, donde ofrece otorgar información a las autoridades estadounidenses, el coordinador de Morena en la Cámara de Diputados, Ricardo Monreal, defendió su postura sobre el espionaje al considerar que se trata de un delito. Agregó que este tipo de material pierde validez legal y enfatizó que no minimiza los hechos que involucran a la mandataria estatal. Escuche lo que dijo a estos micrófonos.
4: Siempre he estado en contra del espionaje. Nadie puede estar en favor del espionaje, nadie. Es una práctica ilegal de gobiernos autoritarios. Siempre impugné este tipo de prácticas ilegales de un sistema, de un gobierno. Ahora es un delito. Por ese simple hecho, deberíamos estar en contra todos de que sea a través del espionaje como se sepan cosas de los políticos. Yo no lo minimizo, es delicado, ¿eh? O sea, yo no minimizo lo que dijo ella de presentar, de ofrecer información a cambio de que obtenga su visa. En todo caso, ella tiene que seguirlo aclarando. No creo que sea un tema fácil para ella. Es complejo y está en un proceso difícil en su tierra donde gobierna.
2: Migrante mexicano murió atropellado en San Agustín, en el noreste de Florida, en Estados Unidos, tras huir de agentes del ICE. Se trataría del tercer fallecimiento registrado en una semana relacionado con operativos migratorios. Según reportes, el migrante de 28 años intentó escapar junto con tres personas más después de que el vehículo en el que viajaban se detuviera en una gasolinera y agentes migratorios intentaran inspeccionarlos. El joven fue embestido por un camión en una carretera estatal, en donde murió a causa de las heridas. Finalmente, Luis, auditorio, les comento que autoridades sanitarias estadounidenses se encuentran en alerta luego de que se han reportado varios casos de diarrea intensa por el parásito ciclospora. ¿Qué? Ciclospora, ajá. La diarrea explosiva, así le han puesto.
5: Diarrea explosiva.
2: Ajá, estos casos estarían relacionados...
5: Oye, ¿quién está...? Si me estás siguiendo a través de YouTube, es una maravilla. Está muy bueno. A ver, la vistieron muy chido.
2: Está muy chido. Se rifaron.
5: ¿Podemos poner cuando dices diarrea explosiva cuando sale el señor así, que está en el excusado y se está bajando el pantalón? O sea, no se ve nada. O sea, solo se ve como, está muy, muy fina la imagen. Ay, diarrea explosiva. De repente está haciendo un señor agarrándose su pancita.
2: Sí, una,
5: y luego de repente.
2: Una chava.
5: Se llama diarrea. Ahí está. Dilo.
2: Diarrea explosiva y. Excelente, guacala. Amigos, muchas gracias.
5: Entonces hay una epidemia de diarrea explosiva en Estados Unidos.
2: Pues esto estaría relacionado presuntamente con el consumo de lechuga u hojas verdes en las ensaladas. Los casos ya han sido reportados en al menos 31 estados. Tan solo en Michigan se han registrado más de 3,300 casos, por lo que han emitido algunas recomendaciones que incluye evitar la lechuga en bolsa y los kits de ensalada premezclados. Además, algunas cadenas de comida han decidido...
5: Se pusieron a buscar imágenes muy raras, perdón.
2: Sí, es que imagínate que eres uno de nuestros amigos editores. Te ponen diarrea explosiva. ¿Qué pones?
5: Visa.
2: Se pusieron muy creativos, la verdad.
5: Véanos en YouTube, por favor. Es que vean. ¿Cómo le hicieron? Qué bueno, lo vistieron muy bien. Qué elegante.
2: Se pusieron muy creativos.
5: Muy elegantes.
2: Se pudieron haber puesto una bomba.
5: Perdóname, te interrumpí.
2: Bueno, el chiste es que este parásito microscópico...
5: Traen chorro en Estados Unidos.
2: No, ¿sabes qué es lo peor? Que Alejandro Macías, el doctor Alejandro Macías, ya está alertando que él ha atendido ya casos aquí en México y que podría, pues sí, afectar en México. Se podrían presentar pacientes y casos de este tipo de diarrea que es muy puntual. Dicen que es acuosa, que sí es complicada de contener, entonces que causa deshidratación pues de manera muy rápida y que estaría pues en las hojas verdes, las lechugas, o sea que están embolsadas o cosas así. En México se consumen muchas que vienen de importación de Estados Unidos, entonces pues hay que tener cuidado.
5: Vamos a platicar del tema con más profusidad también. Explosivamente.
2: Muy explosivamente este tema. Muy explosivo.
5: En tu red, Coco.
2: En arroba Coco García con doble I, ahí en todas las redes. Tenga a la mano un Pepto por si las flies.
5: Y si me está ahí en el YouTube, ¿lo puede hacer para atrás tantito?
2: Sí, regrésele
5: porque sí está cotorro. Sí, estuvo muy bueno como vistieron los amigos aquí en el stream en la diarrea explosiva. Gracias, Coco. Vamos a una pausa, no me tardo.
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6: ¿Qué tal, Luis? Buenos días a ti, buenos días también a nuestros amigos del auditorio. Te comento cómo arrancan en esta jornada los principales indicadores en Estados Unidos y en México. El Dow Jones Industrial gana 0.53%, avanza el Nasdaq 0.06%, gana también el S&P BMV de la Bolsa Mexicana de Valores 0.31%, se cotiza en 66.723.11 unidades. En el mercado cambiario, el dólar en ventanilla bancaria se compra en 16 pesos con 55 centavos, se vende en 17 pesos con 68, el euro se compra en 18 pesos con 19, se vende en 20 pesos con 49 centavos. El precio promedio de la gasolina magna en el país se ubica en 23 pesos con 70 centavos por litro, la rojo premium en promedio se compra en 28 pesos con 48 y el diésel en 27 pesos con 11 centavos. En la Ciudad de México, el litro de magna se compra en 23 pesos con 84, la premium en 28 pesos con 75 y el diésel en 26 pesos con 99 centavos. Finalmente, la criptomoneda más conocida, el Bitcoin, gana 0.24%. Se compra en 1,135,202 pesos por cada cripto. Luis, es mi reporte al auditorio. Muy buenos días.
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0: 9:26, ya regresamos, estamos aquí en MBS Noticias. Hay un tema que se ha tocado poco en la prensa mexicana, pero yo creo que hay que echarle un ojo mucho a lo que está pasando con nuestro principal socio comercial, con el gran vecino que tenemos, me refiero grande en cuanto a tamaño, en cuanto a economía, en cuanto a importancia, que es Estados Unidos de Norteamérica. Usted sabe que en Estados Unidos, bueno, hoy obviamente gobierna Donald Trump, pero más que el Partido Republicano, hay un grupo dentro del Partido Republicano que pues suena ultramontano, ultraconservador, se llama MAGA, es el Make America Great Again. De ahí hay pues muchos representantes, uno de ellos fue Charlie Kirk, que pues era un tipo que, hay que decirlo, convocaba muchos debates, iba a universidades y propagaba ideas muy conservadoras. Y lo terminaron asesinando en una cosa brutal en una universidad. Dentro de este fenómeno se creó pues esta fundación denominada Turning Point, que es una fundación muy conservadora y que difunde ideas también muy conservadoras. Hay gente dentro del MAGA, dentro de este grupo norteamericano, que tiene ideas radicales. Una de ellas, por ejemplo, es eliminar el voto femenino. Pero bueno, no necesariamente el voto femenino per se, sino que las votaciones en Estados Unidos ahora ya no sean por un voto individual, sino que sean por familia. Esto lo plantearon hace algunas semanas como el household voting. Y quiero que usted escuche a Savannah Stone. Ella es una influencer muy famosa, conservadora, muy de MAGA, que propone esto. Escuche.
1: No hay nada más poderoso que un matrimonio. Eres una sola carne con tu esposo. Y por eso mi sistema de votación ideal sería un voto por familia. Así mi esposo y yo votamos juntos. Un solo voto. Una esposa y un esposo deberían de tener las mismas ideas políticas, las mismas creencias religiosas. Así funciona el matrimonio. Así es como vas a crecer, así vas a criar a tus hijos de cierta manera.
0: Esto no es tan menor. Hay un auge de un movimiento denominado Trad Wife. Hay un auge también de un movimiento conservador o de ideas conservadoras en gran parte de la juventud. En Europa esto está pasando, hay todavía medidas ahí que pues que no quedan del todo claras de qué tamaño es este movimiento conservador y que lo vamos a estar viendo conforme vayan pasando elecciones. Pero para platicar del tema, de verdad que es un honor hablar con Ana Paula Ordorica. Te mando un abrazo, Ana Paula, con un buen de admiración. Te escucho ahí en el podcast Brújula. Y pues qué gusto, gracias por tomarme la comunicación y dejarme robarte unos minutos. Sé que tú sigues mucho estos temas. ¿Cómo estás?
2: ¿Qué tal, Luis? Muy buenos días a ti, muy buenos días a tu audiencia. Muchísimas gracias por esa cálida introducción.
0: Oye, más allá de la estampa que estamos viendo, más allá de esto que podría ser anecdótico, ¿qué tan preocupante o no ves estos movimientos ultramontanos, ultraconservadores? Que ya nada más haya un voto por familia, por ejemplo.
2: Sí, a ver, mira, todo esto surge, digo, tiene tiempo. El hecho de que las mujeres se dediquen al hogar es algo que ha existido durante años y sigue existiendo. Y yo creo que es una decisión que cada quien puede tomar libremente. El tema aquí es que entre esta decisión personal en la discusión pública cuando hablas de este household voting, un voto por hogar. Y todo esto ahorita resurgió, digamos, porque ahora entre el 5 y el 7 de junio en San Antonio, Texas, se llevó a cabo la Women's Leadership Summit 2026 de Turning Points USA, que es justo esta organización que formó muy exitosa Charlie Kirk. Podemos no estar de acuerdo con cómo piensa, pero fue una forma en donde jaló a los jóvenes a discutir la política, cosa que me parece muy importante. Y ahora, después de su asesinato el año pasado ahí en Utah, en una universidad, justo tratando de abrir la discusión sobre temas complejos, se ha hecho cargo de este Turning Points USA su esposa, Erica Kirk, y ahora llevó a cabo este congreso que reunió a unas 3,000 mujeres, y la organización presentó el encuentro bajo las palabras de bienestar, empoderamiento y fe, holistic, empowered and redeemed, ¿no? Y ahí entre todas estas mujeres, pues estaba esta mujer a la que acabas de mencionar, Savannah Fe. Faith Stone. Uh-huh. Ella tiene 21 años y se define como tradwife. Se casó a los 18 y tiene 500,000 de seguidores en Instagram, los que la siguen porque ella habla del matrimonio cristiano, de sumisión al marido, de rechazo al feminismo moderno. Y en agosto del año pasado estuvo en un podcast en donde dijo abiertamente que las mujeres no deberían votar y que ella renunciaría con gusto a su voto si con eso se lograra un país más conservador, un Estados Unidos más conservador. Su propuesta es esa, ¿no? Es que exista un voto por hogar. En la visión que tiene esta mujer, Savannah Stone, es que el esposo es la cabeza de la familia y representa entonces políticamente al hogar. Y Stone dice que el feminismo es una operación psicológica. Y ella fue a Turning Points USA, a este evento, en donde ahí no propuso oficialmente eliminar el voto femenino, pero sí proyectó un video durante la celebración del evento hablando de el voto femenino y de la enmienda 19. Y ahí pues la periodista Ellen Godfrey le preguntó a algunos de los asistentes si se debería de eliminar el voto, el derecho al voto, que está, por cierto, contenido en la enmienda 19 de Estados Unidos, y muchas rechazaron profundamente y rotundamente la posibilidad de que se eliminara el derecho al voto. Ella, te digo, Stone no habló de esto en el escenario, pero más bien se concentró en atacar el feminismo y defender al marido como la cabeza del hogar. Ahora, llegando a la pregunta que me haces, lo que me parece verdaderamente interesante es cómo una organización política que es tremendamente poderosa entre jóvenes decide darle el micrófono y legitimidad a una influencer cuya marca pública incluye decir que las mujeres no deben votar.
0: Sí, claro.
2: Luego, la cadena CBC entrevistó ahí a varios asistentes. Y había una empresaria exitosa que no entiendo, pero ella se llama Alexis de Graaf y ella dijo que ella y su marido son solo una carne y votan igual y que por eso ella estaría dispuesta a renunciar a su voto, porque él la representaría bien. Y así hubo algunas otras mujeres. Digo, lo que digo de ella es una empresaria exitosa que se está sumando a esto. Entonces, como no cabe, digamos, en la descripción de lo que es una tradwife, yo no creo que el riesgo sea de que mañana Donald Trump firme un decreto y le quite el voto a las mujeres. Jurídicamente, pues la enmienda 19 fue ratificada en 1920 y impide negar o restringir el voto por razón de sexo. Y para eliminar esta protección sería necesaria una reforma y un proceso muy largo, y no creo que se vaya a meter en eso Trump. Pero el problema es la normalización, ¿no?
0: A eso voy. Sí, perdón que te interrumpa ahí, Ana Paula. Es que a eso voy justamente porque podríamos tenerlo como una nota de curiosidad, como un asunto, insisto, anecdótico, una estampa dentro de las locuras que hay en el mundo y en Estados Unidos en particular. O sea, hay también terraplanistas y hay convenciones de terraplanistas, etcétera. Y dices, ah, bueno, pues mira, qué curioso. El tema es que ya Turning Point, que no es cualquier cosa, esté, bien señalas, dándole un micrófono a este tipo de ideas y difundiéndolas, porque también, pues, si bien no lo dijo en el escenario, lo que dijo en el podcast se ha viralizado de manera brutal. Y mi punto es mucho en torno a tu visión sobre el avance de estas posturas ultraconservadoras, porque no solo lo vemos en Estados Unidos, lo estamos viendo, por ejemplo, ahora en la Gran Bretaña, en Londres, en donde están saliendo también grupos ultraconservadores a manifestarse por diversas cuestiones, en su caso más por un asunto antiinmigrante, y vemos también que en particular entre jóvenes pareciera que pues empieza a haber una inclinación hacia ideas un tanto más conservadoras. Habrá que verlas pues ya con votaciones y conforme vaya evolucionando este asunto, pero ¿qué ves en todo esto, Ana Paula?
2: Sí, mira, a ver, ella, Stone, no es una isla sola hablando de esto. El pastor Doug Wilson y gente dentro de su red religiosa han defendido fórmulas de voto por hogar también. Y el año pasado el secretario de la defensa, Pete Hegseth, compartió un reportaje sobre esta corriente religiosa en el que aparecían pastores cuestionando el voto femenino. Ya después tuvo que salir el Pentágono a aclarar que Hegseth sí apoya el derecho a las mujeres a votar.
0: Que ahí, perdón. perdón, solo corrígeme si me equivoco, pero en este en este reportaje que difunde Hexet, van a un pueblo, ¿no? Y en el pueblo también hay mucha gente que vive pues de una manera que hacían hasta similitudes con el cuento de la criada de esta serie tan controvertida.
2: Sí, no, la verdad es que, fíjate, a ver, en política hay algo que se le conoce como la ventana de Overton, que es el límite de las ideas que una sociedad considera aceptables para poder debatir. Lo que yo siento aquí es que estas ideas que parecían descabelladas e impensables, hoy empiezan a discutirse con un poco más de naturalidad, ¿no? Imagínate hace unos años decir las mujeres no deberían votar, pues te voltearían a ver como de qué planeta
0: estás
2: vienes,
0: loco,
2: ¿no?
0: Claro.
2: Y hoy una joven con miles de seguidores, cientos de miles, lo dice en podcast y después es invitada oficialmente a hablar en esta conferencia, ¿no? Entonces lo que me preocupa no es que mañana le quiten el derecho al voto a la mujer en Estados Unidos, sino que este derecho que le costó tantas décadas conquistar a todos, porque yo creo que todos nos beneficiamos de ello, no solamente las mujeres, empieza a discutirse como si fuera una preferencia personal. Yo prefiero votar, yo prefiero que vote mi marido, pero pues los derechos políticos no son una membresía, un gimnasio que uno cancela porque hoy no la estoy usando, ¿no? Entonces siento que eso es lo que me parece importante, y sobre todo tomando en cuenta que Turning Points USA es una organización que, como te decía, muy fuerte, jala mucho a los jóvenes, y ahora que murió Charlie Kirk, pues de pronto mucha gente que no la ubicaba la ubica más. Y entonces que ahí se esté hablando o dándole voz a alguien como Savannah Stone, me parece pues de llamar la atención. Yo creo que ella tiene todo el derecho a no votar. Lo que no tiene es derecho a decidir que las demás mujeres tampoco voten. Y yo creo que es una diferencia elemental, ¿no? Que ahora resulta que la tenemos que explicar.
0: Sí. Sí, ese es el gran tema. Uno, porque va hacia jóvenes. Dos, no es menor que lo comiencen a decir. No es un cambio que se dé el día de mañana. Pero en el ejemplo, además brillante, que nos pones en la mesa de la ventana de Overton, pues vamos viendo que esto empieza a ser una idea más aceptada, más discutida, que se puede poner sobre la mesa y que empieza a tener, por desgracia, al parecer, seguidores.
2: Qué sí, triste. Yo creo que ahorita no es algo que vaya a tener fuerza política, digamos, en las elecciones intermedias. No creo que alguien va a salir a decir, a hacer campaña con este discurso, pero
0: ya existe.
2: Sí, ¿no? El hecho de que lo estemos platicando tú y yo en tu programa, uno de los más importantes del país, pues te habla de a dónde ha llegado.
0: Ana Paula, vamos a seguir muy de cerca esto. Tengo por aquí algunos datos que me llaman la atención. Por aquí veo un estudio que se realizó en la elección presidencial de Estados Unidos en el 2024. Jóvenes entre 18 a 29 años, pues se habrían inclinado un tanto hacia Donald Trump. Habría ganado, en comparación a la elección anterior, unos 10 puntos entre los jóvenes, insisto, de 18 a 29. Y que nos habla también de una generación que pues quizá está muy olvidada y que está empezando a buscar con una urgencia líderes, valores y una brújula para salir avante. Es la generación que le toca ya brutalmente el cambio climático, que le va a tocar la inteligencia artificial, que suple muchos de los trabajos, que además, bueno, pues le está tocando un futuro económico bien, bien complicado. Quizá por ahí pudiera haber algunas de las respuestas a este llamado que tienen pues este tipo de líderes, sí, como en Turning Point, ¿no?
2: Bueno, y además de todo, creo que ahí dices, hablas de jóvenes, y yo pienso que las redes suelen romantizar muchas cosas, ¿no? Entonces, si tú ves los posts de las tradwives, entonces ves a una mujer guapa, bien peinada, con su delantal muy elegante, en una cocina, sacando un panqué, que se ve todo esponjosito, pero pues no ves todo lo que significa realmente el dedicarte a tu casa. Y que hay gente que lo elige y está contenta con eso, y esa es una elección que tiene cada persona. Pero mi punto es que aquí lo veo romantizado por un lado, y por el otro, la idea de quererlo imponer en otras mujeres es lo que no me gusta, ¿no?
0: Claro. Ana Paula, gracias por regalarme estos minutos. Te admiro muchísimo, te escucho en tu podcast y te seguimos en dónde.
2: Bueno, estoy en redes sociales como @AnaPeOrdorica y escribo en El Universal, en donde compartimos casa también, querido, ¿sí?, Luis. Ahí estoy hoy, los miércoles.
0: Siempre es un honor, siempre es un honor. Y bueno, gracias por dejarnos aprender un poquito de ti. Es Ana Paula Ordorica. Gracias.
2: Gracias, Luis. Un abrazo.
0: Va de vuelta. Son las 9:40. Ahí en este evento también estuvo la viuda de Charlie Kirk, que ya es Erica Kirk, y esto fue lo que dijo.
3: Charlie would often say that feminism was about...
4: Charlie solía decir que el feminismo se trataba de querer que las mujeres se convirtieran en hombres y eventualmente dejaran de necesitar a los hombres. Él vio cómo el feminismo se manifestaba en los campus universitarios de una manera abiertamente hostil hacia las mujeres conservadoras, a quienes se les decía que rechazaran las cosas que hacen única a la feminidad. Cosas como que la maternidad es una carga, que el matrimonio es una trampa o que la maternidad es algo que debería posponerse o incluso no experimentarse nunca en la vida de una mujer. Al mismo tiempo que se promovía la idea de que los hombres son el enemigo y que no tener a nadie en tu vida es una fortaleza, pero no fuimos creados para estar solos. Las escrituras nos recuerdan que hombres y mujeres fueron diseñados para depender el uno del otro, para apoyarse mutuamente, para construir juntos. Ese es el diseño de Dios para nosotros.
0: ¿Usted qué opina? ¿Es una fuerza importante? No es solamente una estampa, ya lo platicábamos con Ana Paula Ordorica. Es un grupo que tiene su peso en los Estados Unidos y que está ya abiertamente proponiendo estos cambios. No es de la noche a la mañana. Pero ahí está el testimonio. No lo considero menor. En más sobre Estados Unidos... En medio de la escalada militar entre Estados Unidos e Irán, hoy, ahí en la Plaza de la Revolución en Teherán, en la capital de Irán, ha aparecido esta imagen, la estamos transmitiendo, si no me equivoco, en MBS TV en estos momentos. Le describo la imagen para los amigos de la radio. Esto está en la plaza principal de Teherán, digamos en el Zócalo de Teherán, y es un Donald Trump que está muerto, está en un ataúd, y luego, en escrito, si no me equivoco, es farsi, está puesto así una leyenda que dice "Mataremos a Trump". Es una obra de arte, pues así lo están presumiendo, que forma parte de una serie de llamamientos a la venganza por parte de los sectores más radicales en Irán luego del asesinato de el ex líder supremo Ali Jamenei y también de los funerales que tuvo en los últimos días. De hecho, la semana pasada, durante la cumbre de la OTAN, Trump dijo, y esto es gracias al parecer a inteligencia israelí, que intentaron matarlo, que querían matarlo los iraníes. Así lo dijo en la OTAN.
5: No, I'm number one on the... Soy el número uno en la lista de objetivos a eliminar de Irán. Soy gente encantadora. Soy el número uno. Realmente no me importa porque estoy haciendo mi trabajo y lo estoy haciendo, espero, mejor de lo que nadie lo ha hecho.
0: Bueno, pues está en este momento en mi red social, ya lo puede ver también, en @LuisCardenasMX, está difundiéndose esta imagen. Es la imagen en la plaza principal de Teherán, en el Zócalo de Teherán, una imagen de Donald Trump en un ataúd con la leyenda "Vamos a matar a Trump", pues por parte de la revolución iraní, que también es una radicalización brutal la que se está viviendo. 9:44, vámonos hasta Venezuela. Osmary Hernández, buen día.
6: Buenos días, Luis. Más de 4.700 personas perdieron la vida como consecuencia del doblete sísmico registrado en Venezuela y que tuvo efectos devastadores en el estado La Guaira. Desde allí no cesan las escenas dramáticas de las familias que han acampado incluso en las afueras de lo que antes eran edificios y hoy son escombros, a la espera de que se logre dar con el paradero de los cuerpos de sus seres queridos. Se veían escenas en las últimas horas en las cuales las personas que habían dejado mensajes esperanzadores del hallazgo de sus seres queridos los borraban, pues ya entregados a que no iba a haber una buena noticia al encontrarlos. Entre tanto, han denunciado que han tenido que incluso pagar por maquinaria y por herramientas para avanzar en esta dolorosa tarea.
7: Aquí voy a estar el tiempo que sea necesario, voy a aruñar lo que tenga que aruñar aquí, pero su cuerpo yo me lo llevo a casa.
8: Estamos ya desesperados porque saber nuestros familiares para poder darle su último descanso. El mayor miedo de nosotros es sacar al cuerpo y no poder reconocerlo. Que tantos días la descomposición o si se deterioraron porque recibieron un golpe ya es demasiado.
6: Entre tanto, la ayuda internacional sigue llegando, incluidos dos buques cargados provenientes de México. Esto para atender las necesidades de las personas que permanecen en unos 107 campamentos transitorios que han sido instalados entre la capital venezolana y el estado La Guaira. Entre tanto, también hay anuncios en materia política. El chavismo y la oposición anunciaron que acordaron un plan para llamar elecciones y fortalecer la democracia en Venezuela, un plan en el cual no está claro quiénes representan a esa oposición y si en ella está incluida o no la líder opositora María Corina Machado. Para MBS les informó desde Caracas, Osmary Hernández.
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9: Vámonos con una rápida vuelta al mundo. La tensión no da tregua. Este martes Estados Unidos lanzó nuevos ataques contra objetivos militares iraníes en el cuarto día consecutivo de su ofensiva. En medio de la escalada, Washington acusó a Irán de atacar 7 buques comerciales en la última semana y de lanzar decenas de misiles y drones contra países vecinos del Golfo. Aseguró que estas acciones han dejado casi una docena de personas muertas, desaparecidas o heridas. Por su parte, en entrevista con Fox News, el presidente Donald Trump renovó su amenaza de atacar infraestructura civil iraní como puentes y plantas eléctricas la próxima semana si Teherán no regresa a la mesa de negociaciones. Además, advirtió que si no hay un acuerdo con Irán, no les va a quedar nadie.
10: Vamos a destruir todas sus plantas eléctricas. Vamos a destruir todos sus puentes, a menos que se sienten a la mesa y negocien.
9: Del otro lado del conflicto, este miércoles, el cuerpo de la Guardia Revolucionaria Islámica de Irán amenazó con bloquear más rutas de exportación de energía que benefician a Estados Unidos y sus aliados. Expertos señalan que Teherán podría recurrir a sus aliados hutíes en Yemen para bloquear el estrecho de Bab el Mandeb, que conecta el Mar Rojo con el Golfo de Adén y por donde circulan exportaciones de crudo saudí y una parte significativa del comercio marítimo internacional. Mientras tanto, la guerra también abrió un frente político en Washington. Los demócratas del Senado bloquearon la ley anual de política de defensa que contemplaba un presupuesto de $1.15 billones en protesta por la decisión de Trump de involucrar a Estados Unidos en el conflicto que ya entra en su quinto mes sin consultar al Congreso. La crisis sigue escalando. La política migratoria de Trump sigue cobrando vidas. Un migrante mexicano de 28 años murió este martes tras ser atropellado por un camión mientras huía de agentes migratorios en Florida, informó el Departamento de Seguridad Nacional. El joven viajaba con otras 3 personas cuando tuvieron un encuentro con agentes de ICE y de Investigaciones de Seguridad Nacional en una gasolinera de St. Augustine. Los 4 intentaron escapar a pie, pero uno de ellos atravesó corriendo una transitada vía y fue embestido por un tráiler. La víctima murió en el lugar. Hasta el momento se desconoce qué originó el encuentro con los agentes migratorios. El Departamento de Seguridad Nacional informó que el caso ya es investigado junto con la Patrulla de Caminos de Florida. Con este caso ya son al menos 10 las muertes relacionadas con encuentros con agentes migratorios desde que el presidente Donald Trump puso en marcha su campaña de deportaciones masivas, y la tercera registrada en la última semana, lo que ha aumentado la indignación social. Tras los tiroteos registrados la última semana en Texas y Maine, en los que perdieron la vida un mexicano y un colombiano, el Servicio de Inmigración y Control de Aduanas suspendió la mayoría de los controles carreteros, excepto en operativos dirigidos contra presuntos delincuentes peligrosos. Sin embargo, este miércoles, a través de Truth Social, el presidente Donald Trump afirmó que los agentes deberían seguir deteniendo vehículos y aseguró que la medida es necesaria para reforzar la aplicación de las leyes migratorias. Y la polémica sigue creciendo. Los escándalos no dan respiro al gobierno español. David Sánchez, hermano del presidente del gobierno español, Pedro Sánchez, fue condenado a 9 años de inhabilitación para ocupar cargos públicos por el delito de prevaricación administrativa. La Audiencia Provincial de Badajoz determinó que en 2017 la Diputación de esa provincia creó para él una plaza de coordinador de las actividades de los conservatorios de música, un cargo que, según el tribunal, no tenía justificación administrativa y fue creado en beneficio de sus intereses personales. Durante el juicio, David Sánchez negó haber cometido alguna irregularidad y su defensa ya anunció que apelará a la sentencia, al considerar que el fallo no refleja los hechos del caso. Sin embargo, fue absuelto por el delito de tráfico de influencias, por lo que libra prisión. La resolución representa un nuevo golpe político para Pedro Sánchez, cuyo gobierno y círculo cercano enfrentan diversas investigaciones y escándalos por presunta corrupción. El mes pasado, José Luis Ábalos, exministro de Transportes, fue condenado a 24 años de prisión por la trama de contratos irregulares de mascarillas durante la pandemia. Además, un juez ordenó que su esposa, Begoña Gómez, vaya a juicio por corrupción, exigió que entregara su pasaporte y le prohibió salir del país. Esta fue la vuelta al mundo de hoy. Yo soy Leire Batalla y puedes encontrarme en X como arroba Leire y en baja batalla.
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12: 27 grados centígrados.
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1: Del Universal con Héctor de Mauleón. El narco que tuvo protección militar. El autor utiliza el caso de Nazario Ramírez para cuestionar la relación entre el poder político, los sindicatos y el crimen organizado. Según la investigación citada por el periodista, el empresario transportista habría utilizado su posición dentro de la CTM para ampliar su influencia, controlar rutas estratégicas y operar presuntamente para el cártel Jalisco Nueva Generación. La narrativa subraya que tras su captura, alcaldes, dirigentes sindicales y otros actores buscaron desvincularse de él, aunque existían registros que documentaban una relación cercana. Asimismo, incorpora denuncias sobre la presunta protección que recibió de mandos militares, que incluían que el personal militar debía patrullar el domicilio del intocable y enviar evidencias una vez que se encontraran en el sitio. Del Financiero con Raimundo Riva Palacio. Están brincando los sapos. El autor plantea que la presunta cooperación de Marina del Pilar Ávila con autoridades de Estados Unidos constituye una amenaza política para la Cuarta Transformación porque rompe el principio de cohesión interna del movimiento. En su análisis, la gobernadora de Baja California habría privilegiado su defensa jurídica sobre la disciplina política, lo que podría desencadenar nuevas investigaciones contra otros funcionarios. Señala que tras difundirse nuevas grabaciones, Claudia Sheinbaum y Omar García Harfuch respondieron públicamente minimizando el alcance del caso. El autor destaca que uno de los aspectos más delicados es la información que la gobernadora pudo haber conocido durante su participación en las mesas de seguridad, espacios donde se analizan datos de inteligencia, objetivos prioritarios, operaciones en curso y estrategias contra el crimen organizado. Finalmente, de 24 horas con Adrián Trejo. Sospechosa renuncia del fiscal de asuntos relevantes de la FGR. El autor expone las dudas que rodean la renuncia de Ulises Lara como funcionario de la Fiscalía General de la República. Agrega que Lara tenía bajo su posible responsabilidad investigaciones relacionadas con el caso del piloto vinculado al traslado de Ismael El Mayo Zambada a Estados Unidos, así como las acusaciones formuladas contra el gobernador de Sinaloa, Rubén Rocha Moya, y otros servidores públicos. El autor señala que la FGR informó que la salida obedeció a motivos personales, aunque considera que esa explicación resulta limitada debido a la relevancia de asuntos pendientes. Asimismo, plantea interrogantes sobre el papel que desempeñaba Lara dentro de la institución y sobre si realmente encabezaba estas investigaciones o había quedado relegado. Concluye que el nombramiento de su reemplazo ofrecerá indicios sobre el rumbo de esos casos. Soy Coco García y estas fueron las columnas del día.
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2: Rápidamente, Luis, vamos con la información. Les comento que sobre el comunicado de la Fiscalía General de la República sobre la extradición a Estados Unidos de Mauro Alberto N., alias El Jando, identificado como el piloto de la aeronave que trasladó a Ismael El Mayo Zambada a ese país, la presidenta Claudia Sheinbaum reiteró que la entrega de los delincuentes se lleva a cabo con el estricto apego a la ley de seguridad nacional. Esto fue lo que dijo, escuche.
3: La entrega de estos delincuentes a Estados Unidos por parte del Consejo Nacional de Seguridad, pues se llevó a cabo en estricta cumplimiento de la Ley de Seguridad Nacional. En esas reuniones, como lo comenté desde su momento, desde la primera entrega, participó directamente el Gabinete de Seguridad. No participé personalmente en esas reuniones y ellos hicieron una investigación muy exhaustiva de cada una de las personas que debía enviarse y cada uno de ellos con el análisis de riesgo de lo que podían representar por estar en México. La decisión que toma el Consejo es para la protección de México, para mejorar la seguridad de nuestro país.
2: Y a través de redes sociales se viralizó un video en el que presuntos integrantes del cártel Jalisco Nueva Generación amenazan a miembros de los cárteles La Unión Tepito y Tláhuac, quienes supuestamente cometen extorsiones y cobro de piso a su nombre aquí en la Ciudad de México. De acuerdo con versiones periodísticas, el grupo armado, que estaría vinculado a un colaborador de Audías Flores, alias El Jardinero, ha realizado al menos 4 videos desde finales del año pasado. Escuche parte de este video.
4: Aviso a toda la población de la Ciudad de México y Estado de México. Vamos por todos los extorsionadores y cobrapisos de la Unión Tepito y Cartel de Tláhuac. Esos falsos que dicen ser de la empresa. Ya se les acabó su mina de oro. Nosotros no extorsionamos ni cobramos piso.
2: Bueno, y en Zacatecas, Luis, una nota horrible, la verdad, es habitantes del municipio de Tabasco realizaron una marcha para exigir justicia por Araceli, una niña de 10 años que sufrió una agresión física y sexual, presuntamente por parte de un adolescente de 13 años. La menor permanece hospitalizada luego de que también fuera arrojada desde un puente y fue encontrada por la misma comunidad. Los manifestantes pidieron modificar la legislación para que los menores que cometan delitos graves enfrenten sanciones más severas. Pues hasta ahí la información.
5: Gracias, Coco. Muchísimas gracias. Te
2: gracias,
5: seguimos.
2: Luis, en arroba Coco García con doble I y en todas las redes. Que tenga un bonito día.
5: Muchísimas gracias. Oiga, por cierto, ya está llegando el presidente.

0: Cuba fue la primera selección del Caribe en participar, y en el Mundial de Francia de 1938, que fue el Mundial, el portero muy a gusto se aventó el primer partido, y para el segundo dijo, ¿qué creen? Prefiero narrarlo para la radio, así que no voy a jugar. Mira, mejor juego hasta el siguiente, y una goleada de Suecia le metió 8 goles. Entonces, esa historia está divertida. El portero que prefirió, Benito Carvajales. Prefirió, fíjate, la radio. Esta es la pasión también de la radio. Y luego por ahí otras historias, Luis. Por ejemplo, en el Mundial de 1962 de Chile, destacó también un jugador brasileño por tener una pierna 6 centímetros más larga que la otra, las dos piernas encorvadas hacia la izquierda.
1: 6 centímetros es bastantito.
0: Exacto. Y él estuvo, digamos, en sustitución de Pelé porque estaba lesionado en ese momento. Por aquí otras historias interesantes del Mundial de Inglaterra en 1966. Es cuando empezó el antidoping y había tanta confusión que había gente que creía que incluso tomar café estaba prohibido. En ese Mundial también, después, 3 meses después de la Copa, pues se la robaron y un perrito Pickles se la encontró olfateándola. Sí. Junto con David Corbett, iba así como paseando con el perrito y la olfateó.
2: ¿Dónde era eso?
0: En Inglaterra, 1966.
2: Ay, el perrito, además, con razones de los favoritos allá.
0: Así es. Y también aquí, mira qué interesante pues esta forma de llamar a los jugadores de la selección mexicana, que es un tanto despectiva, esa de ratones verdes, también surgió de ahí, porque por una goleada de 8-0 en un amistoso contra Inglaterra, el entrenador los llamó conejos apanicados. Y de ahí el periodista Manuel Seide lo retomó para referirse a ellos como ratones verdes.
1: Okay.
0: En el Mundial del 68, aquí en México, Luis, pues iba a ser la figura. Estaba pensado que fuera, digamos, no mascota, pero sí como Cantinflas, con un balón, y al final ganó pues el Chile, ¿no?
1: Sí, claro.
0: Ana Leibovitz ahí fue contratada. Esta gran fotógrafa para hacer las fotos promocionales. También desde las entrañas de Tepito, pues estos argentinos se coronaron con la camisa. Así que la verdad, Alberto Lati, este dato es increíble. Luis, en Brasil, 2014, pues bueno, una desgracia, ¿no? Peor que la del maracanazo de 1950. Sí. Pero además, fíjate, el alemán Christopher Kramer, él sufrió como una conmoción y él no se acordaba. O sea, se acercó ahí con el árbitro a preguntar, perdona, ¿estamos jugando una mundial? Un mundial, claro, se pegó.
2: Se acordaba por el golpazo.
0: Exacto, tuvo un golpazazo ahí y se desvaneció, así que digamos que perdió, ¿no? De su memoria esta participación. Alberto Lati, pues como sabemos, un gran periodista con gran renombre y experiencia, y es muy bonito porque él desde los 11 años, digamos que empezó como a agarrar un cuaderno y a anotar ahí curiosidades y goleadores de los mundiales.
1: Y además es también un fanático de la lectura, un tipo que lee muchísimo, digo, lo sé por las recomendaciones que llega a hacer. Y es una lectura muy recomendada. La apasionante historia de los mundiales, anécdotas, grandes estrellas y curiosidades de Alberto Lati está disponible en todos lados.
0: Así es, y pues ya, Luis, nos queda una semana de fiebre mundialista.
1: La ilustración, sí, las tablas, está padrísimo. El libro de consulta.
0: Sí, la verdad está tiene padrísimo. Muy datos muy interesantes.
1: Gracias, Dalila, te hacemos en tu red.
0: A ustedes, claro que sí, en @dalcarreno.
1: Muchísimas gracias, pásenla increíble. Gracias. Nos escuchamos mañana tempranito en punto de las 6. Se queda con Gaby Vargas y hasta aquí también Tamara con Luz. ¡Adiós!
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0: 10 de la mañana con 6 minutos. Buenos días, buenos días, buenos días, gente de la Comarca Lagunera. ¿Cómo están? ¿Cómo amanecieron? ¿Qué es lo que andan haciendo? Yo soy Oscar Gastaldi y así es como arrancamos con Oscar Gastaldi al aire a través de la frecuencia naranja de XFM 95.5. Muchachos, para mí es un gustazo poder estar con ustedes, poder acompañarlos durante esta mañana de miércoles 15 de julio. Yo creo que por eso no están contentos, señor productor. No, hombre, pero ya se fue. Así como llegó, así se fue. Porque no tenemos esa.
1: Porque se fue y porque murió.
0: No la tenemos, la señor productor.
1: Porque el banco me la quitó.
0: Ah, de verdad.
1: Y así es como la quincena se fue completa. Solo nos dejó un pequeño rastro de felicidad y algo de tranquilidad. Pero bueno, así es como sucede.
0: ¡Ah! Se va a acabar el show. Oiga, no, pero nos podemos alegrar, señor productor, porque hoy es miércoles. Súbala, señor productor, por favor.
1: Hoy no más.
0: ¡Hoy no más!
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0: No, muchachos, hoy es miércoles retro. Si usted quiere escuchar alguna melodía, si usted quiere escuchar alguna canción bonita,
1: mándela a través del WhatsApp 8711-201-955. Y pues aquí se la ponemos, señor productor.
0: Y si es muy, muy, muy antigua, sacamos los acetatos. Que tenemos una compilación, una biblioteca, una audioteca más bien, de como 6500 acetatos, ¿verdad, señor productor? Para la chaviza, ¿qué es un acetato? Ni yo lo sé.
1: No,
0: es
1: que no. No, son estos discos de los viniles, ¿no? Los viniles que se usaban antes, los que son...
0: sí, que se usaban el tocadiscos. Tenemos una compilación de viniles, tenemos una compilación de cassettes. Tenemos una compilación de... ¿Qué otra era? Del DEC. ¿Se acuerda usted del DEC, señor productor? No nos tocó a nosotros,
1: pero mucha gente nos habla del DEC.
0: ¿El minidisc?
1: ¿Por qué?
0: También el minidisc, ¿cómo no? Y el normal, ¿no? El CD, que todos llegamos a conocer. Si usted nació del 95 para acá.
1: Hasta el disquete.
0: El disquete de 1.5, o como 3.5, ¿cuánto era? Pero ahí que había música, no, ahí no podías meter música, ¿no? Solamente eran documentos, creo, no me hagan mucho caso. Oigan, dice por acá, ya, nos vas a hacer llorar. Pues sí. Es que sí pasa con el dinero, muchachos. Si cada quincena nos sobraran unos 35,000 pesitos, pues estaría increíble, ¿verdad? Un sueldito de 50,000 pesitos.
1: Dice por acá, another day. ¡Uy!
0: Empezamos potentes. Nos solicitan algo por acá de Phil Collins. Claro que sí. Si usted no sabe quién es Phil Collins, el mismísimo que se aventó las melodías de las películas de Tarzán, las de Tierra de Osos, y creo que aquella famosa de Toy Story de tu amigo Phil. No les quiero mentir. Pero recuerden que nos pueden ir pidiendo sus canciones a través de WhatsApp 8711-201-955. Yo soy Oscar Gastaldi, ya sabes que te acompaño hasta las 12 del mediodía. Nos vamos con algo de música, señor productor. Vámonos con María Becerra, ¿o con qué nos vamos? ¿O con qué se quiere ir usted? Díganme. Vámonos con María Becerra, esto se llama Hasta que me enamoro. Y ahorita arrancamos con las canciones. 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

0: 10 de la mañana con 20 minutos, Elton John junto a Dua Lipa, que escuchaste ahorita en la Estación Naranja, con esto que es Cold Heart. Oigan, y arrancamos con la mañana retro, con el miércoles retro en Oscar Gastaldi al aire. Y la verdad, muchachos, es que hay acordes de sintetizador que tienen la capacidad de transportarte de inmediato a un espacio de absoluta tranquilidad y de absoluta nostalgia. Hoy en nuestro miércoles retro rescatamos una de las producciones más finas y exitosas de los años 80, un tema que contó con la brillante colaboración de David Crosby en los coros y que consolidó a Phil Collins en la cima del Olimpo musical. Disfruten la mañana de hoy con este viaje sonoro. Esto es Another Day in Paradise y recuerda, en todas partes, ponte Exa.
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10 de la mañana con 42 minutos. Continuamos con más en la música. Escuchaste a Benson Boone con Mystical Magical. Muchachos, nos vamos a ir en este miércoles retro al año 1997, en pleno reinado del Britpop, para recordar una de las baladas más importantes, coreadas y poderosas de esa década. Si vas manejando, si estás en el trabajo, si estás en tu casa, ¿qué te parece si te pones a cantar con nosotros este poema a la lealtad y te quedas al lado de, pues, quienes queremos? Y sobre todo, al lado de la Estación Naranja. Con una inconfundible voz, el polémico Liam Gallagher, con esto que se llama Stand By Me de Oasis. 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

0: 10 de la mañana con 57 minutos en la música. Escuchaste Halsey con esto que se llama Carry the Weight. Y continuamos con más en XFM 95.5. Y en este miércoles retro nos vamos al año 2002, en aquella época dorada de la avanzada regia, para encontrarnos con un proyecto que llegó a cambiar las reglas del juego en la música electrónica de nuestro país. Prepárate para dejarte llevar por una auténtica descarga de funk, beats digitales y una genialidad rítmica que te va a mover la cabeza de inmediato en el tráfico. Directamente desde Monterrey llega Kinky con ejercicio número 16. 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

11 de la mañana con 5 minutos en la música. Escuchaste a Olivia Rodrigo con esto que se llama Drop Dead. Y continuamos con más en la Estación Naranja. Oigan, recuerden que seguimos recibiendo sus melodías, sus canciones a través del WhatsApp 8711-201-955 en este miércoles retro, muchachos. Dice por acá, qué buena rola, pero me tronó la rodilla. Pues sí, muchachos, ya no es lo mismo. No es lo mismo cuando las escuchábamos y estábamos más chamacos a escucharlas ahorita, ¿no? Oigan, y pues bueno, continuamos con más en la Estación Naranja. Te recuerdo puntos de contacto, Facebook e Instagram, nos encuentras como Exa Torreón. Y a mí me encuentras tal cual como Oscar Gastaldi en todas mis redes sociales. Vámonos con esto de Stephen Sánchez en lo que terminamos de acomodar las canciones para esta hora de este miércoles retro. Esto se llama Sweet Love. Le agradezco, señor productor, Héctor Gutiérrez en los controles. Y recuerda, en todas partes, ponte Exa.

11 de la mañana con 8 minutos. Y por supuesto, continuamos con este miércoles retro. Y hoy, muchachos, rescatamos una balada acústica impecable que destaca por su icónico ritmo de batería con escobillas, un contrabajo melancólico y referencias al clásico de Tim Burton, El extraño mundo de Jack. Sube el volumen y viaja con nosotros en el tiempo. Esto corre a cargo de Blink 182. Se llama I Miss You. 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

0: 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Ponte Exa FM 95.5, 11-12, 29 grados centígrados.
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1: 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Oigan, muchachos, y vámonos con la los expedientes de la fiesta del fútbol, porque déjenme platicarles que hoy en día, en la era moderna del fútbol, las reglas de la Federación Internacional impiden estrictamente que un futbolista defienda a 2 selecciones distintas en torneos oficiales, ¿no? Tan es así que en cuanto alguien hace un debut en un torneo oficial en alguna selección, ya no puede jugar. Pero en los inicios de la competencia, las leyes eran mucho más flexibles. El protagonista de este expediente es Luis Monti, un mediocampista de un coraje descomunal. En la primera gran final de 1930, Monti defendió la camiseta de su natal Argentina, quedándose con la medalla de plata tras perder ante Uruguay. Pero 4 años más tarde, en 1934, el jugador se nacionalizó italiano debido a sus raíces y volvió a llegar a la gran final, pero esta vez logrando levantar el trofeo dorado. Es el único hombre en jugar 2 finales, pero con playeras de selecciones distintas. 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Continuamos con más en todas partes. 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
1: 11:28, 29 grados centígrados.
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11 de la mañana con 40 minutos en la música. Escuchaste a Morat con esto que se llama Tu Cárcel. Oiga, nos vamos directito, muchachos, al año 1999 en este miércoles retro, justo en el cierre del milenio, para recordar un fenómeno mundial que vino desde Italia a romper absolutamente todos los récords de la radio y las discotecas. Una canción con un ritmo tan adictivo y un coro tan pegajoso que es imposible no cantarla y no moverte al ritmo de ella misma. Sube el volumen y viaja en el tiempo con nosotros. Por aquí llega Eiffel 65 con Blue. 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

0: 11 de la mañana con 50 minutos, muchachos. Continuamos con más en XFM 95.5. Oigan, la mañana de hoy tengo el gustazo de tener en cabina de EXA al contador público Dagoberto de la OFAVILA y presidente del Consejo de la Casa del Niño. Dagoberto, bienvenido a EXA Torreón, ¿cómo estás?
1: Bien, muchas gracias por la invitación. Aquí andamos echando.
0: No, nosotros encantados de que estés por acá, Dagoberto. Oye, platícanos, porque nos contó un pajarito que Grupo Soriana va a generar una campaña de aportación muy interesante y muy bonita para la Casa del Niño, en donde van a poder tener unos beneficios bastante interesantes, Dagoberto.
1: Exactamente, mira, te platico. La Casa del Niño se llama Casa de Beneficencia Torreón.
0: Ajá.
1: Tiene más de 100 años de historia. Es la asociación civil más antigua de Coahuila.
0: Sí, sí, sí.
1: Entonces, ahí estamos. Y obviamente no desde aquel entonces, ¿verdad?
0: Claro,
1: claro. Pero tiene mucha continuidad. Y la ventaja es que brinda atención integral a niñas y niños con situación vulnerable. Actualmente atendemos a más de 60 niños y niñas, ofreciéndoles albergue, alimentación, atención psicológica, educación y salud y higiene. Entonces, el Grupo Soriana se suma a tratar de ayudarnos con esta campaña de aportación de clientes. Durante el mes de julio, la campaña se llama Tu aportación equipa nuestro futuro. Súmate a la tecnología desde el corazón. ¿Por qué es importante? Porque actualmente contamos con 36 equipos de cómputo, pero están obsoletos.
0: Claro.
1: Entonces, esto limita mucho el aprendizaje y el desarrollo de las habilidades de nuestros niños.
0: Uh-huh.
1: Y con el apoyo de la comunidad, pues podremos ofrecerles herramientas más modernas para prepararlos para ese futuro. Ahorita nosotros sabemos que, pues, la tecnología, la computación,
0: claro,
1: es bien importante.
0: Por supuesto.
1: Y el equipo que tenemos, pues sí, ya está bastante viejito. Y entonces, pues, invitamos a la gente a que cuando vayan a las cajas de Soriana y les pregunten que si gustan aportar, pues hagan su aportación. No importa el monto, lo importante es sumar. Y al final, pues, podríamos brindarle mejores oportunidades a estos 60 niños para que puedan, pues, mejorar su aprendizaje y tener una mejor adaptación a la sociedad y todo esto.
0: Es una parte muy, muy bonita, Dagoberto, porque fíjate que luego a veces tenemos de repente ahí el de boca en boca entre la sociedad.
1: Claro.
0: Uh-huh. Tenemos una triste imagen de este tipo de momento cuando nos preguntan en la caja,
1: exacto,
0: ¿no?
1: Exacto.
0: Y luego el vecino, el hijo del amigo, te dice, no, diles que no, porque es pura mentira. Sí. Pero me encanta que hayas venido esta mañana a la cabina de EXA,
1: sí,
0: y nos platiques de viva voz, uh-huh, que la Casa del Niño es uno de estos lugares, así, que se ven beneficiados por este tipo de actividades, por este tipo de aportaciones. Y pues bueno, qué mejor para que los pequeños tengan mejores equipos de cómputo y puedan, pues, obviamente aprender y tener las óptimas condiciones para ello.
1: Sí, claro. Esto que comentas es muy cierto. Nosotros somos testigos de que esas campañas sí funcionan y
0: así
1: nosotros
0: es.
1: Somos beneficiarios en esta ocasión. Y pues sí, los niños están contentos de esperarse el nuevo equipo.
0: Claro,
1: y pues
0: totalmente.
1: El Grupo Soriana, agradecerles infinitamente.
0: Así es.
1: Que se tocan el corazón y que, pues, ayuden a la sociedad.
0: Oye, Dagoberto, platícanos, ¿cuánto tiempo dura esta campaña? Para, pues, saber si todavía tengo tiempo de ir, claro, o hasta cuándo tengo tiempo,
1: sí,
0: de ir.
1: Dura durante todo el mes de julio.
0: Todo el mes de julio.
1: 2026.
0: Perfecto. Entonces, muchachos, ya lo saben, todo el mes de julio podemos ir y, pues, obviamente aportar a esta campaña de aportación que está teniendo Grupo Soriana con la Casa del Niño. El contador Dagoberto de la O está aquí para platicarnos, pues, ahora sí, de todo esto que los pequeñitos pueden disfrutar. Si yo quiero hacer, Dagoberto, alguna aportación personal,
1: sí, claro,
0: ¿puedo ir? ¿Cómo los puedo localizar? Sí. ¿Cómo los puedo encontrar?
1: Nos pueden encontrar en las redes sociales como Casa del Niño, uh-huh, Torreón. Ahí vienen las direcciones, vienen los teléfonos. Y pues sí, nos ayudaría bastante porque, pues, vivimos de las donaciones.
0: Claro, totalmente.
1: Entonces, nos ayuda mucho que nos den promociones aquí con nuestro espacio.
0: ¿Puede ser donación monetaria, en especie?
1: Así
0: ¿cómo
1: es.
0: Puede ser, Dagoberto?
1: Puede ser en especie o monetaria. Por ejemplo, tenemos algunos otros donantes que nos donan leche, queso, verduras, frutas, y otros dicen, oye, ¿sabes qué? Pues no tengo tiempo de ir a comprar eso y llevártelo, pero ahí te va mi donativo. También somos autorizados para emitir recibos deducibles de impuestos, porque estamos al 100 con el,
0: claro, por supuesto,
1: la situación en Hacienda. Y entonces, pues, también es un beneficio para las personas que donen, pues, tener su recibo deducible de impuestos.
0: Es una parte muy importante y sobre todo muy bonita, porque estás ayudando a estos pequeñitos que realmente lo van a valorar y lo van a disfrutar muchísimo. Dagoberto, muchas gracias por haber venido.
1: Gracias a ti.
0: Muchas gracias por habernos acompañado. Ahorita te pasas hasta la estación de hermana,
1: sí,
0: porque en todos lados queremos dar difusión a esta bonita campaña.
1: No, hombre,
0: y pues bueno, nosotros continuamos con más. Nos despedimos, señor productor. Todavía nos falta poquito. Continuamos con más en todas partes. 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

11 de la mañana con 56 minutos, muchachos. Ha llegado el momento de despedirme de todas y todos ustedes. Pero les agradezco por haberme acompañado durante estas dos horas de buena programación musical. Te invito a que sigas escuchando La Sesión Naranja y nos despedimos con otro temazo en este miércoles retro. Ellos son Daft Punk, los ya separados, y esto se llama Around the World. 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

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Son las 12, 31 grados centígrados.

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1: 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Ponte Ixa FM 95.5 12:39 31 grados centígrados.

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0: 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Ponte Exa FM 95.5. 12:47. 31 grados centígrados.

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1: 1:14. 33 grados centígrados.
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1: 33 grados centígrados.
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0: 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Ponte Exa FM 95.5. 1:38. 33 grados centígrados.

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1: 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Ponte Exa FM 95.5. 1:46. 33 grados centígrados.

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1: 33 grados centígrados.
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2: 33 grados centígrados.
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1: 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Ponte Exa FM 95.5. 2:10. 33 grados centígrados.

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1: 33 grados centígrados.

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3: 95.5. 257. 33 grados centígrados.

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0: Ponte XFM 95.5. 314. 34 grados centígrados.
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1: 331 34 grados centígrados.
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1: 351
0: 34 grados centígrados.
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3: Hola, hola, excelente miércoles a toda la gente en sintonía de la frecuencia naranja, ¿cómo están? Mi nombre es Sofía Charles, qué placer, qué gusto acompañarlos en este miércoles 15 de julio. Hoy tocó sobre, oigan, ¿cómo les fue con la quincena? Todavía traen o ya se la gastaron. Cuéntenme, ya estoy en línea en WhatsApp, 8711-200-195.

0: reggaetón, nuestra playlist de reggaetón. Pero ahí les va, va a ser del viejito, no tan viejito. Yo mido el reggaetón de dos maneras, antes de ser mamá y después de ser mamá. Entonces, les juro que a mí el reggaetón para ahí del 2017 y 2019, siento que fue muy buen reggaetón. No sé si fue porque ya después de ahí fue donde me tuve que aplacar. Pero díganme ustedes, ¿qué les gustaría escuchar? ¿Qué me refiero con reggaetón del viejito, no tan viejito? Por ejemplo, música de Maluma, de J Balvin, de Ozuna. ¿De quién más? Piso 21, Manuel Turizo. ¿Quién? De Nicky Jam. ¿Qué más?
1: Soy más de Los Ángeles, Psycho.
0: A ver, entonces díganme algo. ¿Soy yo? O sea, no es de que yo sentí como que ese reggaetón fue muy bueno. O en verdad, tú dime, Jesus, que tú todavía sigas en el reggaetón y en los santos el fin de semana y todo. ¿El reggaetón del 2017, 18, 19, por ahí, crees que fue muy buen reggaetón? ¿O nada más soy yo con mi percepción que fue antes de ser mamá?
1: No, yo tuve
0: su pico. ¿Sí, verdad?
1: Sí, pero no nada.
0: Sebastián Yatra también fue cuando se dio a conocer más o menos por esos años, ¿no?
1: Sí.
0: Díganme ustedes, dicen que aquí es Virtual Diva de Don Omar. Está un poquito más viejito, pero va, lo podemos considerar dentro de nuestra playlist. Por acá nos siguen pidiendo más canciones. Dicen, es el mejor porque no era tan obsceno ese reggaetón. Por acá nos dicen, ¿verdad? Tiene buenos ritmos. Reggaetón viejito, pero del no tan viejito. Está muy específica mi playlist. Por ahí díganme a través de WhatsApp 8711-201-955 qué les gustaría escuchar para juntos armar la playlist. Yo sé que van a extrañar hoy a Sofía Villalobos, pero no va a poder venir a cabina. Este miércoles no nos va a acompañar, pero por ahí la próxima semana estará de regreso aquí en el programa. Pero ahí les va, voy a tener también regalos. Yo sé que por ahí la gente está muy emocionada. Por ahí ya se supo que ya regresó Nick Torres a Los Algodoneros. Por ahí ya subieron el video en el aeropuerto y demás. Y pues bueno, tengo boletos para el juego de mañana, que va contra Caliente. ¿Quieres tus cortesías? No te despegues de la frecuencia naranja para que puedas registrarte y participar por ellas. Es que mira, la canción de Que va de Ozuna. Estás buenísima, la de que va, que va, que va, que va, que va, y na, que ay, es que no. Sí, me quedé en ese reggaetón yo. Vámonos con música. Llega Olivia Rodrigo aquí a XFM con esto que se llama Drop Dead y la escuchamos en XFM.

0: Solista en la frente a cargo de Raúl Alejandro. Escuchamos en la frecuencia naranja. Son las 4 de la tarde con 13 minutos y tenemos 34 grados centígrados. No le cambies porque en el siguiente bloque ya regresamos con nuestra playlist del reggaetón del viejito no tan viejito aquí en XFM.
1: 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Ponte XFM 95.5 413 34 grados centígrados.
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Ahí escuchamos esta tema bonita, carro de J Balvin junto a Chowell y Randy, esta canción que es el reggaetón del viejito, no tan viejito. Nos vamos con este tema que nos pidió por ahí Enrique a través de nuestro WhatsApp. Obviamente no puede faltar esta canción, eso es de Danny Ocean, el tema se llama Me Rehuso y lo escuchamos en XFM.

Ahí escuchamos Alex Sensation junto a Ozuna con esto que se llamó Que Va, canción que nos pidió Feliciano a través de nuestro WhatsApp. Recuerden que más adelante tenemos otra playlist, otra parte de este bloque del reggaetón del viejito, no tan viejito. Así que no le cambies para que escuches más adelante la siguiente parte de la playlist. 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
1: 429.
2: 33 grados centígrados.
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Risky Doll a cargo de Bruno Mars. Escuchamos en Exa FM. Son las 4 de la tarde con 37 minutos y tenemos 33 grados centígrados. Seguimos con más de la música. Llega ahora ya Misafi junto a Alejandro Sanz con esto que se llama Cuéntame. 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

Ay, escuchamos a los hermanos Martínez junto a Mau y Ricky con esto que se llamó Contacto de Emergencia. Son las 4 de la tarde con 42 minutos. Vamos a hablar con esto, Elena Rose. La canción se llama Me lo merezco y la escuchamos en Exa FM.

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American Girls a cargo de Harry Styles. Escuchamos en la frecuencia naranja. Son las 4 de la tarde con 54 minutos. Vamos a estar con esto de Camilo junto a Karin León. La canción se llama Navidad Pasada y la escuchamos en este miércoles en XFM.

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Ahí escuchamos a BTS con esta que se llama Swim. Son las 5 de la tarde con 3 minutos y tenemos 33 grados centígrados. Oigan, recuerden que tengo boletos para el juego de mañana de algodoneros. ¿Quieres ganarlos? No te despegues de tu radio porque en unos minutos más te digo cómo participar por estas cortesías. Vámonos con más de los éxitos. Llega ahora Dani Ocean junto a Ryan Castro. El tema se llama Desahógate y lo escuchamos en la frecuencia naranja.

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Ahí escuchamos a Luis Fonsi junto a Faith con eso que se llama Cambiaré. Son las 5 de la tarde con 19 minutos y tenemos 33 grados centígrados. Oigan, yo les dije, tengo boletos para el béisbol, para el juego de mañana de Algodoneros. Recuerden, ya está de regreso Nick Torres. Yo sé que muchos lo estábamos esperando, gritarle y verlo jugar. Bueno, ya está de regreso. 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Estoy segura que muchos de ustedes ya han ido al Estadio de Revolución en alguna ocasión a apoyar a Algodoneros. Quiero que me mandes tu mejor fotografía apoyando a Algodoneros Unión Laguna, en el estadio de béis, con el pollo. La foto que más te guste de algún día que fuiste al Estadio de Revolución, por ahí mándame la fotografía a través de WhatsApp al 8711-201-955. Importante agregar tu nombre completo, ¿ok? Mandas la foto, pones tu nombre completo y más adelante les digo si son o no ganadores de estas cortesías, que les repito, son para el juego de mañana. Mañana es el tercer juego de esta serie contra Caliente. Es en punto de las 7:30 de la tarde. Así que córrele, mándame tu fotografía, pon tu nombre completo porque literal están volando los boletos. Vámonos con más de la música. Oigan, recuerden, seguimos más adelante con la otra parte de nuestra playlist. Hoy escuchamos reggaetón del viejito, no tan viejito. Por ahí escuchamos a J Balvin hace rato, a Danny Ocean, a Ozuna. Todavía falta muchas canciones que poner. Dime qué te gustaría escuchar. Mándame tu sugerencia a través de WhatsApp al 8711-201-955. Vámonos ahora con esto de Mau y Ricky. El tema se llama Ay, ay, ay. Y lo escuchamos aquí en XFM.

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1: 33 grados centígrados.
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14: Y seguimos con más en la Frecuencia Naranja. 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
14: Vámonos con más de la música. Recuerden que seguimos con nuestra playlist de reggaetón del viejito. No tan viejito, ponte EXA.
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Escuchamos el Piso 21 junto a Maluma Baby con esto que se llamó Me Llama. Son las 5 de la tarde con 42 minutos. Oigan, una canción que también para esos tiempos del reggaetón viejito, no tan viejito, que la rompió muchísimo. Es esta de Anuel AA. El tema se llama Sola y lo escuchamos aquí en Excel.

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1: Oigan, qué buena nos quedó en la playlist. No sé qué opinan ustedes, pero por ahí nos pidieron muy buenas canciones para armar nuestra playlist del reggaetón del viejito, no tan viejito. Yo creo que nos faltaron como unos, no sé, 30 minutos de más canciones. Oigan, antes de despedirme de ustedes, son las 5 de la tarde con 52 minutos antes de dejar la cabina. Ahí les va, quienes se llevan los boletos para el juego de algodoneros del día de mañana. Oigan, muy importante cuando participen por boletos para el béisbol, conciertos, lo que sea, venir en tiempo y forma, ok, a recoger sus premios. Ahí les va, ganadores: Brandon Martínez, José Cruz Vargas, Lisbeth Moreno y Patricia Limones, ¿ok? Cada uno de ustedes tiene un boleto doble para el juego de mañana de algodoneros. Pasen desde ahorita hasta antes de las 7 o mañana de 9 a 4 con su INE aquí a Acuña 276 Sur, segundo piso, en el centro de Torreón. Oigan, ya me despido, que tengan un excelente miércoles. Mañana jueves regreso en punto de las 4 de la tarde. Mañana tenemos nuestra playlist festivalera, así que vayan pensando qué quieren escuchar el día de mañana. Gracias a Lord Jesus, que estuvo en los controles. Mañana no vienes, ¿verdad, Jesús?
2: Ya no.
1: Oye, ¿te aliviaste, Maduel?
2: Ya.
1: Ayer andabas enfermo, hoy ya no.
2: Ya, sí, tengo las defensas muy chidas.
1: Y andas al 100 y no nos enfermaste, que es lo mejor de todo. Ay, qué triste. Oiga, bueno, ya nos despedimos. Bueno, me despido, que tengas un excelente miércoles. Te vas a quedar con Regrexa. Después regresan Vianney y Brandon en la última y nos vamos. Mi nombre es Sofía Charles, te veo con música. Esto corre a cargo de este man. El tema se llama Reina Leona y la escuchamos en XFM.

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